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Oración de la mañana. En el nombre del Padre, del Hijo, del Espíritu Santo. Amén. Mi Dios fiel, una mañana más inicia para acercarme a ti y poder agradecerte, porque puedo ponerme en pie para continuar mi camino. En estos momentos, quiero estar dispuesto a empezar el día de la mejor manera posible, con la seguridad de que eres tú quien controla todo y lo dispone todo. Señor de amor puro y misericordioso, muchas gracias por tu inmenso cariño, por todas las bendiciones que colocas en cada parte de mi vida, porque cada mañana vivo envuelto en tu gracia y llenas mi existir de mucha esperanza. Hoy solo tengo alabanzas para ti y para todo lo que habite en lo altísimo. Esta mañana, Santo Dios, quiero pedirte por aquellas personas que luchan una gran batalla contra sus desórdenes alimenticios. Ayúdales a valorar sus vidas, porque tú las guardas como un maravilloso tesoro en tus manos. Que tengan la voluntad de cuidar su salud y volver a su esencia como hijos tuyos. También te pido, mi Señor, por las personas que empiezan el día con problemas, por todos aquellos que atraviesan una enfermedad física y del alma. Ten misericordia por tu bondad, Padre bueno. Recurre a sus peticiones de ayuda, para que seas su fiel consuelo y refugio cuando eleven sus súplicas a ti. Señor mío, Dios mío, ayúdeles a hallar la paz que necesitan, a que su alma no desfallezca y a ver la realidad desde una perspectiva diferente, para que seas tú su fortaleza en medio de sus problemas y así no pierdan la constancia. Aumenta su fe y ayúdales a creer siempre en ti. Dios de ternura, nada es imposible para ti. Padre hermoso, tú eres el único que le puede dar sentido a mis planes. Bendice mi vida, porque para ti no hay nada que no se pueda lograr. Hermoso Dios, esta mañana me sostengo de tu mano para elevar tu victoria ante todo mal. Quédate muy cerca de mí y de los míos, Padre de paz. Logra que siempre estemos unidos y ayúdanos a que cada día seamos una familia de oración, para poder agradecerte y ensalzar tu nombre sobre toda multitud. Sé el centro de nuestras vidas, mi Señor, para ser partícipe de la grandeza de tu amor y así llenarnos de tu gracia. Elevo mi oración esta mañana, amado Dios Padre, para que sea recogida con mucha devoción. Te ruego con mucha humildad que tomes muy en cuenta todo lo que te pido. Permanece esta mañana bendiciéndome y amándome, para que nada malo quiera afectar mi salud ni destruir mis planes. Muchas gracias, bendito Padre, porque tengo la confianza que mi plegaria es tomada con amor y cuidado. Dame un día lleno de obediencia y fidelidad para mantener mi constancia en todo lo que prometes. Quédate a dirigir mi camino con mucha seguridad, bajo la bendición y gracia de Jesús, tu amado Hijo. Amén. Versículo de hoy. Yo les he dicho estas cosas para que en mí hallen paz. En este mundo afrontarán aflicciones, pero anímense. Yo he vencido al mundo. Queridos hermanos, de oraciones amor a Jesús, que el Señor nos bendiga en

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Entreme vida, escuchando las canciones en este día, martes 14 de julio. ¿Qué tal, amigos oyentes? ¿Qué tal? Buen día. ¿Cómo amaneció? ¿Todo bien? De a poquito estamos ya, se nos va de la mano la primera quincena, mañana 15, si bien dije hoy somos fecha 14. Estamos con hipo, La hora muy importante, 6 de la mañana con 20 minutos. Recordarle que somos día martes, fecha 14, el mes julio, obviamente el año 2026.

0: Atención, la temperatura actual tenemos en todo lo que es República Argentina. Atención. Ay, ay, ay. Y 8 grados, está tranqui, no está tan frío. Sí, hoy va a mejorar, va a estar buen tiempo. La máxima vamos a llegar a 16 grados, Mañana miércoles, mejor. Mañana miércoles, ojalá que haga buen tiempo. Solcito, todo queremos para estar, no, por mucha gente. De repente, alguito va a ser, oiga. Fin de semana, no te comento porque fin de semana tenemos noticias malas. Así que, amigos, hablemos del presente. El pasado, digo, el futuro, no sé. Solo Diosito se acerca. ¿Se escucharon la alabanza, no? Estaba buena, ¿no? ¿Sí o no? Alabanza, la prédica. Pues, tío, no llego a alcanzar a escuchar. Alcanzar a escuchar, obviamente, la viceversa. Queda grabado en la página, ¿sí? Sí, nosotros estamos toda la mañana acá a las 6 de la mañana, sí. Ya un poquito, pues, acomodándonos. Y usted sabe que los minutos pasan volando, ya, ¿eh? Pasan volando. Pero bueno, lo importante es que estamos tranquilitos, relajaditos, ¿eh? Sí, muy relajadito estamos otro hoy, martes estamos ya. Y hoy hay partidazo, sí, no, estamos en meses de, claro, el último mes de las fechas de calendario, lo que es mundial, ¿no? Bueno, amiguitos, ya estamos, ya, amiguitos, digo, la familia activa, pues ya estamos en vivo a través de nuestras plataformas, ¿no? Y como siempre, puntapié iniciando por la FM, pero de gente FM están durmiendo ahora, sí, estamos durmiendo tranquilito. Ellos se levantan a las 10 de la mañana, sí, 9 puntos, ponele. Pero nosotros estamos, obviamente, por las redes sociales, lo que es el Facebook, claro, la gente que va, pues, navegando muy temprano, así como yo, claro, madrugadores. Hola, madrugadores, ¿qué tal? Hola, ¿qué tal? Soy tu DJ. No somos DJ. Pero bueno, ahí está. Sí, la gente que va navegando, no, por redes sociales, escuchando, casualmente nos escuchan. Sí, gracias. Gracias por engancharnos, che. Sí, estamos nosotros todas las mañanas acá. Y por ello te comento, si uno nos sigue, síganos, es así para que cada quien que seamos nosotros o nuestros compañeros, por la, lo que es por el Play Store, digo, por la página, activa la campanita, se viene la campanita chiquitita, ting, esa, claro, activas y ya está, todas las transmisiones en vivo, entra por arriba, claro, por tu Facebook, dice, ya está conectado, radioactiva, así, ahí señalo, pues, Y obviamente, por TikTok estoy luchando, ahora vamos a salir, ¿qué onda? Baja señal, Sí. Está un poquito jodido la señal, parece. Atención, y TikTok enseguida vamos a salir, ¿sí? @activafm939, estamos preparando ahí, ¿sí? ¿Está preparado? No puede, dice, uy, Dios mío, ¿qué va a pasar? Está congelándose. Por la página web, obviamente, FM Activa, 939.com.ar, por Play Store, sí o sí, estamos saliendo en vivo. Usted puede seguirnos por eso también, por ese lado, ¿sí? Búscanos en tu buscador de celu por Play Store, Radio Activa 93.9, ahí está. Amigos, bienvenidos, mi nombre es Primo Héctor, somos del programa. ¿Quiénes somos, chicos? ¿Quiénes somos? ¿Quiénes somos? ¿Cómo? Ok.
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0: Ok, te escucho, Está con hipo, chicos, la radio. ¿Qué pasó? Dios mío. Amigos, bienvenidos, nos quedamos a las 9, no, mejor dicho, 8:30 de la mañana. Venga.

no lo mencioné completito, ¿no? Claro, temperatura actual dijimos 8 grados. La máxima por hoy 16 grados. Probabilidad de precipitaciones 10%. Humedad tenemos 89%. Viento corre a 14 kilómetros por hora. Servicio meteorológico nos dice miércoles mayormente nublado, pero no va a llover, ¿sí?

Entonces ya puede ir programando a través de nuestro WhatsApp la radio. Si estás en el exterior, obviamente más 549, sí. Y a continuación 1161-25-9825. Ponte creativa. O por eso, a través de la página que estamos en vivo ya, en el chat nos puede dejar mensajitos, sí. Bueno, hola, ¿de qué parte estás escuchándonos? ¿Cómo va empezando su mañana? ¿Cómo amaneció sobre todo? Quiero saber un poquito de tu vida, pues, por ahí de repente yo puedo aprender algo de ti. Claro, no dormimos todos como todos iguales, sí. Alguien siempre dobladito. ¿Y usted cómo duerme? Cuéntenos. Claro, no estás de pareja, obviamente, no, claro. Apretadito, dicen por ahí, no sé. Claro. Chicos, se le da un poquito. Estamos con hipo, estamos, ¿eh? Sí, sí. Espero que me entiendan los amiguitos del otro lado. Empezando tranquilito la mañana.

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1: Atención a la página, las redes sociales, todo van hablando de selección. Hoy en mañana juega Argentina, usted lo sabe, ¿no? Entonces, ¿qué va? ¿Qué planes para mañana? Hoy todo el mundo creo que es argentino, oiga. Hasta Haaland creo que dio una manita a Argentina, eso es lo que comentan, ¿eh? Porque Haaland no jugó, ¿no? Ay, está acá, mira, no me toques, chicos. Somos Radioactiva 93.9 FM. Día martes 14 de julio. De a poquito este mes. Ya llegando a mitad del mes y luego se viene. Se pasa la quincena, llegamos a 20 de fecha de cada mes. Fin de mes llega como si nada. Y llega como si nada, Macano. ¿Cómo hago para olvidarte el día martes? Si el género es reggaetón, rock alternativo, rock nacional o bachata, hay que escucharlo. Si menos cumbia hoy, nada, manan cancho, ¿sí? Sureña mucho menos no hay. Solo lunes y viernes.

Estoy intentando salir por TikTok de la radio, pero no me permite, oiga. Está girando. Dice, chao, me dijo. ¿Qué pasó? Ya media hora luchando, Dios mío.

6 de la mañana con 33 minutos, sí señor, 6 de la mañana con 33 minutos. 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Martes, 14 de julio, el segundo día hábil de la semana, para algunos primer día, ¿verdad?

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1: ¿Cuántos lo cantan, sí? ¿Cuántos lo cantan recordando a ella o a él? 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
1: Búscame a mí. No, no, no, a mí tampoco, no, no. A mí conmigo no. Conmigo vas a sufrir, en serio. Vas a trabajar día y noche, imagínate. No, no, no. Vete solita, tranquila, ¿ok? Claro, con tu hija, tranquilo, peca, o sea.

0: 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Chicos, estoy un poquito acá peleando, oiga. No me quiere TikTok, ¿por qué? Está enojado, conmigo. ¿Está enojado TikTok conmigo? ¿Qué?
1: También aprendí.

claro, uno dice, no debes volver, de repente dice, dame una oportunidad. El hombre insiste, ¿no? ¿Sí o no? El hombre como, claro, el hombre siempre insiste hasta que caiga otra vez, hasta que diga sí, claro. La mujer es tan tonta, dice, está bien, te voy a perdonar. Sonsala. Claro, sonsala, perdonaste una vez más, caíste. Sonsa. Claro, la mujer te cae fácil, oye. Después, mujer, despierten, pues. ¿Por qué caen tan fácil?

Métanse en la página de la radio, o sea, vamos a ver quién están ahí chequeándonos, quién nos va escribiéndonos, criticándonos, no sé, igual, vale todo, che, oye, estoy medio raro estoy ahí. Hello para Germán Aranda, dice, buen día, Lobito, saludos desde La Paz. Uy, Germancito, ¿seguís allá? Uy, jefe, dale pues, Tomás, cascale un caldito y andale caserita, oíganse, cuando voy a ir allá, voy a cascar unas, no sé, oye, voy a cascar de todo, pero, no, más voy a ir a comer, en serio, sí. Rosa Godoy, hola, buenos días, Lobito, feliz martes, que pases un excelente día. Saludos desde Loma de Zamora, bien ahí, Betito dice, mira, un gusto escuchar tu voz. Tranquilo, ¿y qué va a hacer la gente? Te cuento que me eligieron de ir de gente de mi barrio. Me estará valiendo ya. ¿Qué quieres que te diga? Lobito, te pido un tema de Maluma. Ella quiere ser feliz. ¿Y tú? Melanie Quino dice, buen día, qué buen tema, ¿cuál era? ¿Cuál? ¿El anterior? Sí, son buenos, todos son buenos, sí. Rosa se ríe.

La hora muy importante, 6 de la mañana con 38 minutos. 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Si nosotros estamos transmitiendo en vivo desde Buenos Aires, Argentina, capital federal, para todo el mundo mundial. Algo tranquilito, ¿te parece? Sí, uno está en camita, relajadito, y con ella y con él, de repente, che, ¿qué tal, bonito? Es hora, dice, vamos, no, de una más. Total. Vamos en el coche. Uy. En el coche.

la progresión de Eddie Lover y Factoría. Perdóname. ¿Se escucha algo raro? No, ¿no? ¿Escuchan algo, chicos? Nada, ¿no? Que me estoy moviendo, me estoy bailando, imagínense.

estamos ingresando con nuestra cuenta de TikTok. Se juntó en TikTok, ya estoy tartamudeando, estoy entrando con mi cuenta por TikTok. No me quiere aceptar, me rechazó. Tómate la bolita, me dijo. Boliga 8, me dijo, imagínate. Hasta TikTok se atreve, mira. Hasta TikTok me dijo, Boliga 8, sea serio TikTok. Sea serio TikTok. Ahora está saliendo con mi número, con mi TikTok personal, ¿sí? Amigos, ahora sí, podemos un poquito consensarlo porque estuve haciendo obligando, no quiero, me dijo, no. Dios mío. Sí, no quiero. Ay, saludos cordiales para todas las princesas. Y a continuación voy a escuchar del tema de Hadi, el que me gusta, ya dice, princesa. Para todas las princesas. Para todas mis princesas. Para mi princesa mamá que está en el cielo. Mi reina sería, ¿no? A la única mujer que la quiero, que la amo, sí. Es mi mamá.

saludo para Hilda. Hilda sabe, Hilda Copa, ¿qué tal? Buen día para los jefes. ¿Qué tal? Buen día, jefe. ¿Estabas ahí? No te vi, oiga. Ajá, estaba escondido, agachadito estaba ahí. Chequeando, jefe. Buen

0: Buen tema, el tema que me gusta hacer. Estamos escuchando fondito. No, buen tema, me gusta. Salud cordial para mi amigo Freddy. Hace años que, pues, cuando estaba, él tenía programa reggaetón. Es donde ahí, pues, me gustó ese tema ahí, el reggaetón de Jadiel. Por si no lo sabe, ¿quién canta? Jadiel, princesa. Título princesa, ¿sí? La hora muy importante, 6 de la mañana con 45 minutos. 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Recalco una vez más, desde Buenos Aires, Argentina, para todo el mundo mundial. Jadiel, chao Jadiel. Maluma, ella quiere ser, ¿qué quiere ser? No entiendo.
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0: Como la lombriz, ¿sí o no? Ahora sí estamos en vivo en nuestra cuenta TikTok, ¿eh? Fuerte,
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0: Gilata, ¿qué tal? Buen día. La Gilata, el audio, escucha bien, por favor, me comentas. Si sale bien, sí, si sale mal, no. Dale. Simple. Vamos. Coménteme. ¿Sí? No. No, pues Gilata. Ah, esta bolita tarda mucho en responderme. Ok. Ya ve por tu culpa, pues.

A ver, vamos en TikTok, vamos, vamos, toquen el dedito, toquen, toquen, tap, tapa la pantallita, vamos chicos. Y vamos con la monedita, sí, arriba. Nanito, ¿qué tal? Buen día, ¿cómo le va? Buen día, jefe. Buen día.

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1: La gente que va llegando, buen día, bienvenidos a todas y todos y todes. Chicos, soy Cunipo,
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1: La gente de la página, la que va llegando, por favor, compártame la transmisión. Compártame, chicos, una compartida sería genial, ¿eh?

Si viene el partido hoy, martes 14 de julio. ¿Cuál es tu palpito? Francia versus España. ¿Cuál es tu palpito? Coméntenos. ¿Quiere apostar algo conmigo? ¿Por un león? No, león no. León te voy a dar yo. En sticker. ¿Qué tal?

Y sí, yo también quiero que gane España. A Francia quiero que le elimine. Pero vamos a ver qué pasa, ¿sí? España se agarra con la Argentina. ¿Qué tal, nano? ¿Apostamos? Sí, va a estar bueno, va a estar bueno. Sí, tengo fe. Argentina, tengo fe. Más allá que la gente dice, le están ayudando a la princesa. Dios mío, Messi, princesa, ¿en serio? ¿Es en serio? Ah, sí, no.

Sportiva Gol de Oro, en serio, vamos a abrirlo para estar la academia. Ciudad Satélite, uy, en serio, solo para estar La Paz, El Alto. Estoy para agosto, estoy para allá, hermano. Dani, estoy para agosto, llevo para allá. Voy a donde las caseritas a comer, en serio. Adecita, buen día, ¿cómo le va? Buen día. La gente que vaya, por favor, déjenme quererme, chicos, simple, dale, solo quiero quererme nada más. Ah, por supuesto, síganme, vamos. Esa, decita, esa, dámelo todo. Ay, guasicos, martes tenía que ser, La protección del tercer cielo, el tema que me gusta. Yo seré tu sol. Redimidos. Tercer cielo, vamos.

0: pasito, thank you. Thank you, thank you. Bienvenido, ¿ok? Gracias por tu Munacuiki.
1: Por si no lo sabías.
0: ¿Sí o no? Thank you, Quilata. Quilata, comimos.

gente de la página que va llegando por Compártame. Escríbanos, ¿de qué parte nos escuchas? ¿Algún tema quieren escuchar? Hágalo, no tenga miedo, ¿sí? Lo que sí te comento, hoy cumbia sureña, cumbia chicha, Salai no, mana, haniwa, never.

0: Si bien dije hoy, el partidazo, Francia-España, mucha gente va, mi persona también voy por España, ¿sí? A Francia no sé por qué no quiero, pero no la que lo ve el serio.
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7 de la mañana con 8 minutos, sí señor, 7 de la mañana con 8 minutos. 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Sí, saludos para los amigos Raúl Álvarez y Good Morning. ¿Qué tal? ¿Todo bien?

De la Daddy Yankee, la nueva Lex. Mande pues causa, mande. Y sea con ese cumbia no, cumbia no. Todo pues con ese género de música, por papá.

mande, escríbame, pero ya. Aurorita, un heladito a la Aurorita. Aurorita, un heladito picaosa. Aurorita, un heladito antes. Heladito picaosa, el tiempo se va a terminar. Aurorita, helado, dije. Helado. Eso, pues. Eso era, ahora sí. Gracias, ¿eh? Si no, no me colaboro, oigan.

España, ¿cuánto va a ser? ¡Aleluya! Apuesten, Westworld, ¿qué tal ahora? Buen día. Apuesten, porque hoy va a ganar España, se lo dijo. Ya está firmado. Sí, señor. Vamos. ¿Qué tal? Buen día.

0: Saludos para Dora Luna Vargas, para José Predi, ahora está Rumbito, ¿cómo la cosa? Va Vladimir, ¿qué tal? María, Rosa Godoy, Irma, buen día, saludos por mi para que va llegando a través del TikTok, Juan Quispe, ¿qué tal? Buen día, ¿cómo le va? Juan Carlos, Betito,
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0: mente. Hola, Franz Villegas, gracias por reaccionar, por dejarme su un dedito bien, Gracias. La gente va llegando por la página, por regalarme un me gusta, me encanta, me divierte. Carita enojada, no, porque te puedo estar mandando gratis a Dubai, en serio. Hasta la torrenza gratis. Sin vuelta, pero,
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0: Atención amigos, ya tenemos el menú, pero antes tenemos que saludar rápidamente a nuestros amigos de Salteñas Javi.

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Siempre mencione, la consigna es el lobo solitario. La clave es lobo solitario, chicos, porque están me comentaron por ahí. Y otros lados también están colgándose de salteñas, Dios mío. Pero bueno, por eso siempre digan lobo solitario, porque yo hago completito, ¿no? ¿En qué fallé? Creo que nada. 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Como Salteña Javi, deje su comentario, está bueno, pero siempre sea crítica constructiva, ¿sí? Porque un comentario mal a veces no cae mal a nadie, se cae mal a todos con él, digo, a mi persona sobre todo, no. Un comentario buena, Lobito, de esta manera se puede hablar, o sea, hacer críticas buenas siempre es bueno. Así también yo aprendí, yo siempre dije, aprendo todos los días. Si usted me escribe bonito, me charla, me convence, y podríamos estar hablando, obviamente, pues así para.

poder yo de repente corregirme, ¿verdad? Porque somos humanos, podemos equivocarnos, ¿eh? La expresión estar en vivo a veces de repente, por suerte no estoy saliendo la cámara por la página, si no, sabe que estaría transpirando como chanchito valiente acá, en serio, ¿eh? Sí. Hay que estar, ¿eh? Hay que estar en este lugar donde que estoy yo. Y respeto por lo que trabaja en la tele, ¿no? ¿Cómo? Pero tienen que bancarse las críticas. Estás mal vestido, que esta corbata, que la chalina, que el zapato, que no está aludecido, no, hay mucha crítica, pues, fue la co. Así que, amiguitos, siempre la crítica no hagan. En una transmisión, este sejo, cual fuera de la transmisión, no digan nada malo. Simplemente te vas de ese live o de esa radio deslizando, suave, ¿para qué vas a hacerte mala sangre? Después te están bloqueando, yo desbloqueame. No, así no. Dale, gente, nada más, amigos. Solo por ti, para nuestro jefe, dueño, propietario, el señor Bernardo.

0: la que tú quieres, mana engancho, le titi, mana mana. La gente que va llegando, por favor, déjeme su quiéreme y síganme. Simple y grande.
1: Y mucho trabajo.
0: ¿Qué, cómo, qué? ¿Y mata? 7:15. La presentación de Farruko, besos también. Día martes, 14 de julio. Estamos a 2 días de lo que es aniversario de La Paz, Oliver Alto, Cañamos.

gente ya va llegando por TikTok, ahí está. Sí, agarra la monedita, por dejo, síganme y déjenme su quiere, mis chicos. Nada más les pido, los leones, guárdenlo. Hasta pero yo no quiero Leo, no me simpatiza Leo, no quiero, no. Guárdatelo. Sí, no llego a ningún moderador, no, pura falla. Vamos a tener que cambiar. ¿Quién quiere ser moderador en TikTok? A ver, chicos, que esté así contemplante como yo, No hay nadie, oiga, nadie. Solo llego ahorita, pero llego tarde. Igual, ahorita se fue, ¿no?

digo, tan tarde, no, eliminalo, chicos. Bloquéenlo, el que llegó tarde, sí, bloquéenlo. ¿Qué te escuchamos esta canción, Un cachito de bachata, ¿te parece? La participación de Prince Roy nos dice, soy incondicional.

Oh, hoy por hoy, por la situación, bienvenido tablita, igual, vale todo. Aceptamos tablita. Sí, estamos aceptando, igual, vale todo, ¿eh? Por la situación de crisis, vale todo.

enseguida vamos a ir a los titulares. ¿Te parece un cachito al titular? ¿Te parece un cachito? Nos vamos a los titulares, ¿eh? Es el momento, me parece, ¿no? No. Atención, la temperatura actual en todo lo que es Buenos Aires, Argentina. Tenemos 8 grados, la máxima vamos a llegar a 16 grados, ¿sí? Precipitaciones de lluvia, 10%. Humedad tenemos 89%, viento corre a 14 kilómetros por hora. Miércoles, mayormente nublado, es lo que dice. Uy, no. Chicos, vamos.

Atención, Bolivia. Gobierno presenta los lineamientos de la política exterior de Bolivia. Privados advierten que diferir el pago de servicios básicos. ¿Y por qué me cambiaste? Es muy lento, me dijo. Me cambiaron, sí. Vamos, más titulares. Nuestra juventud brilla con tanta fuerza. Paz felicita a bolivianos que irán a Mundial de Rod. Se está colgando el Paz, ¿eh? Ese monoguillo.

Atención. Deportes. Esta es la historia de la mítica camiseta azul argentina, la de la mano de Dios, del gol del siglo. Claro, jugando hoy, mañana con Inglaterra, ¿no? Argentina. A titulares, atención. Justicia otorga detención domiciliaria a Zúñiga en el caso de la asonada militar de 2024. No, ojalá fuera así, chicos. Atención, más titulares. Privados advierten que diferir el pago de servicios básicos podrían ir en riesgo en las empresas. 7:22 minutos. 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

0: CNI expresa preocupación por el caso Sobose, que pide garantizar la seguridad jurídica. Los titulares. Gobernador se reunieron en La Paz para solicitar al Ejecutivo la aplicación del 50-50. ¡Epa! Deportes. Hoy, martes 14 de julio, definen para la final, atención, Francia y España. Y mañana, miércoles, Argentina y Inglaterra, las 15 horas. Más informaciones, obviamente, completa a las 9 en punto. Nuestro compañero de San Jorita, de Juan Carlos Ramos. Y nosotros nos vamos a la música.
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Tenemos el mensaje a través del WhatsApp, a ver quién llegó. Una personita se levantó, la FM está durmiendo todavía. 8:30 se levanta recién, ¿eh? Atención, hola, buenos días, primo, escuchando tu programa. Por favor, me pasas el tema de Chanel, el tema. No me digas que no. Gracias, saludos cordial, Víctor de Luano. Buen día, ¿cómo anda? Victucho, Chanel, ok. Buscamos, ¿eh?

La gente que está cogiendo monedita, por favor, síganme, sí, síganme. O si no, de lo contrario, los mando a Dubai. ¿Qué dicen? Piénselo, ¿eh? Vamos. Ricardo Cachi, déjame tú quererme, dale, vamos. Si no, ya tú sabes, te mando a Dubai gratis, oigan, en serio, ¿eh? Sí, déjenme su quererme. Que síganme, chicos, no me están siguiendo, ¿eh? Ok. Cero cofre, entonces.

14, mañana 15. Saludos para todos los paseños. Yo no soy paseño, chicos, no. Yo soy alteño. Aburrido. Es la silla. Parece como que algo, ¿no? Algo pasará por ahí. ¿Quién ganó hoy? Obviamente, pues España, papacho. Sí, España, P y causa. Francia eliminado de una. Obviamente, España va a esperar a Argentina. ¿Qué tal? ¿Cómo la ves? ¿O a Brasil? Brasil ya fue, ¿no? Se eliminó, qué pena, oiga. Con 30 minutos, esta canción que va ingresando, la participación de Daddy Yankee, somos de la calle, somos de barrio, está Bernie, gracias por tu crimen, ¿sí? Chicos, vamos, cante, baile, vamos. Eso es lo que no me gusta YouTube, ¿viste? Tiene tanto bache, pero

Perdón, gracias por tu voto, rivalito. Muchas gracias, ¿eh? Vamos. Y cofre se escapó, voló. Nadie nos quiere. Miércoles. Martes somos, chicos. Ah, pura pecado, o sea, no tengo tiempo.

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Bernie, gracias por tedear, tocando ahí. Gracias, Bernie, en serio. La gente de FM están de 4, oiga. Imagínense. O sea, el jefe le va a pedir que baje la señal. No, estamos gastando al pedo, al Pepe, la FM. No se conecta a nadie. No, mejor por la página, ¿sí o no? Qué buena señal. Que nos coloque más megas. Página, no, FM hay que bloquear a todos. No hay nadie. De 4 durmiendo, impiernados. Entre peludas y peludos. No hay nadie.

En serio, FM no hay nada, no, no. Al menos Víctor nada más, después además. Faltoso. Pues no quiero FM, por eso no quiero. Jefe, no dije nada. Prefiero yo más apuesto a las redes sociales, en serio. A la página. Sí, me comparten. Los faltos de FM, no, pues ando bien de cuatro ahí. No sé qué harán, todas esas cosas, imagínense. Saludos, esas cosas, buen día, FM. Hablan pecausas. Vayan a luchar, están hiriendo, oiga. Doloroso, Dios mío. Báñense. Se sienta hasta acá, puta. ¿Para qué abrió la puerta? En serio, no hay nadie. Así somos faltosos. Pero cuando hay regalos, sí, ¿eh? Ahí sí, ¿eh? No, yo quiero. Yo siempre te escucho, lobo. Siempre te escucho. Pura falla. Estoy enojando, estoy negando ahí. No, mentira, bromita. Bromita picao, o sea, bromita. Vamos, vamos. ¿Qué tal si cuarteteamos un poquito, te parece? ¿Eh? Sí, agárrame la manito, agárrame la caderita, ponte

gente que habla, para la gente de FM, las cosas. Te comento, somos 8, la mínima 8 actualmente, la máxima vamos a llegar a 16 grados. ¿Por qué digo? Porque no se bañan, pues, en serio. Dije, el hombre que usa gorra es porque no se baña. Está chasco su pelo parado, uy, Dios mío. ¿Qué va a la gente? Oiga, así no. Esto está comprobado, en serio. O no se baña, se pone gorra y ya está, pues sale como sea. Mucha agresión, oiga. En serio, polaco, ¿se comprobó? Yo ya comprobé, pues. Comprobadísimo. Cuando se baña, se pone gorrita y ya está. Pero decimos la C, no pasa nada.

La persona que no se baña es Chanchito Valiente, ¿sí o no? Sí, son chanchitos, pero no se baña. Hay que bañarse, en serio. Lo más importante es bañarse toda la mañana. Sí, sí, sí, porque vos transpirás y te mandas, sabes, y el olor queda ahí, cámbiense. Sí. La ropa interior, tanto hombre, mujer, todos van, cámbiense todos los días, chicos, en serio. Algunos están con 3, 4 días. No, no, aléjate. No, no, no. Hombre, mujer, todas las mañanas, cámbiense todas las mañanas. Sí, ¿entendieron? Algunos usan 3, 4, una semana. O sea, en serio. ¿Cómo así? Otro me dijo, no, pero se gasta el jabón. No, loco, no. ¿Cómo que se gasta? No, tienes que bañarte. Imagínate vos, una mujer viene y vos estás olor a cabra, ponele. Y la chica, señora, mujer viene bien perfumadita. Ojo, si vos no te bañaste, te lo digo yo, no te puedo perfumar, porque si no, suelta, no, el olor, no sé qué, qué olor saldrá. No va a ser bueno, en serio. Si no te bañaste, no te puedo perfumar, porque va a ser el olor, va a ser jodido. Parte tienda de la mañana de martes. Sebastián, Seba.

chicos, falta 20 kilómetros, listo, no hay más bolsitas. Ustedes no comparten, ¿eh? No. 20 kilómetros. Así no era. Chicos, no hay moneda.

papás y a los mamás es hoy por hoy, ¿no? Hoy por suerte está tranquilo. Para los chicos siempre abríguen, sí, medias, sí, no, ahí de... Yo me compré el domingo, no. Está buena, ¿eh? Medias. Dulce en remera, ¿no? Así como regaló María Elena. Está... 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Calcita, úsenlo, llévenlo, porque el frío los chicos...

sí, y los niños hay que cuidarlo mucho, si no, los buenos por ahí de repente dicen, no, no, estoy transpirando, sí, pero cuando uno es joven, ¿no? Y todo, ¿quién no ha sido joven? 20 años, ¿quién no tuvo 20 años? Ese no se sentía nada, diciendo, yo en pleno verano acá yo comento, te comento, con remerita, oiga, yo, claro, yo vivía por Sildañez y tuve que irme hasta 11, un colectivo normal, una remerita en pleno invierno. Hasta me está llamando, no voy a atender, por la falla. Está llamando, no, olvídate, no te respondo. Amigos, por eso abríguen a los más mayores, a los más niños, porque sobre todo siempre hagan ese, el famoso miel, sí, miel, consuman.

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Epa. Pero bueno, vamos a ver qué pasa. 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Ok. Sigo bailando, ¿te parece? Sigo bailando.

números de WhatsApp. No me llame, no me deja mensaje porque no voy a leer, porque estoy transmitiendo en vivo. Hicho caño, sean serios. Llámeme a WhatsApp de la radio. Sí, WhatsApp de la radio está luz verde. Llámeme. ¿Por qué a mi número?

seria porque no puedo. Va a disculpar al carnal, sea seria. Causita tiene que ser. Hola, causa. No tengo tiempo para leer. Estoy transmitiendo en vivo, sea seria. Cualquier cosa, mándeme WhatsApp, al WhatsApp de la radio, porque TikTok, WhatsApp mío, no estoy atendiendo ni mensaje ni llamada, peor, es más, estoy bloqueando, en serio, sea en serio. Me encanta bloquear, en serio.

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0: 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Jefecita, ¿me está escuchando, señorito Nancy? Coménteme, por favor, que último me manda mensaje. Me manda acá, no, yo no lo leo, ya no. Dijo, te mandé, me estará valiendo. Dije, no, mándeme en la noche, luego hablamos. 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Imagínate, no. Si no, me está haciendo culirar, oiga. Buen tema, ¿sí o no? Y. Está con hipo. Estamos con hipo, chicos. No disculpar, Así no. Chao, chicos. Adiós. Me voy. Hoy no fue mi día, chicos. Ay. Me sobran palabras. ¿Qué quieres que le diga? Me sobran palabras. Chao, hinchocaños.

Cancico, el dólar oficial marca su tendencia en la alza en el nuevo tipo de cambio. Ya les invito, chicos, un día gris, ¿cómo anda? Buen día. 9 en punto, escúchenlos, el programa Sahara ahorita, donde va a estar informando con detalle, dale.

Eugenia, buen día, ¿cómo estás? Saludos hasta Sao Paulo, Brasil. ¿Cómo anda, Cholita? ¿Todo bien? ¿Todo joya? ¿Cómo anda eso? ¿Todo bien? Espero que esté bien, oiga, en serio, vas a cuidar, ¿eh? Hay que cuidar. ¿Está así? ¿En serio? Hipo. Siete con 52 minutitos, luego nos vamos a la tanda. Si la gente que se va a preparar un desayunito, hágalo, un cafecito, sopleme, soplar, no, tráiganme, ¿cómo que soplar? No, soplen, digo, mándenme, por favor, domicilio, somos dos, está. Llego mi jefe, dos cafecitos, sería genial. Que sea con barraqueta, si no, le voy a bloquear, en serio, estoy con ganas de bloquear a todo el mundo, en serio. Me quiero bloquear.

ay, ahí está. Sí, gente, vamos, pues, no, pongan agüita. Yo diría un café con leche, pero bien, café batido. Ahora un café batido, tengo que hablar, me estoy olvidando. El domingo, no sé si vamos a salir, chicos, no sé, el domingo va a salir con la feria. Va a estar vacío, me parece. No sé. Porque lo fino, el domingo define Argentina, ¿eh? Estoy pichando ahí de fondito a Zacarías Ferreira, ¿eh?

0: completar.
1: Atención familia activa, nos vamos a la tanda de la radio. 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

0: 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La gente ya desayunando, buen provecho, gente, me está congelando la mano, sí, está congelando. Sí. Vamos a la tanda, gente, vamos a la tanda, sí, volvemos con mucho más.
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0: la participación de Romeo Santos, Eres Mía. Buen tema, ¿sí? Me arrancando a la mañana, digo, los últimos minutos que nos quedan. Exactamente, ¿cuánto nos queda? 15 minutitos, después nos vamos, ¿sí? Bueno, ahí estamos conversando. Ya después de la tanda que obviamente que tenemos acá en la radio, ¿sí? Atención, 8:30, si bien aviso clasificados, prepárate. Está buscando trabajo, ofrecer trabajo, quiere hacer compra y venta, haga contacto con otros amigos de secretaría. 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Avenida Eva Perón, 59-50, primer piso. ¿Quieres hacerte contacto? Hacer una llamadita. Está bueno a veces, ¿no? Porque tanto el boleto, hasta que te bañes y todas esas cosas no va a dar. Mejor haga contacto por WhatsApp y depuesta por Mercado Pago y SAS, SNAI, ¿ok? 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Vamos con este tema para Gris, nos pidió, nos dice, llévame contigo, ok, te llevaré, que siempre. Vamos Gris, nos vamos. Años, días, lobito, ¿cómo es que? Años, o sea, años, ¿qué? Faltosa esta mirada. No, el 50 me hizo fallar. Estoy mal, chicos, estoy mal. No soy yo, no sé quién será. No soy yo. Van a disculparse.
1: Dios mío.
0: No. Es que 2K, estoy emocionado.

Fenómeno Mundial, luego aquí Sao Paulo, Brasil, no sé, esta Soledad López está bailando, perfecto. Angulo, Freddy, ya te dije, ¿no? He visto un tema de la banda Doble X, ¿qué? Como Triple X, a Doble X. Pinedita. Dani Quispe, buen día, Lobito, súper tu programa, pero y está la Evelyn Petroya, no, es mi amiguito, no colabora ella. Ese tema es los días lunes y viernes, mi amigo Dani, dale, disculpa el carnal.

Los mensajes de WDFM no estoy leyendo porque ellos están durmiendo de 4, no estoy leyendo. Y así ya les mandé feriado hasta el año, ¿ok? Pues llegan tarde, no voy a leer los mensajes. Perdón, secretaría, perdón, jefe, perdón. Al paredón, al frente, en serio, voy a castigar ahora. No voy a leer, en serio. Muy tarde llegan. Se me echa el clarito, hace chicos, se me echa el clarito, hace. Ni modo. Igual. Buena excusa para irme. Aquí llegan tarde, hacen culirero, en serio.

0: Aduba ese. Estoy un poquito medio, estoy penoso, chicos. ¿Se dan cuenta, no? No. Aquí no se dan cuenta, estoy. Atención, amigos, atención, atención, atención, atención. Hoy es martes, atención, hoy es martes, chicos. ¿Qué acontece? ¿Qué acontece hoy? ¿Te sabe o no lo sabe? ¿Quieres que te lo diga? ¿Eh? ¿Te lo digo o no? Obviamente que sí. Hoy es martes, atención. Saludos para nuestra compañera, la romántica de la radio. Estamos hablando de latido del corazón. Hoy, martes a las 22 horas. Mejor dicho, 20 horas, no, 20 horas. Hoy estoy mal.
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0: Chao, María Rosa Godoy de Silva. Chaocito, sí, no vino tu amor. ¿Por qué será?
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0: La solita se fue ya, no quiere saber nada.

Atención, si bien dije, hoy te invitamos a las 20 horas para que escuche música romántica, romántica de aquellos que, pues, que te hizo suspirar, que te hizo, no sé, ¿ok? Te invitamos 8 en punto, 20 horas hora Argentina, a 22 horas, Latido de Corazón se hace presente como todos los martes, ¿eh? Ya poquito nosotros nos vamos, atención. No te voy a amar. Bienvenida llegó.

escucha así a mí. Escucha el tema, sí. Buen tema, gente. Y estos temas y mucho más. A las 20 horas reiteramos la voz femenina, la más romántica de la radio, pues. Ya sabes, Marius Mayo, ¿eh? Tayagua, Tayagua, gente. No sé, estoy triste, en serio, Jimenita. Pero bueno, ¿qué va a hacer?

para Fermín, Dani Quispe, gracias por reaccionar, Danecito, mil disculpas, porque hago cumbia, lo que tú me estás pidiendo hago los lunes y viernes, ¿sí? Estoy mañana folclore, jueves clásico y lo que vos están pidiendo, día viernes.

cosas. Dile. ¿Qué tal con pareja? Un abrazo a ella, sí, o a él. Ahora sí se puede mirar.

0: Siami recién apareció, Felicidades por tu nivel 18 de Miénteme. Polaco. Murió. Serio. Flor. Uy, gracias, Flor. Gracias, JM. El quiéreme, sí. Ya que ya lo esperaba la tuya.
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0: Tranza nos dice. Saludito, Pórtense bien, por favor, Flor.
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0: Buen día, buen giorno.
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Angulo Freddy dice, chao Loba. No, no, ¿cómo que Loba? Sea serio. Vera Ollá dice, y no que lo. Ahí está, aullando.

0: amigo.
1: Atención, amigo, para la gente que nos visita todos los domingos la Freddy Silay, atención. Siempre me olvido, ¿eh? Ok, dale, buen provecho, pues. 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Ahora sí. Vamos a los enamorados. ¿Qué tal si cantamos un poquito? La Rosa nos canta.

0: Gladys, gracias Gris, ¿eh? Pero mis objetivos pecados así hace.
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0: Es objetivo de una

tratraste en serio? Wow. Wow. Ocho con 20 minutos, gente, nos vamos, ¿sí? 8:20, espérenlo, aguarde ahí, hay mucho más programaciones. Lo que sí te recomiendo, de repente te hace útil o estás buscando trabajo, ofrecer trabajo por estas fechas de medio que medio raro el clima y tanto el tiempo, ¿no? Y pues 8:30, se viene aviso clasificado, ¿sí? Sí, luego se viene Sajorita 9:00, pues donde vas a estar informarte un poquito más detalladito, de repente. Sajorita presente, están ya preparando todo lo que es material, lo que acontece sobre el dólar, baja, sube, ¿qué va a pasar? Sajorita te la informa, ¿sí? ¿De qué? ¿Qué pasó? ¿Antes era un león? ¿En serio? Sí, ya lo comentaba por eso, Gris. No, la Gris sabe, pues, tiene que hacerlo, sí o sí, si no, ya sabe ella. Estamos tristes, pues, ¿sabes? Tranquila, pues.

0: a la gente bronza. Vamos a leer acá. Mando dos veces, pero ahí está. Saludos, un tema de Ronald Núñez. Te mando un saludo, te repito aquí. Te mando saludos, John de Luan Luna. John, tempranito, por favor. Estás llegando muy tarde, porque yo directamente los mensajes de FM no voy a leer, he dicho ya, no, que llegan tarde por eso. Yo creo que está a las 7, mínimamente a las 7. 8, si llega mensaje 8 no llego, porque voy a dejar para Sajarita, sí. Sajarita va a leer todo lo que está ahí. La presentación de Ronald Núñez nos dice, ¿es fácil pedir perdón, sí o no?
1: No puede.
0: Como dije la mañanita, la mujer es tan sonsa.
2: ¿Por qué?
0: Perdona una y otra vez.

0: Laurita, ¿qué tal? Buen día, ¿cómo le va? Laurita.
1: Hay cosas que se
0: Pumita, thank you. Gracias, Pumita. Thank you, sí.
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0: Cofre, revive el cofre de la gente que no cogió. A coger la monedita, sí. La ventanita, no voy a hacer ventanita, no.
1: Hacerlo tengo miedo.
0: Lo siento mucho.

bien, amigo, ahora sí nos vamos, ¿eh? Ya se viene aviso clasificado 9:30, luego se viene, reitero, discúlpeme que reitero mucho, hay gente nueva que de repente al SAS inocentemente cae, pues le comenta a Radio Somos Radioactiva, 93.9 FM, ¿eh? Nosotros estamos de lunes a viernes en este horario de 6 de la mañana a 8:30. Véngase tempranito, lo coloco y una oración, ¿sabe qué? Una oración, una alabanza. Está bueno, estos días me estoy esmerando con las alabanzas, en serio, ¿eh? Sí, sí, así que amigos, véngase tempranito a las 6 de la mañana, ¿eh? Levántese a 5 y media junto conmigo, ¿no? ¿Te bañas? Digo, junto, no, o sea, te buto de baño, yo me baño y pues entramos a las 6. ¿Qué dicen? ¿Trato hecho? Ya, pues venga. Amigos, mi nombre es Primo Héctor, soy del programa Activando con Lobo Solitario. Que tengo un lindo día, divino. No, estoy mal.

¿Cómo que viernes? Que tengo un lindo día de martes, oye, no estoy mal, mi cabeza está... Yo estoy acá, pero mi mente está en otro lado, en serio, ¿alguna vez les pasó a ustedes? Yo estoy acá, pero mi mente está en otro lado. No sé, solo yo sé cómo estoy, pero bueno. Mi mente, imagínate, estoy volando por todos lados, hablando con todos y yo estoy acá. Mi cuerpo, ponele. Amigos, reitero, sí, que tengo lindo día de martes y buena jornada y aguante, no, que gane el mejor. No. Hoy llega sí o sí a España. Sí, Francia se me fue de la copa. Chao, adiós, Francia. Sí, España espera a Argentina. Ya lo dije. Así que, amigos, gracias. Mañana miércoles, ¿qué acontece? Obviamente acontece esta canción. Mañana. Quillagua, sea seria. En serio. Mañana folclore, ya tú sabes, te voy avisando, ¿eh? No insistan mañana. Folclore.

Yolita, tanto tiempo, oiga. Gente, gracias, el encuentro conmigo mañana. Si bien dije, recuerde que la vida es una sola. Hoy estamos, mañana solo Dios sabe. Mientras tanto, que está con familia, con ella o con él, disfruten y háganse disfrutar, gente.

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8 de la mañana con 34 minutos. Comenzamos con los avisos clasificados del día de hoy. Y les recordamos que si les llega a interesar algún aviso clasificado o también quiere dejar alguno, se pueden comunicar al 11-30-19-64-31, 11-30-19-64-31. También si no, nos pueden encontrar en Avenida Eva Perón 5950, Avenida Eva Perón 5950. Atención, se alquila una pieza de

4360. Let's begin. Alquilo galpón con habitaciones, oficina, baño y medio ambiente habitable de 50 metros cuadrados. Muy buen precio. Estación Lugano, este es el dueño directo. Los interesados se pueden comunicar al 11-51-52-88-95. 11-51-52-88-95. Urgente, se venden máquinas livianas seminuevas. Una collareta ciruba multifunción, una over ciruba de 4 hilos con atraque. Dos rectas marca Jack, modelo A4F y A5E. Una corta collareta marca Dapet. Se envían fotografías al WhatsApp. Se pueden comunicar al 11-39-25-45-67. Se vende casa en 9 de abril, mide 10 por 25 con todos los servicios, 5 cuartos, patio y garaje grande. En una buena ubicación, a minutos de la Feria de la Salada. También se venden dos tanques de agua grandes de 1000 litros. Se pueden comunicar al 11-67-61-33-98. 11-67-91-33-98. Urgente, se alquila dos departamentos. Uno es de 5 ambientes y el otro es de 3 ambientes. En la zona de Floresta. También una casa en planta baja, 2 cuadras de avenida Rivadavia, Capital Federal. Se pueden comunicar los interesados al 11-27-63-20-53. 11-27-63-20-53. También se pueden comunicar al 11-31-49-57-97. 11-31-49-57-97. Se da en calidad de anticrítico una casa que consta de 2 habitaciones, 4x4, cocina, comedor y baño independiente. También cuenta con garaje. Por la zona de Mataderos se pueden comunicar los interesados al 11-37-85-61-15. 11-37-85-61-15. Se alquila una pieza pequeña de 2x2 para personas sola por Parque Avellaneda. Preferentemente para la colectividad boliviana, se pueden comunicar al 11-25-10-44-13. 11-25-10-44-13. Se necesita una overloquista oficial para la confección de calzas con retiro. Trabajamos todo el año para la zona de Matadero. Pago por prenda, se pueden comunicar al 11-44-02-36-71. Atención, taller familiar de punto y plano. En el barrio de Saldaña se ofrece su servicio de costura. El trabajo es con responsabilidad. Se pueden comunicar al 11-60-57-22-30. 11-60-57-22-30. Se alquila un local, salón amplio en planta baja con salida independiente en buenas condiciones y seguro. Cuenta con baño completo, cocina chica, todo en forma independiente también. Con todos los servicios completos, indispensables, apto para taller de costura o vivienda. Esto está en la zona de Floresta. Mataderos, a una cuadra de avenida Ea Perón y Escalada. Los interesados se pueden comunicar al 11-52-28-58-23. 11-52-28-58-23. Se necesita rectistas que sepan manejar metra o múltiple zona. Mataderos para tela.

0: liviana, se pueden comunicar al 11 57 63 12 56, 11 57 63 12 56. Se necesita rectistas con experiencia, si es múltiple mucho mejor. También preciso una overloquista, se pueden comunicar al 11 50 60 83 94, 11 50 60 83 94. Se precisa ayudante responsable de cortador por la zona de Celina, se pueden comunicar al 11 34 08 50 56, 11 34 08 50 56.
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0: Estos fueron los avisos clasificados de esta mañana. Si le interesó alguno o también quiere dejar alguno, se pueden comunicar al 11 30 19 64 31, 11 30 19 64 31, o también nos pueden encontrar en Avenida Ea Perón 5950, Avenida Ea Perón 5950. Continuamos como siempre, como todas las mañanas, acompañados con la buena música y la buena programación de Radioactiva 93.9, donde como siempre activamos todos sus sentidos. Gracias y buenos días.

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buenos días a la vida, buenos días al amor, buenos días, señor Sol. Buenos días, ¿cómo están todos? Tengan todos ustedes muy buenos días, familia. ¿Cómo están? ¿Cómo están? ¿Cómo están? Seguro bien o más o menos. Ay, la carita de martes, la carita de martes. ¡Feliz martes!

Bueno, feliz martes, le decimos a todos ustedes quienes están en la sintonía de la radio, como todos los días, un placer estar junto a todos ustedes, como siempre. Qué lindo arrancar esta jornada así de esta manera. 4 minutos ya pasaron de las 9 de la mañana en la República Argentina, mientras nos acomodamos un poquito nosotros, porque vine a la carrera, chicos, de verdad. Tenía una reunión ahí y bueno, se me pasó. Dije, no puedo pasarse, no. Tengo que correr, corro. Y llegué, qué lindo, ¿verdad? Bueno, arrancamos como siempre este martes lindo y hermoso también que tenemos el día de hoy. Hoy sale el sol y no sale el sol, ahí me engañó, Por eso digo, yo no quiero, no confío, soy realista, no confío, por favor, en el servicio meteorológico. De verdad, bueno, ayer dije, pleno sol, porque decían que va a haber pleno sol. Cuando salí estaba todo ahí con nublado, viento, hacía un poco de frío. Ay, dije, ¿qué pasó? ¿Qué hice? ¿Qué hice en la radio? Mencioné algo mal. Por Dios, la gente me está diciendo, está loco, Juan Carlos, me están diciendo un tiempo que no es. Negativo, negativo. Por favor, Pero la culpa no es de Juan Carlos. No. Le eché la culpa a Juan Carlos, por favor. El culpable es el Servicio Meteorológico Nacional. Ahora, ¿le atinaremos el día de hoy? Digo yo, ¿le atinamos o no le atinamos? Parece que sí, parece que sí. Bueno, tenemos todo listo por ese lado. ¿Qué es? Los controles técnicos. Perdón, me olvidé. Perdón, no me... Sí, hace que no se enojen. No se me enojen, por favor. Se me... No se me enoje, Esteban, por favor, le pido, sí. Ahí en los controles técnicos está nuestro compañero de trabajo, Esteban Calle.

0: En la producción lo tenemos a Mario, casi con Mario Ergol, no, Mario Ramos. Bueno, ¿qué pasó? ¿Ya no quieren nada con la COP? Algo estoy escuchando por ese lado, no quieren saber nada de la COP. ¿Qué pasó? ¿Eh? Señor Mario Argollo, ¿qué hizo? ¿Qué hizo? Por favor, le dije que haga las cosas bien, hizo mal. Cuando uno hace las cosas mal, bueno, ya tiene como siempre, no hay un puntito menos, ¿eh? Está de bajada más que de subida. Bueno, vamos a ver qué pasa con él. Ahora le vamos a comentar un poquito qué pasó, ¿no? El sector de Tupac Katari, ¿era? Tupac Amaru, ¿no? ¿Cómo es esto? Ahora sí, perdón. Ahí está, organízalo todo. Bueno, 7 minutos de las 9 de la mañana en la República Argentina. Vamos a comenzar con todos, por favor, sí. Acomódese si está trabajando ahí, tranquilo, kilo, no pasa nada, empanada. Usted, señor, está en la cocina. ¿Por qué le mandan siempre a la mujer a la cocina? Hay hombres también que están en la cocina en este momento, sí, por los famosos chefs. Bueno, están ya en la cocina, ahí ya trabajando, acomodando todo para poder ya, como siempre, tener, en este caso se podría decir, la comidita rica, sabrosa, mediodía. Un gran saludo a la señora Cristina, que también siempre está con nosotros, nos acompaña, aunque solita nos acompaña. Una fiel oyente, ¿verdad?, de la sacrorita de la mañana, y seguro cocinando la comida. Nos hacemos compañía, señora Cristina, Usted por el otro lado ahí cocinando tranquila, preparando para los comensales que a mediodía vienen a saborear su rica comida, y nosotros aquí en la radio, ¿no? Por lo menos estas 2 horitas le hago compañía, después otro compañero viene a hacer la compañía también, Y bueno, ahí está, así un gran saludo para la señora Cristina y también para nuestro hermano Willy, Están como siempre en la sintonía de la radio, Restaurar el nuevo encuentro, señores, por favor. Bueno, también otros restaurantes, también hay diferentes restaurantes que también nos escuchan. Un saludo para todos ellos que también nos sintonizan, también están trabajando en este momento. Verdulerías, Lorencito, mi hermano Lorenzo, qué lindo, de verdad, Ahí en Ciudad, Lugano, perdón. No, Lugano es, ¿no? Sí, ahí Lorencito. Te mando un abrazo, hermano, Del otro día me decía, Juan Carrito, te escucho todos los días, en serio, de verdad, Eres un sinvergüenza, me dijo, no, pero...
1: Sinvergüenza.
0: No, ¿por qué? Por favor. No soy sinvergüenza. Otra cosa es que me olvido el nombre, ¿verdad? En serio, Lorenzo, Un saludo para vos, para toda tu familia. Muy tempranito escucha la radio al Lobito, Después nos escucha a nosotros, después le escucha a Rosita, ese... Ah, me hace reír Rosita, dice, bueno, está bien, ya sé que no salió del circo, pero Rosita. Bueno, sí, y a todos los de la radio, al Chicherito, lo escucha también al Cambita, Sí, dice, volvió el Cambita, me gusta cómo habla el Cambita. Bueno, a todos nos escucha, y está siempre hasta la tardecita, hasta terminar sus actividades también, como siempre, en la verdulería. Ojo que la verdulería lleva sus tiempos también, No es una cosa ahí, bueno, ya no. Tiene sus tiempos, también tiene sus costos también, Y no hay que echar a perder la verdura. Me decía, Juan Carlito, cuando a veces no puedo vender, yo empiezo a yapar, dice. Con lo que la verdura está por pasarse. No le doy el pasado, ¿no? Por pasarse quiere decir que está marchitándose. Bueno, antes de eso, se lo regalo. Bueno, ese sí, es peor ir a tirar al tacho, ¿o no? Hay otras verdurerías, hermano, de verdad, prefieren vender, ¿sí? Como venden el precio, y no ponen en oferta nada, prefieren tirarlo. En serio. Qué cosa, de verdad, yo digo, pero ya cuando no se puede vender, está un poquito ahí, hay que venderlo, hay que rematarlo para que así de verdad. Por ahí un caldito se puede hacer con un buen apio también, que por ahí está, por ahí pasadito un poco, no mucho, ¿no? O te venden pasado a ti también. No sé, la verdad, no sé. Bueno, 9:10, ya tiene todo listo. Vamos, señores, al arranque, como siempre, de la sacrorita de la mañana del día de hoy, martes. Déjenme recordarle que estamos en martes 14, sí, martes 14, a un pasito de lo que va a ser, como siempre. Ahí está, como siempre, la fiestita en Bolivia, en la ciudad de La Paz, ¿no? Bueno, ahí está, Bueno, en este momento tenemos una temperatura actualizada, sí, de 8 grados 5 décimas, sí, 8 grados 5 décimas, la temperatura actualizada, Bueno, atención, ¿cómo tenemos en este momento, sí, la humedad, el 87%? Bueno, está bajito, por eso hace frío también, Pero tengo una temperatura linda también, 87% de humedad, vientos corren a 16 kilómetros por hora, probabilidad.

0: ya de precipitaciones, casi un 10%, ¿eh? Y como dije yo, que no va a ser sol, como está nublado ahora de nuevo. Uy, no me digas, pero estaba mañana, esta mañana cuando salí estaba ahí, ya queriendo salir el solcito, ¿eh? Te confunde todo esto, ¿eh? Te confunde todo esto, en serio. Hoy tendremos una máxima de 16, cielo parcialmente nublado durante toda la jornada, con vientos del sector. Esta es la temperatura para el día de hoy, 16 la máxima. Mañana miércoles, sí, atenti, por favor, mañana miércoles tendremos una mínima de 10 y una máxima de 18. Cielo parcialmente nublado con ascenso de temperatura. Sube la temperatura mañana, ¿eh? Con algunos vientos del sector sur. 18 la máxima y la mínima 10. El jueves, por favor, ¿cómo se pinta el jueves? Dígame, por favor, que sube. Sí, sube la temperatura. Uy, va a estar lindo el jueves, ¿eh? Ojalá. Ojalá que la tiene, de verdad, en serio, ¿eh? Mínima 14, máxima 20, ¿eh? Uy, muy primaveral 20, ¿eh? Ay, ay, ay. Cielo nublado con ascenso de temperatura durante todo el día, con vientos del sector norte. Es la temperatura que tendremos nosotros para el día jueves. Hubo cambio, Mario, acerca de todo lo que pasó después de ayer, la apertura de todos los bancos, después del feriado largo, puente y todo lo más. Bueno, hubo cambios y, bueno, bajó el dólar, el oficial, pero no, el blue, uy, subió arriba. A ver, vamos a ver un poquito cómo están los datos, atención, actualizando un poquito también la cotización del dólar oficial aquí en la República Argentina para la compra, 1455, ¿sí? 1455 te lo compran y si te lo venden, te lo venden a 1505. 1505, sí. El euro para la compra, 1689. Atención, bajó. Y venta, 1691. Bajó el euro, ¿eh? El real bajó también, sí, bajó. No, subió. Bajó. Compra, 288 pesos y venta, 289 pesos, ¿eh? Malas noticias. Bueno, el dólar blue subió arriba, sí, 15 centavos arriba. A ver, para la compra, te lo van a comprar a 1,505, te lo compran. 1,505, es un estándar, ¿eh? Después de acá, corre a lo que puede pasar en otras casas cambiarias, sí. Digo, no sé, por ahí un poco más. Pero te lo de comprar, te lo van a comprar a 1,515. Por ahí 1,504 todo, ¿eh? Bueno, 1,505, te lo compran y te lo venden a 1,525. 1,525 te lo venden, ¿eh? Ahí en proporción no sabemos cuánto te va. Por ahí 26, 27, hasta 30, ¿eh? 1,525, el tope que tenemos nosotros en el mercado paralelo. Subió el dólar en el mercado paralelo, el blue. Blue.
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0: Bueno, señores, vamos un poquito con todo lo que son las cotizaciones. ¡Uy, Bolivia! ¡Ay, ay, ay, ay, ay! Este dólar flexible me pone inflexible, me pone. No flexible, inflexible me pone. De verdad, en serio, me pone inflexible porque no sé qué está pasando en Bolivia. Volvió a subir el dólar, señores. Para arriba, 10 centavos más arriba. Sí, atención. A ver, ayer lo teníamos a 10 bolivianos con 40, ¿no? Sí. Hoy martes lo tenemos a 10 bolivianos con 50 centavos. Eso es lo que ayer, claro, se dio a conocer a las 20 horas, la nueva cotización que hizo pública a partir de las 20 horas en la página web del ente emisor, como lo hace a diario, ¿no? Y ayer lunes, nuevamente, tuvo un pulsete hacia arriba y dijo, para arriba, 10.050 sería, ¿no? Sí, ahí está, 10.000 bolivianos con 50 centavos, ¿eh? La cotización del dólar en Bolivia, dólar flexible, flexible dólar, ahí está. Bueno, y el paralelo, ¿cómo está por el otro lado? Sí, señores, atención para la compra, está cotizando a 10 bolivianos con 70 centavos, te lo compran, atención, te lo compran a 10 bolivianos con 70 centavos y te lo venden a 10 bolivianos con 60 centavos. Pulseada también entre 10 centavos el dólar mercado paralelo, ¿eh? ¿Hay control o no hay control? Seamos sinceros, por favor. El gobierno, si no controla, esto va a continuar así. Y lo peor de todo, hermanos, a ver, seamos claros en todo cuando

No vas a encontrar el dólar en un banco. No te lo venden. Te lo compran. Sí, pero vender no te lo quieren vender. Pocos son aquellos bancos que tienen, ¿no?, el valor para poder vender. No todos, ¿eh? ¿Y qué hace, no?, en este caso, la gente común, la gente real que necesita los dólares para cubrir ciertas opciones, claro, de crédito, etcétera, etcétera, o compras también en dólar? Bueno, hacen lo siguiente: compran en el mercado paralelo. Puede ser en librecambistas, caja de cambio particulares, donde el dólar, como siempre, atención, te lo venden a 10 bolivianos con 50 centavos. Y eso todavía sobrepasan los límites, y otros te lo venden hasta 11 bolivianos. ¿Por qué? Porque no hay control. Es la realidad. Y uno, cuando empieza a ver, hace números, dice: bueno, te voy a comprar o te voy a vender este artefacto, todo esto, pero te lo vendo a la cotización, no del oficial, no lo flexible, sino del paralelo. Es lo que tengo y compro yo, porque dólar no encuentra. Esa es la situación que se tiene en Bolivia en estos momentos. Vamos a ver qué pasa. Si realmente ayer dijo el gobierno claramente que va a haber un control absoluto para aquellos que de verdad especulan con el dólar, se corte de línea. Ahora la pregunta, ¿se cortará de línea? Esa es la pregunta, ¿no se cortará? Bueno, mis hermanos, hoy acá en la Argentina se va a difundir la inflación del mes de junio. Sí, el Instituto Nacional de Estadística y Censos, INDEC, va a difundir, como siempre, hoy martes, la inflación del mes de junio, que de acuerdo, claro, a informes de consultoras privadas, puede perforar el 2% y sostener el proceso de, en este caso, baja que mostró en los últimos meses. La ciudad de Buenos Aires también ya informó que el costo de la vida en el ámbito porteño fue del 1,8%, el más bajo del primer semestre, lo cual alentó expectativas positivas. En el gobierno nacional se muestran, como siempre, confiados en el INDEC, claro que va a confirmar mejores previsiones, claro. Y si es así, de hecho va a salir el propio presidente y el ministro de Economía, Luis Caputo, saltando. ¿No? Ahora no sé por qué saltan, o por qué gritan, y por qué dicen lo que dicen, que está bien toda la inflación. Si afuera es otra cosa, ¿no? Bueno, no sé, la verdad, a veces muchos dicen, empezamos a desconfiar en el INDEC, el Instituto Nacional de Estadísticas y Censos, que difunde una cosa, pero afuera, la calle, el piso, la gente común, trabajadora, tiene otro perfil de estadísticas en cuanto a la inflación. Bueno, nuevamente ayer el gobierno volvió a reunirse en una mesa política. ¿Para qué? Para coordinar su agenda legislativa y también de reformas, ¿no? El gobierno está ya con esa mirada a lo que se viene en las próximas elecciones y hay que trabajar. Sí, ayer, como siempre, ya dieron a conocer que, por supuesto, hoy van a tener una reunión, hoy martes, sí, una mesa política sería en la Casa Rosada, con el objetivo de ordenar la agenda legislativa y también coordinar el avance de principales reformas económicas. El encuentro busca aceitar un poquito el debate, en este caso parlamentario, de los proyectos centrales para la gestión de Javier Milei, como la reforma de la Carta Orgánica del Banco Central de la República Argentina, ¿no? Esta jornada va a iniciar a las 11 de la mañana con la habitual conferencia de prensa del vocero presidencial Adrián Rivers, ¿sí? De inmediato también los miembros de la mesa política van a definir la hoja de ruta parlamentaria, con especial atención en el proyecto de individualidad, sí, propiedad privada, cuyo debate en el Senado está previsto para el día jueves 16 de julio, y también las modificaciones de la ley de inocencia fiscal. Por su parte, el jueves, claro, se va a concentrar la actividad de la secretaria general de la presidencia, Karina Milei, quien va a recibir en Balcarce al 50 a los legisladores oficialistas de la provincia de Buenos Aires y también de la ciudad autónoma de Buenos Aires. Por la tarde, a las 19 horas, el presidente va a asistir también a ese acto en la Bolsa de Comercio, para así de esa manera tener, como siempre, un perfil diferente de trabajo que están haciendo en este momento desde el gobierno. Sí, tenemos que trabajar bien, chicos, de verdad, en serio, hay que trabajar bien. Mira que al año son las elecciones. Guarda que aquí no tiene que haber

0: ni dudas. Por favor.
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0: Bueno, ¿qué pasó con el gobierno de Kicillof para cerrar un poquito lo que está pasando aquí en la Argentina? El gobierno de Kicillof rechazó la suspensión o eliminación de las PASO. Claro, el gobierno quiere eliminar las PASO. Pero por el otro lado, el gobierno de Kicillof, o sea, la provincia, hablamos del ministro también de bonaerense, Carlos Bianco, manifestó claramente ayer lunes su rechazo a la suspensión o eliminación de las elecciones primarias abiertas, simultáneas y obligatorias, en siglas que son las PASO. Un proyecto impulsado ya por la Casa Rosada de cara a los comicios del próximo año. ¿Le conviene al gobierno no hacer las PASO? Pregunta. ¿O no le conviene? Está manipulando, dice el sistema, para poder ganar elección y, claro, para que haya una reelección de Milei. Así lo afirmó el funcionario, como siempre, mano derecha del gobernador Axel Kicillof, y dijo: Javier Milei quiere sacar las PASO y poner colectoras. Nosotros queremos las primarias. Así lo subrayó durante una conferencia de prensa en La Plata provincia. Hoy están las PASO y creemos que es lo mejor y el mejor método que tenemos acá en la Argentina. Sabemos que hay proyectos para derogar, para suspender, y si no están las PASO, tendremos que discutir dentro del justicialismo el método de consenso. Así lo dijo el funcionario respecto al proyecto de Libertad Avanza en el Congreso. ¿Para qué? Para suspender las primarias y las negociaciones del jefe de gabinete, Diego Santelli, que con medianamente, claro, con gobernadores afines, van a poder tener un sistema colectivo, sí, para poder trabajar en todo esto. Por otro lado, el propio funcionario provincial se metió en la interna del peronismo y volvió a plantear la necesidad de una lista única para el 2027. El año próximo, dijo así, el año próximo en las elecciones presidenciales, la derecha va a tener un solo candidato que será Milei. ¿O quién? ¿El cálculo rojo está decidido? Es la pregunta, ¿no? Bueno, ¿y ahora qué pasa con el peronismo? ¿Va a tener su candidato o no va a tener su candidato? ¿O hay varios candidatos que también de alguna otra manera no tienen peso o fuerza también para poder darle competencia, como siempre, al actual gobierno o a otros también que puedan sumarse también a la derecha? Ojo, ojito, Por ahí uno me dice, Juan Carlitos, al año que viene muchos ciudadanos van a empezar a pensar, especialmente los mayores, pero no se olviden que, ojo, también está del otro lado el apoyo unánime también de otros partidos de la derecha, que también se suman, claro, para darle el apoyo y brindar el apoyo al presidente Javier Milei, si es que no van a ser candidatos a la presidencia, ¿no? A ver, ¿cómo se relaciona todo esto? 2027, se vienen las elecciones acá en la República Argentina, y bueno, está, como decimos nosotros, ¿no? Ahí, al rojo vivo todo esto, a ver qué sucede, ¿no? Con la situación también, políticamente hablando, acá en la Argentina.
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0: 24 minutos de las 9 de la mañana en la República Argentina. ¿Nos vamos a la música? Sí, por favor, nos vamos a la música. Sí, ¿se acuerdan de Rayuelo? ¿Alguien ha jugado de Rayuelito allá en Cochabamba especialmente o no? Ay, ay, ay. Alguno que otro dice, vamos, mi hermano, vamos, cumpita, vamos. Vamos, Gloria Llanerita, vamos, vamos. O no, proyección. El Rayolero, así se llama.

Bueno, bueno, así estamos avanzando con todo. ¿Sí, se me cortó algo? Ah, no, yo fui, perdón. Bueno, decía yo por ese lado, sí, se viene la verbena también, como siempre. Atención, tanto en la ciudad de La Paz como también en la ciudad del Alto, ¿eh? Ahora vamos a estar comentando un poquito acerca de eso también. 16 de julio, sí. No se olviden que la zona de 16 de julio en la ciudad del Alto es inmensa, ¿eh? Y aparte de eso también, les quiero comentar a todos ustedes que hay como siempre eventos muy importantes y también la entrada que tienen ellos, como siempre el 16 de julio, ¿no? Ya preparando, como siempre, con varias fraternidades también en este momento. Así que vamos a ver, en minutito vamos a estar conociendo un poquito cómo va a ser los pormenores también de todos esos festejos julianos en la ciudad del Alto y también la ciudad de La Paz. 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

Bueno, ¿se acuerdan con el, en este caso con Zúñiga? Sí, en este caso hablamos con el ex general Zúñiga. Bueno, ayer les comento, hermanitos, sí, queridos, que la justicia otorgó detención domiciliaria. O sea, ya no va a estar en la cárcel, sino en su domicilio. Bueno, después de 2 años de prisión, el tribunal del caso, como siempre, azona, en este caso, azonada, al militar determinó, como siempre, el lunes otorgar la detención domiciliaria del ex general Juan José Zúñiga, luego de 2 años de prisión preventiva. La información fue proporcionada por el abogado claro de Zúñiga, Eduardo León. Claro, luego de una audiencia de cesación a la detención, en este caso preventiva, que tuvo también en su momento. León resaltó que ahora Zúñiga podrá tener libertad con medidas sustitutivas, como la detención domiciliaria, registro ante el Ministerio Público y también una fianza. Anunció que, claro, se van a cumplir los requisitos en el plazo de 72 horas para que Zúñiga quede en libertad. El ex general cumplió, como siempre, su detención preventiva en el penal del Abra, Cochabamba, desde el 2024. Ayer lunes fue trasladado hasta la ciudad de La Paz para el comienzo, como siempre, del juicio y también su audiencia de cesación y detención preventiva. En la primera jornada, claro, Zúñiga ya había, como siempre, cumplido con su testimonio en el juicio, luego de que, claro, se instaló también una audiencia donde se determinó su detención domiciliaria. León explicó también que mientras se cumplan los requisitos sería llevado al penal de San Pedro. Una vez que concrete su libertad, dijo que se mantendrá en la ciudad de La Paz para presentarse en juicio. Se trata del principal implicado, ¿se acuerda? Sí, del primer implicado del movimiento militar el 26 de junio del 2024, cuando se produjo una toma de la Plaza Murillo. El gobierno de Luis Arce Catacora acusó a Zúñiga de encabezar un intento de golpe de Estado. Sin embargo, el general señaló que fue un autogolpe. El juicio por este caso se va a retomar el día de hoy, martes, ante el tribunal de sentencia respectivo. A ver, yo estaba hace mucho tiempo, mencionaba este tema también, ¿no? Cuando era encarcelada y todo lo demás, y la jugarreta que era del gobierno también, ¿no? De que, bueno, va a pasar un golpe de Estado, que estaba, y bueno, la gente empezaba a comprar cosas, decía, uy, se viene un golpe y va a ser peor. Bueno, después al último se presenta de cara a cara, le dejan pasar. Bueno, recientemente había una convulsión social en Bolivia, en este caso se podría decir. A ver, con hermanos de diferentes sectores sociales que quisieron tomar la Plaza Murillo y no pudieron. Y era una gran cantidad. Acá, militares ingresaron y quisieron tomar el gobierno. Después salió en ese entonces, ¿no? Se podría decir el propio jefe de gabinete también, para poder mencionar, y el ministro de, en este caso, ¿no? Para poder dar a conocer y decir, no, ¿qué pasa aquí? No, vamos a... Pero no sé. Después al último dijeron que no era un golpe de Estado, era un autogolpe provocado por el propio gobierno de Luis Arce Catacora, lo desmintió el propio presidente, expresidente, en este caso Luis Arce Catacora, una jugarreta total. Y uno decía, ¿no? Estos señores cuando entran a la cárcel, determinadamente se quedan un buen tiempo. No. Bueno, porque viene la pulseada de otro lado ahora, que van a tener domiciliaria, después van a estar libres. Bueno, lo que pasó con Áñez también, ¿no? Bueno, ingresó a la cárcel, bueno, ahora tiene libertad. Bueno, es así. Ellos no van a pagar lo que tiene que pagar un ciudadano común. Y eso lo sabemos muy bien. Presidentes, vicepresidentes, ¿no? Mandatarios, en este caso también pueden ser militares en función, etcétera, etcétera. Siempre entran y luego salen. Bueno. Porque tiene quizás, no sé, ¿no? Plata, no sé cómo es el manejo de esta situación, pero sale, ¿o no? Y hablando de gobiernos, los gobiernos que entran quizás por detención, por enriquecimiento ilícito, por mal manejo de gobierno, etcétera, igualito también. De acá un tiempo también vuelven a salir, ¿no? Y bueno, que hacen su platita en otro lugar.
porque saben que van a estar un tiempo nada más y luego tienen una buena. Yo la verdad no entiendo nada.

las leyes que pasa en Bolivia, y una vez se desconfía de todo esto, ¿no? Porque solamente estaba 2 años, ¿eh? Y bueno, él incurrió también una falta muy numerosa, muy fuerte también, al quizás someterse a esta situación que el gobierno lo provocó también en su momento, si es que él manifestó ante la justicia que era un autogolpe, ¿eh? ¿Entienden? A eso vamos. Es que acá tiene que ser certero y tiene que ser concreto ante la situación, porque si no, se concreta de otra manera y diferente también, Bueno, vamos a ver qué pasa, ¿no? Hoy se va a definir realmente si sale en domiciliaria. Después, de hecho, el abogado va a luchar para que le den la libertad plena, porque el acusado, en este caso, fue instigado a que haya un autogolpe. Y bueno, a nadie le ponen una pistola o le pusieron una pistola en la cabeza para que haga eso. Pregunta, ¿no? Perdón, por ahí me equivoque, ¿no? O ellos tienen que, claro, dicen por ahí, no son mandos que tienen que reciben la orden, pero someterse a eso, y aparte de eso, ¿no? Con el grado que tenía, ¿o qué había dentro de todo ese margen que de verdad uno pone y especula también? ¿Para qué el autogolpe? ¿Era necesario? Sí, en el momento quizás, ¿no? Para el gobierno mismo, para poder un poquito tener la certeza y la confianza también en qué paso están dando. Bueno, pues son cosas que de verdad se vivieron en un momento y que ahora también, ¿no? Viendo esta situación también, uno da que pensar de la propia justicia que tenemos en Bolivia. Bueno, señores, ayer se reunieron empresarios y cuestionaron la propuesta de definir el cobro de servicios básicos en Bolivia. Sí, hablamos de gremios empresariales que expresaron, como siempre ayer lunes, sus observaciones a la eventual aprobación de un decreto que disponga el, en este caso, diferimiento del pago de servicios básicos, a considerar, como siempre, una medida que de ese tipo que podría afectar la estabilidad financiera de las empresas proveedoras en Bolivia. Sí, los pronunciamientos surgen después de que, claro, el gobierno reveló que estaba analizando el diferendo de un pago de servicios para la medida de alivio económico por el impacto de los bloqueos, en este caso de caminos. Ayer la Cámara Nacional de Comercio, mis hermanos, manifestó una cosa y se puso firme y rechazó, ¿no?, a cualquier disposición que traslade al sector privado el costo de una crisis que no provocó la Cámara Nacional de Comercio, sino provocaron otros. Pero la entidad sostuvo que las empresas ya afrontaron pérdidas superiores a los casi 3 millones de dólares durante 53 días de bloqueo y que actualmente continúan, como siempre decimos nosotros, en este caso cumpliendo con obligaciones como el pago de salarios, impuestos, créditos y también proveedores. Eso lo están cumpliendo, es lo que manifestaban desde la Cámara Nacional de Comercio, ¿no? Pero según la organización, obligan, claro, quieren obligar a las empresas a financiar un, ¿sí?, diferenciado de pagos que podría, ¿sí?, poner en riesgo su liquidez, la continuidad de los servicios y miles, en este caso, de fuentes de empleo. Asimismo, afirmó que las políticas de protección social corresponden al Estado y no deben ser financiadas por el sector privado. Por su parte, la Confederación de Empresarios Privados de Bolivia nuevamente señaló claramente que comprende la necesidad de adoptar medidas extraordinarias para poder aliviar la situación de las familias afectadas por la reciente coyuntura política que pasó Bolivia. Pero advirtió que estas deben, claro, diseñarse bajo criterios de equilibrio, ojo, responsabilidad y sostenibilidad. ¿Qué quiere decir eso? Que el gobierno tiene que saber manejar esto, mi hermano. No puedes vos darle, a ver, bueno, ustedes van a tener que achicarse con los... No, porque eso va, claro, eso va a mediar a que las empresas puedan quebrar en su momento y luego, claro, dejar de lado al empleado, hacer, como decimos nosotros, una chica empresarial de empleados, que eso va a ser fatal en la economía también de todo esto. Vamos a ver, la Cámara Nacional de Comercio ahora también
Sostuvo que el sector privado enfrenta desde hace varios años los efectos de la crisis económica, de los conflictos sociales, mientras se mantiene la responsabilidad de preservar el empleo,

construir con los recursos del Estado y garantizar el abastecimiento de bienes y servicios en toda Bolivia. ¿Qué cosas, eh? Que hay cosas de verdad que marcan también desde ese lado. También hablamos nosotros desde el Comercio Nacional de Comercio y también hablamos de la Cámara Nacional de Comercio y por qué no también hablamos, como siempre, de los empresarios, ¿no? Que cuestionaron literalmente con el gobierno de definir cobro de servicios básicos. Hermanos, ayer el presidente recibió la condecoración del Orden Nacional del Cóndor de los Andes en el grado de Gran Collar. Esto es una máxima distinción del Estado que lo tuvo ayer el propio presidente Rodrigo Paz. Sí, hablamos del presidente Rodrigo Paz Pereira, que recibió, como siempre, ayer lunes, la condecoración del Orden Nacional de Cóndor de los Andes en el grado de Gran Collar, la máxima distinción que otorga el Estado boliviano, y el acto, como siempre, se realizó en la Cancillería y estuvo encabezado por el canciller Fernando Aramayo. La entrega de la medalla se efectúa en cumplimiento de la ley 1762, que establece la imposición de la condecoración al presidente del Estado en condición de gran maestre del orden. En la ceremonia, mis hermanos, participaron el presidente del Tribunal Supremo Electoral, Gustavo Ávila. También estuvo presente, en este caso, se podría decir, representantes de la Cámara de Senadores y también de diputados, ministros, viceministros y el anuncio apostólico, diplomático y también invitados especiales. A ver, el Orden Nacional del Cóndor de los Andes en el grado de Gran Collar es la máxima distinción del Estado boliviano. Esto fue creado, si recordamos un poquito más, para ver un poquito, entender, ¿no? Esto fue creado el 18 de abril de 1925, con motivo de el centenario de la independencia de nuestro querido país. Posteriormente, el 10 de octubre de 1941, durante el gobierno de Enrique Peñaranda, el reconocimiento fue elevado a rango de ley de la República y considerándose como la principal condecoración oficial del Estado. Bueno, esto no solamente lo tienen, sí, claro, los presidentes que están, ¿no?, en Bolivia, y bueno, los actuales son los que también reciben esta condecoración, ¿eh? Y mérito, no sé, bueno, no, yo no puedo decir nada de mérito porque si hay un mérito, bueno, hasta ahora hay que laburar en Bolivia, y lo sabe muy bien el presidente, ¿eh? Lo sabe muy bien el presidente. 49 de las 9 de la mañana en la República Argentina. Vamos un poquito a la música. Vamos a la música. Este tema nos habían pedido ayer, ¿no? Sí, ayer nos pidieron, no pudimos pasar por factor tiempo, pero hoy lo queremos, claro, ahí cumplir con el pedido, por favor. Es el tema de Jiguaya, ¿sí? Perla Potosina, así titula. En ritmo de Tinku, vamos.

0: Bueno, 52 minutitos, ¿cómo pasa el tiempo? Corre el tiempo, por favor. ¿Qué pasó con el doctor Pacheco? No vino el día de hoy. Uy. Seguro por complicaciones por el tema de trabajo. Le mandamos un gran saludo al doctor Pacheco, como siempre, de farmacia María Inés, por favor. Hoy martes tenía que estar con nosotros con la charla, ¿eh? Seguro el tema también trabajo, los tiempos, no le dio. Pero bueno, vamos a estar atentos también a su comunicación quizás en la semana, ¿eh? O por ahí el próximo martes, sí, por favor. 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A ver, los muchachos.
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0: 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Antes que nos vayamos a la tanda, tenemos un mensaje por ese lado. Sí, uy, ahí está. Buen día, dice Juan Carlos. Lindo martes para todos. Sí, qué lindo martes para todos. De verdad, está lindo el martes, el día de hoy. Bueno.

0: A ver, vamos a ver por acá, dice para todos. ¿Podrían pasarme un temita de Muyurispa, sí, el original? Muchas gracias, dice, saluditos a mi padre Martín, atentamente, y Beth del barrio Inta, que también está con nosotros el día de hoy, fiel oyente también de la radio, ¿eh? Buen día, Juan Carlito, dice, escuchando tu programa, por favor, ¿me podrías pasar un temita del grupo? Sería Ay Juna, sí, el tema De Vuelta al Pago, así titula el tema. Saludos cordiales, Víctor de Lugano, que también está con nosotros en la sintonía de la radio. Vamos a la tanda, después estamos ya complaciendo las canciones, ¿puede ser posible? ¿Sí? ¿Vamos un poquito? Sí, por favor. No, te digo que vamos a la tanda. Mándame la tanda, por favor, no sea malo. Mándame la tanda y luego estamos de vuelta, por favor, con más aquí en la Sacrorita de la Mañana.
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Bueno, 11 minutos, 11 minutitos, ya pasaron 12. ¿Cómo pasa el tiempo? Nos atropella. Bueno, así estamos, como siempre, compartiendo esta programación con todos ustedes. Buen provechito, aquí lo que están comiendo ya su sangre ahorita. 10 de la mañana, ya es hora de comer algo. Bueno, algo dice por ahí, en un licuadito, puede ser con galletitas a esta hora de la mañana. Bueno, yo tanto no voy a licuadito. Quiero, no sé, una sartenita. Un buen callito ahí picante. Un sándwichito de huevo, puede ser con el tomatito ahí. Con su chorrellanita. Creo que soy muy exigente, ¿no? Soy muy exigente, digo yo, por ese lado, ¿eh? Por favor, ¿eh? No sé, bueno, algo para poder picar ahora. No, cebolla no, no quiero picar cebolla, ¿eh? Hablando de cebolla, ayer justamente había un picazón de cebolla, ¿eh? A veces se te impregna el olorcito de la cebolla en la mano. Uno dice, ¿qué hago ahora? Mirá que tengo que ir ahora a la oficina, tengo que hacer mis actividades. Mirá, tengo en la mano olor a cebolla. Eso que me lavé con detergente 10.000 veces. Bueno, estaba buscando el libro ahí, busco. ¿Y cómo lo puedo sacar este olor? Bueno, era sencillo, ¿eh? Con un poquito de limón. Te pone el limón en la mano y chao. Hasta el pescado, ¿eh? Sí, hasta el pescado, en serio, de verdad. Según dice, no hice la prueba todavía, yo voy a hacer la prueba, después les cuento cómo me va. Dice, cuando vos escamas el pescado, o por ahí compras un sábalo y lo tiene que trocear, vos en particular, así caseramente, bueno, te queda ahí la mano olor a pescado. Bueno, yo estoy tranquilo, feliz, porque me gusta el pescado. Hay otros que no les encanta ni el olor del pescado. Ahí me encanta el olor del pescado, me gusta el pescado, yo soy hombre de pescado. Tendría que ser un pescador, chicos, de verdad, ¿eh? Yo cada vez que me voy de viaje, a veces voy a visitar, en este caso, el pueblito de mi abuela, que es Santiago de Oje, ahí de Tiquina, cruzando, me voy siempre en un barquito, me voy ahí de turista, y alquilo un bote, pero no lo manejo yo porque me puedo hundir, No por el peso, sino porque uno dice por ese lado, no, sino porque hay que saber remar también, Yo no sé, pero estoy aprendiendo ya, Bueno, y me voy ahí con un acompañante y nos vamos ahí y vamos a pescar. Y sacamos el pescadito muy temprano. Mirá que salimos a las 4:30. 4:30 de la mañana. Hay que ir tempranito. Bien abrigado, todo eso. Siempre y cuando no haya neblina. Ahí sí no puedes. Pero ellos ya conocen, saben el tiempo ellos, lo que van a pescar. Y bueno, fuimos y bueno, de pronto ahí pescamos pescadito y fresquito. Lo que sí me contaba él, que mucho, ya no hay tanto carachi, porque no sé qué pasó últimamente, ya no hay tanto carachi, aunque no lo que, y el pescado más rico, para yo pienso, ¿no? Para hacer un buen guayaje, es el carachi, para hacer el caldito de pescado, digo, para que, ¿qué es el guayaje, Bueno, el caldito de pescado, Bueno, conseguimos algunos que otros, pero después lo compramos, voy a ser sincero, no pudimos encontrar, pero conseguimos el pejerrey, Y bueno, también el otro, ¿cómo se llama? El otro porque no me acuerdo en la cabeza. Pero pescamos algo y bueno, llevamos, pero tuve que comprar el carachi, chicos. Para hacer mi rico guayaje ese día, porque tenía ganas de comer mi caldito de pescado siempre. Y en el campo es más rico porque lo haces, en este caso, con la ollita de barro. Con el fogoncito y todo lo demás. Es lindo, es emocionante, de verdad. Y bueno, por eso digo, me gusta el pescado. Soy amante del pescado, chicos, de verdad. Sí. Que tiene olor, claro que tiene olor el pescado, que sin olor no es pescado. Bueno, ¿y qué pasa? ¿Te gusta el olor a pescado? ¿Qué problema hay? Bueno, señores, así estamos avanzando con todo lo que tenemos. ¿Por qué me...? ¿Qué tiene que ver el ser sinvergüenza o no comer el pescado? Por favor. Bueno, hablando un poquito de todos esos temas, ¿no? Que de verdad estamos en particular hablando un poquito de ese tema. Era porque picamos ahí la sacrorita. Y es hora de la sacrora. 16 minutos ya pasaron, Y hasta ahora no me trae la producción. Hasta ahora no me trae la sacrora. Por favor. Después del programa sacrorita. ¿Cómo es eso? Me confunden, Quería hablar de este tema también que pasó, ¿no? Ahora la Federación Tupac Katari en Bolivia está evaluando su continuidad en la COP. O sea, quieren dar un paso al costado y no ser afiliados con la Central Obrera Boliviana. Claro, luego de los conflictos, de los bloqueos, la Federación de Campesinos de La Paz, Tupac Katari, puso en duda la continuidad

0: como afiliada de la Central Obrera Boliviana. Y por otro lado también analizaban la situación de un ampliado en posterior. La posesión fue expresada por el Ejecutivo en ejercicio de los hermanos campesinos Rolando Choque, quien hizo como siempre referencia al hecho de que la COP es una entidad de carácter obrero, por la cual se va a hacer un análisis de manera orgánica si siguen o vamos a estar afiliados a la Central Obrera Boliviana o no. Eso va a tomar decisiones de manera orgánica en un ampliado departamental, según manifestó Choque ayer lunes por la tarde. No olvidemos que la Federación de Tupac Katari y también la COM firmaron, como siempre, un pacto de unidad para poder accionar de manera conjunta durante el conflicto, donde, claro, pidieron la renuncia del presidente Rodrigo Paz. Sin embargo, después surgieron fricciones que de verdad atenuaron, como siempre, al levantamiento de dicha medida, ¿no? Bueno, a poco de terminar el conflicto, el entonces ejecutivo campesino Vicente Salazar cuestionó la, en este caso, representabilidad de la COP. O sea, posteriormente hubo una acusación de traición a la Central Obrera Boliviana por haber, en este caso, llegado a un acuerdo con el gobierno. Actualmente el ejecutivo titular de la Tupac Katari, Vicente Salazar, se encuentra detenido, mientras que el ex ejecutivo, David Mamani, es buscado por la policía. Entre tanto, el ejecutivo de la COP, Mario Argollo, se encuentra investigado, aunque no se conoce que tenga orden de aprehensión. ¿Qué es lo que pasa? Es la pregunta de ellos mismos en un momento, ¿no?, cuando hay este tipo de conflictos. No es que estábamos todos juntos, no es que se habló con el gobierno y dijeron no va a haber este tipo de acciones contra los marchistas, etcétera, etcétera. Bueno, Rolando Choque también habló, en este caso, del tema y la polémica de la ley antibloqueos. Además informó que el sector plantea un proyecto de ley para declarar prioridad nacional el desarrollo integral y productivo de las 20 provincias en, claro, hablamos en la ciudad de La Paz. A ver, tengo un video por ahí, no sé si lo tienen por ahí, si está por ahí. Bueno, el videito, vamos a escucharlo un poquito en determinado. ¿Qué es lo que plantean también en este momento? Hablamos, ¿no?, en este caso, sí, hablamos de representantes, ¿sí?, de la Federación Tupac Katari en la ciudad de La Paz. ¿Lo tienen por ese lado? Bueno, mándalo por ese lado, Mario, por favor. No es Mario Argollo, no, Mario. Argollo no lo quiere, no sé qué pasó, ¿eh? A ver, vamos con el video, por favor.
1: Que algunos diputados y senadores que están sigue provocando a las organizaciones sociales con su ley de antibloqueos. Queremos decir bien claramente a la población general, al gobierno central, si el gobierno consensuaría cualquier decreto supremo, leyes inconstitucionales, leyes con la organización más grande del departamento de La Paz, como la Tupac Katari, cumpliría la oferta electoral, no habría ningún bloqueo de camino. Lastimosamente, en los últimos meses, el gobierno central ha tomado decisiones autoritarias unilaterales. La población es sabia, no va a tolerar esa situación. En lo cual decimos al gobierno central, se sigue provocando con los diputados senadores, con esa aprobación de antibloqueo, el pueblo sabio va a analizar de manera orgánica. Al mismo tiempo, queremos plantear a todos el sector de las 20 provincias, hoy la Federación Departamental Tupac Katari está planteando un proyecto de ley que declare de prioridad nacional el desarrollo integral y desarrollo productivo en las 20 provincias de la Federación Departamental Tupac Katari. Lastimosamente, el actual gobierno, en los últimos días y anteriores gobiernos, siempre se han hecho la burla del pueblo indígena originario campesino. Siempre ha firmado acuerdos suscritos, pero lastimosamente no se ha cumplido. Con este proyecto de ley que vamos a presentar en un instante al señor presidente, que está en sus manos. Este proyecto de ley busca que el gobierno central y todas las instituciones del Estado que pueda dar la prioridad nacional en desarrollo productivo en las 20 provincias del sector campesino. Eso queremos enclarecidamente a la población general, pronunciarnos de manera firme y categórica que algunos diputados y senadores que están sigue provocando a las organizaciones sociales con su ley de antibloqueos. Queremos decir bien claramente a la población general, al gobierno central, si el gobierno consensuaría cualquier decreto supremo, leyes inconstitucionales, leyes con la organización más grande del departamento de La Paz, como la Tupac Katari,

0: cumpliría el objeto electoral, no habría ningún bloqueo de camino. Lastimosamente, últimos meses, el gobierno central ha tomado decisiones autoritarias, unilaterales. La población de Sarria no va a tolerar esa situación. En lo cual decimos al gobierno central, se sigue provocando con los diputados senadores, con esa aprobación de antibloqueo, el pueblo sabio va a analizar de manera orgánica. Al mismo tiempo, queremos plantear a todos el sector de las 20 provincias, hoy la Federación Departamental Túpac Katari está planteando un proyecto de ley que declare de prioridad nacional el desarrollo integral y desarrollo productivo en las 20 provincias de la Federación Departamental Túpac Katari. Lastimosamente, el actual gobierno, esos últimos días y anteriores gobiernos, siempre se han hecho la burla del pueblo indígena originario campesino. Siempre ha firmado acuerdos suscritos que lastimosamente no se ha cumplido. Con este proyecto de ley que vamos a presentar en un instante al señor presidente, que está en sus manos. Este proyecto de ley busca que el gobierno central y todas las instituciones del Estado que pueda dar la prioridad nacional en desarrollo productivo en las 20 provincias del sector campesino. Eso queremos encarecidamente a la población general, pronunciarnos de manera firme y categórica que algunos diputados y senadores que están sigue provocando a las organizaciones sociales con su ley de antibloqueos. Queremos decir bien claramente a la población.
1: Bueno, ahí escuchamos claramente, ¿no?, lo que anunciaban en principio, todo lo que deberá el tema antibloqueo. Ojo, hermanos, este tema de la ley antibloqueos está también siendo exigido, ¿no?, en este caso se podría decir, por el Comité Pro Santa Cruz, ahí en Santa Cruz de la Sierra. Exigido también, en este caso, por los mismos empresarios, por los mismos comerciantes también, que de una vez por todas el gobierno pueda plantear esta ley antibloqueos, que en un momento se comprometió, vuelvo a reiterar, se firmó algo, ¿sí?, en un momento para poder destrabar esta situación tan crítica que tenía el gobierno con los movilizados, hermanos, que de ahí no se está cumpliendo ciertas cosas que de verdad pueden, a ver, volver a florecer, a volver a retornar este tipo de bloqueos, no sé, no le puedo decir, porque estamos en estado de excepción en este momento, pero una vez cerrado, terminado esto, puede haber cualquier, no sé, no le puedo comentar en claridad, pero sí, escuchó muy bien, ¿no?, que no van a permitir esa ley antibloqueos que de verdad quieren de alguna otra manera, ¿no?, presentar a diputados y luego, claro, tiene que ir al Senado, pero esta situación se está planteando. Y por otro lado también daban a conocer, ¿no?, esta situación que de verdad es muy importante también para todos los hermanos. Sí, atención, de las 20 provincias, dijeron ellos, las 20 provincias que de alguna otra manera pidieron, como siempre se plantea, claro, un proyecto de ley para declarar prioridad nacional el desarrollo integral y productivo de las 20 provincias, en este caso de la ciudad de La Paz. Bueno, esta es la situación que está llevando, como siempre, de amerita también que se vaya tomando en cuenta desde el gobierno, ¿no? Y por otro lado también, como les comento acá, están, claro, pensando muy bien, y va a haber quizás una reunión, un ampliado muy importante de parte de la Federación Túpac Katari para evaluar si van a continuar, van a tener continuidad como afiliada a la Central Obrera Boliviana. Porque han visto, como siempre, varios errores que ha cometido también el señor Argollo y toda su comitiva, en un momento cuando ellos decidieron, sí, vamos a unirnos para, y bueno, al último se pusieron medio livianos, y esta situación también molestó mucho, como siempre decimos nosotros, a todas las entidades y aparte a todos los sectores sociales que de verdad se han movilizado en ese momento.
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1: 26 minutos, sí, 26 minutitos ya pasaron, como siempre, de las 10 de la mañana en la República Argentina. Así vamos avanzando con todo lo que tenemos nosotros el día de hoy. Gracias a nuestros hermanos amigos también que están con nosotros. 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Bueno, vamos a la próxima canción que tenemos nosotros el día de hoy, por favor. Vamos a, tenemos un mensaje. A ver, vamos a ver el mensaje. ¿Qué nos dice el mensaje el día de hoy, por favor? Pásame el mensaje. Mándame el mensaje, por favor. Te pido por ese lado, si fueras tan amable. Vamos, Esteban, antes del temita. ¿Cuál es el tema de vuelta? Sí, ah, el tema era de Aijuna. Sí, de vuelta. ¿Ya está preparado ese tema? Bueno, primero mandame el mensaje, después vamos como siempre con todo lo que es, en este caso, el temita también para poder complacer el día de hoy aquí en la radio. ¿Tenemos el mensaje? Bueno, mandame el mensaje ya nomás, por favor, te pido, Mario. Perdón, Esteban.
3: Buen día, Juan Carlos.
1: Buen día, buen día.
3: Gracias. Está Chiri, Juan Carlos, está Chiri.
1: ¿Qué pasó?
3: Pasó una temita de... de los... de los genios. Bofite, Bofite Camelo. Esta es una temita de Yo Fuiste Primer Amor.
1: Bueno, ahí está nuestro amigo Romer, como si hubiera perdido.
3: Como lo extraño, la porquería, Chiri.
1: Bueno, está enamorado y está extrañando a la porquería. ¿Qué es la porquería? Qué malo que eres, te vas a interpretar de esa manera. Bueno, con razón se fue, ¿eh? Con razón se fue, ¿cómo le vas a decir eso? Bueno, no te, vos sabés que estamos en la música nacional, ¿eh? Pedimos otro temita, ¿eh? Algo te lo vamos a pasar, sí, ahora te pasamos un temita que a ti te gusta también. Bueno, pero no le digas así, ¿eh? Si no, no va a volver nunca. Bueno, 29 de las 10 de la mañana, vamos a la música, por favor. La música también suena aquí en la Sacra Horita de la mañana del día de hoy. Nos quedamos con Aijuna, De Vuelta al Pago.

Bueno, ¿cuánto está la temperatura en este momento? Sí, ya pasaron 33 minutos ya de las 10 de la mañana, 9 grados 3 décimas, seguimos con un poquito de frío ahí, calentándonos un poquito con la manito, muchos hacemos con la manito así, otros con guantecitos, y hay que salir abrigados, ya mañana un poquito ya sube la temperatura, y también el día jueves vamos a tener lindos días también, lindos días maravillosos también, Bueno, 32 de las 10 de la mañana, así estamos avanzando con todo lo que es la sagrarita de la mañana. Bueno, se prepara la verbena en la ciudad de La Paz, ¿no? Bueno, se prepara la verbena en la ciudad de La Paz. Y bueno, ya tenemos, como siempre, 20 grupos que se van a presentar, ¿sí? Justamente la semana pasada estamos nosotros dando a conocer todo eso. Son 20 grupos que se van a presentar, como siempre, en la ciudad de La Paz, ¿eh? Todo esto con esta verbena paseña. Porque ya el alcalde de la ciudad de La Paz, César Dorgenwell, presentó, como siempre, ya la agenda de esta verbena 2026, La Paz vuelve a brillar, así se llama, como título hacia arriba, La Paz vuelve a brillar, Bueno, en representación, claro, va a haber más de 20 grupos musicales, y además la autoridad, como siempre, ratificó el evento que se va a realizar en la Plaza San Francisco a partir de las 14 horas, 2 de la tarde va a comenzar todo esto que estamos mencionando nosotros en este momento, sí, 14 horas. Esta verbena, sí, tiene una connotación muy diferente este año, mucho más de las que se han vivido el año pasado. Tiene el título La Paz vuelve a brillar y vuelve también a un lugar histórico, a la Plaza Mayor de San Francisco, según lo manifestó el propio alcalde. Entre las agrupaciones que van a estar presentes estarán, como siempre, Las Divinas, que es un grupo musical tropical, Explosión Cumbiera, Son Diluz, Johnny, y también su agrupación Claros. También van a estar los Turramanquitos, si era así, ¿sí? Sangre Cumbiera, Diverso, el grupo Diverso, Hachamalco, La Trampa, entre otros que también se van a estar sumando. Además habrán grupos de cumbia, rock y folclore que también van a ayudar, como siempre, a reactivar la economía de la urbe paseña, que fue afectado en estos 53 días de bloqueo, según manifestó también, en este caso, el alcalde Dorgenwell, sí, quien manifestó el día de ayer también su réplica a esta situación, Asimismo remarcó que no hay riesgo, sí, en este caso, del embovedado de la Plaza de San Francisco, y afirmó que las declaraciones del exalcalde Iván Arias son, como siempre, una cortina de humo para poder, como siempre, distraer de las denuncias sobre una presunta organización criminal de ítems fantasmas que existían en ese momento. Yo no sé, la verdad, siempre tienen pasado en la cabeza, ¿no? Eso de alcalde, presidente, etcétera, el pasado en la cabeza. Olvídense del pasado. Hay que presentarse, sí, con el futuro. Hay que estar presente con el futuro, el presente y el futuro, el pasado siempre te va a traer, como siempre, mal humor, mala, ¿eh? Siempre decimos eso, ¿por qué? Porque siempre va a ser como una cuña de algo que de verdad tú no puedes sobrepasar. Pasado es pisado, ahí está, Así que se viene con todo, entonces, siempre decimos nosotros, ¿no? Esta verbena muy importante paseña, con 20 grupos que van a representar, como siempre, a esto que debe de ser la verbena del 15, O sea, ya lo estamos, mañana. ¡Uy! A ver, ¿en qué fecha? Yo me perdí, estoy perdido totalmente. Mañana va a ser a partir de las 2 de la tarde. Se prepara, como siempre, la ciudad de La Paz. Pero no se queda atrás la ciudad del Alto, mis hermanos, La ciudad del Alto también va, como siempre, dando a conocer un propósito muy importante, ¿sí? Porque el 13 de julio, ¿sí? Hoy, como siempre, dio a conocer el alcalde Elícer Roca, se llama el alcalde allá en la ciudad del Alto, Ya no es Chapito. No, yo estoy hace mucho tiempo. Ya se fue Copa, se fue todo. Ahora está el alcalde, ¿sí? Elícer Roca. Confirmó, como siempre, ayer lunes, que la ciudad del Alto va a realizar, como siempre, su primera verbena el próximo miércoles 15 de julio. O sea, va a tener la ciudad de La Paz la verbena y también va a tener, en este caso, la ciudad del Alto, la propia verbena, ¿no? Sí, bueno. Esto en conmemoración a los 200

0: musicales. Tenemos las palabras del alcalde ahí de la Ciudad del Alto. ¿Qué es lo que dice en referencia a toda esta situación que va a pasar, como siempre, el día de mañana 15 en la Ciudad del Alto? Vamos con eso.
1: El 15 de julio, en homenaje al 217 aniversario de la Fiesta Libertaria. Esta iniciativa es gracias a los hermanos y hermanas músicos con quienes está presente acá y muchos otros más hermanos músicos y músicas que han decidido realizar esta verbena. Muchos dirán, la primera pregunta, ¿y cuánto se va a gastar? Este es el cariño de mis hermanos y hermanas músicas, músicos a quienes agradezco públicamente. Ellos dijeron, aquí estamos los salteños, ¿cuándo vamos a mostrar los artistas salteños? Y es ahora, y es en esta gestión. Por eso les invitamos a esta verbena que va a empezar a horas 20:00 en la Obelisco de la Ciudad del Alto. Una verbena el 15 de julio en homenaje al 217 aniversario de la Fiesta Libertaria. Esta iniciativa es gracias a los hermanos y hermanas músicos con quienes está presente acá y muchos otros más.
0: Bueno, ahí estaba escuchando al alcalde, ¿no?, de la Ciudad del Alto, que decía el apoyo de los músicos, ¿cuándo vamos a ver? Es así, a veces la manifestación de los propios músicos, de los propios cantautores también, ¿no?, quieren como siempre rendirle el homenaje también. Una verbena, 20 horas va a arrancar esto. El otro va a ser a las 2 de la tarde en la Ciudad de La Paz, ¿eh? Bueno, así que se viene con mucha fiesta en la Ciudad de La Paz, ¿no?, en estos 217, así que un saludo enorme. Vamos a estar nosotros también acá con nuestra verbena. ¿Qué verbena vamos a tener nosotros? La verbena en casa. Sí, verbena en casa vamos a tener nosotros. Ahí vamos a preparar todo nuestro, ¿qué se llama? Té con té, el socumbé, leche de tigre, leche de león, Bueno, no sé, leche de todo. Bueno, así que se prepara la Ciudad de La Paz, también la Ciudad del Alto. Impresionante, de verdad, lo que se está preparando y se vive también, como siempre, en nuestra querida Olinda La Paz. Quien te conoce no te olvida jamás. 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A ver si me llevas, por favor, Bueno, ahí preparándose también, como todo paseño, si no en casa se prepara algo, una chayadita ahí, bueno, bienvenida también a todo lo que... 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Así le quiero mandar un gran saludo también a nuestros buenos amigos también. 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

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Este tema también ha sido solicitado por Vilma, nuestra buena amiga de Santa Cruz de la Sierra. Bueno, dice Juan Carlitos, un saludo para ti, también para toda la radio. Yo siempre los escucho, especialmente al Cambita, dice la tarde. Claro, porque es Cambita, habla guaraní, habla todo. Juan Carlos no habla nada, ni inglés. Pero no lo escucho. Bueno, mejor vamos al tema, nos ha pedido el temita de Gladys Moreno, Sombrero de Sahón, ahí lo tienes preparado, ya lo tienes preparado. Vamos con la canción de Gladys Moreno, una de las cantautoras también muy importantes en nuestra querida, hermosa Bolivia.

Bueno, familia, estamos en la recta final, ya estamos en la recta final, familia, sí, 47, ¿cómo pasa el tiempo? ¿Cómo pasa el tiempo, por Dios? De verdad, impresionante, de verdad. Me quiero ir con una nota muy importante, mis hermanos, antes de irnos, sí. ¿Tenemos el menú? Sí, pasame primero el menú. Pasame el menú, por favor, si no me olvido, últimamente me estoy olvidando todo. Por favor, pasame el menú. 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

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Sí, me quiero quedar con algo muy importante antes de despedirnos, familia. Con algo muy importante, porque hay tres jóvenes hermanos bolivianos, jovencitos ellos, que van a competir en el Mundial de Robótica 2026 en Corea del Sur, hermano. Qué lindo, de verdad. Me pone muy contento esto, que los jóvenes puedan cruzar quizás las fronteras de nuestro país, no a inmigrar, sino a capacitarse, ¿eh? A participar, ¿no? Porque tienen esa, a ver, esa noción tan grande de crecimiento, que es muy importante en todos los jóvenes, muy importante. Sí, hablamos de dos estudiantes de Chuquisaca y uno de la ciudad de La Paz, que van a conformar, como siempre, la delegación nacional que va a participar, en este caso, del FIRST, sería así, Global Chase, en un certamen que va a reunir a equipos de más de 190 países. 190 países. Los estudiantes bolivianos fueron elegidos ¿para qué? Para representar al país en, claro, en el que sería una de las competencias de robótica más importantes para jóvenes. Se va a desarrollar esto del 7, claro, al 10 de octubre de este año 2026 en la región de Incheon, en Corea del Sur. El equipo está conformado por Valeria Vargas, sí, en este caso, Yanquipacha, así se llama, de Sucre, sí, Valeria Vargas Yanquipacha, de Sucre, y también Jonathan Rafael de Mojicoya, así es el apellido. Ambos son de Chuquisaca, Sí, tanto Jonathan como también Valeria. Pero también hay una participante con el nombre de Mariluz Laura Canaviri. Es del municipio paseño de Achacachi ella. Mira, de Achacachi, qué lindo. Los tres lograron, como siempre, un lugar en la selección nacional tras superar un proceso de formación y evaluación en áreas como programación, electrónica y también mecánica aplicada en la robótica. Según representantes, en este caso de la FIRST Global Bolivia, sí, en este caso, la convocatoria de este año fue una de las más exigentes. Un total de 22 jóvenes alcanzaron la etapa final, donde demostraron, como siempre, su conocimiento y también habilidades antes de que se definan a los integrantes de dicha delegación. Bueno, cualquiera de las 22 finalistas tenía las condiciones para poder representar a Bolivia. Así lo afirmó claro el representante al remarcar el alto nivel alcanzado por los participantes durante la etapa de capacitación y también evaluación. Pérez también destacó algo muy importante, que esta será la primera vez que el equipo boliviano tenga mayoría femenina, y resaltó que dos de los, claro, seleccionados vienen de municipios fuera de las capitales departamentales, lo que refleja que el talento y la ciencia tecnológica, hermanos, está presente en distintas regiones del país. Eso es lo más lindo. Bueno, durante la competencia los participantes deberán diseñar, construir y programar un robot capaz de enfrentar desafíos vinculados a una problemática global.
En esta edición el eje será, como siempre, los incendios forestales, bajo el lema, como siempre, que tienen ellos, LIMS Innovation, ¿sí?, con el propósito de incentivar el desarrollo de soluciones tecnológicas para prevenir, mitigar y responder a este tipo de emergencias. Uy, qué lindo, ¿eh? Qué lindo de verdad. Estos tres jóvenes se van rumbo a Corea del Sur, y fuerza, fuerza, fuerza Bolivia, que todavía podemos, como siempre, dar a conocer a estos jóvenes que son parte intelectual y positiva de nuestra querida Bolivia. Y tienen que ir más jóvenes, más jóvenes, y tienen que apoyar el gobierno también para este tipo de eventos muy importantes, por el crecimiento es muy importante también para ellos, y resaltar, claro, el nombre también de nuestra querida patria Bolivia. Nos vamos, familia, nos tenemos que despedir. Gracias, le decimos a todos ustedes por, como siempre, compartir con nosotros este momento agradable aquí en la Sacra Horita de la Mañana. A vísperas de lo que va a ser el 16 de julio, La Paz, te extraño. Te extraño el Chairito, mi Guayate. Que tal en mi Yajuita con su quirquilla, su bacataya. Mi Yauchita en la mañana. Mi Salteñita. Ay, ay, ay, ay, ay. Ese pesquecito por ahí de esa casera. Ay, por favor, no lo puedo creer. Me voy, familia. No más rico el día de hoy, ¿eh? Si Dios quiere, estamos de vuelta mañana. 9:00 aquí nosotros en la radio. Chau, chau, cuídense. Se viene Rosita con todo lo que es, como siempre decimos nosotros, sin comentarios. Chau.

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¡Ay, tableta! Muy buenos días, ¿cómo está mi gente hermosa? ¿Cómo estamos? ¿Todo bien? Ya estamos acá, señores. Ha pasado un accidente, digo. Accidente lo digo porque estas cosas no siempre pasan, ¿sí? Así que bueno, ya estamos acá con ustedes. Estamos en el programa Sin Comentarios, Radioactiva 93.9. Bienvenidas, bienvenidos a toda la gente. Bienvenidas, señoritas, jóvenes, señores, señoras, a todos, ¿sí? Bienvenidas a la Radioactiva, ¿sí? Y así comenzamos con una cuequita, como siempre, con una cueca. ¡Arriba, arriba las pañuelitas!

0: cuequita, cuequita, ¿qué tema vamos a escuchar hoy día? Hoy día martes, segundo día de la semana. Señores, ¿qué tema se les apetece escuchar hoy? Como siempre, yo con chichas estoy, ¿no? Guaños, chicha. Yo sé que a muchos no les gusta, pero sé que a muchos también les gusta. Vamos a habilitar el número WhatsApp, pero señores.
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0: La la la la la la la la la la la la la la la la la la la la la la la la la la la la la la la la la la la. Ahí está, tenemos nuestra plataforma de transmisión, Facebook, ahí está, atención, Radioactiva, sí, escuchen, mientras vamos a escuchar unos sueñitos, ¿qué dicen? Ahí está, Radioactiva 93.9 FM oficial, señores. En Facebook van a encontrarnos con Radioactiva 93.9 FM.

TikTok arroba activa FM 939. Enseguida voy a encender. Y página web, señores, FMActiva939.com.ar. Y la aplicación que puedes descargarlo por el Play Store, sí. Radioactiva 93.9, el número, anótense. Ahí está, WhatsApp 1161-2598-25, señores. 1161-2598-25, ese es el número de WhatsApp. 1161-2598-25, número de WhatsApp de la radio para que puedas pedir tu tema musical y dedicar un temita, ya sabes a quién es, a tus seres amados, a tus seres queridos, claro, al que más odias también, mandale una indirecta, no me hagan caso, ¿sí? Eso es mal consejo, ¿sí o no? Al que te ha pedido 5 pesos me has pedido, ¿cómo es? 5 pesos me has prestado, esa canción, sino dedicarle al que te ha pedido 5 pesos en la calle. Vamos a reiterar el número de WhatsApp a 1161-2598-25, ahí está.

Ahí está, lo siento, lo siento. Lo siento. Entró una llamada de emergencia. ¡Eso! ¡Eso! ¡Eso! ¡Vamos, vamos! Vamos pidiendo sus temitas, ¿sí?

Jaime Naya Calchanquichi, Runa Basis, Wales Yachu Manachu. Parlarica Muichis, Wuzuna Masis, Parlarica Muichis, y Mayna Calchanquichi, haya partido Cabanaichis, pa. Ya están afinando esa voz con un vinito. Aún tres plumas le están dando. Por el frío, ¿no ve? Grave toman tres plumas, ¿no? ¿Cómo estabas de la garganta para mañana? Bueno, yo estoy media dolorida todavía, che. No sé si mañana voy a poder gritar o tal vez voy a gritar como un gallo así medio chaja, así. ¡Ay, cal! Voy a decirlo.

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saludamos a toda la gente que está en Facebook, sí, saluditos enormes. A ver, mensajitos de Facebook. Enseguida vamos a aprender TikTok, no se preocupen. Ahorita me van a ver, estoy de cholita con camiseta argentina, lo mismo que ayer. Vamos a alentar a Argentina, pues.

Muchacho, linda, linda traidorita. Vamos, vamos. Esta ronda no falta, ¿no? En una fiesta, ¿sí o no?

Cuando hay casamientos, fiestas así, siempre bailan este bailecito. Y al último, cuando ya lo apuran así, yo ya me cansé. Porque muy rápido después. Ya no están bailando, ahí se están le están dando tembladeras ya. Ay, ¿sí o no? Yo veo pues cómo bailan. Ahí está, vamos saludando, ya vamos saludando a toda la gente que está en Facebook, saluditos enormes a toda la gente, segundo día, hoy recién van a estar de 10 todos acá, recién van a estar reportándose porque ayer por el día, bueno, como era el lunes, aparte han festejado lo que ganó Argentina el domingo, le han dado sábado en la noche, domingo en la noche, le dieron duro y hasta ayer le dieron algunos, me mandaban su fotito de cerveza y los oyentes. Hasta ayer, señores, les estaban dando todavía, ¿sí? Ahora, recién hoy día, seguramente ya están sanitos de la cabeza. Ya están curaditos, ya les han curado, no sé, ya han tomado el caldito de cardán, tal vez, no sé. Ya están, pero sanitos. Hoy día ya están, ¿no? Más o menos. ¿Sí o no? Hoy ya están en proceso de recuperación, ya por lo menos entra comida. Ayer todavía no, ni agüita no pasaba tal vez. Tanto gritar, aparte cañarse luego, aparte el frío, Dios, no. ¿Cómo así? A ver, pobre garganta. Pobre garganta, debe estar como mote pelado, todo lluchudo, así como dicen quechua. A la lluchusca con campis callar, manacho. Pero aquí en Pataga, a la calluñar, callos vas gañana, como cuero de chancho, y hasta pues no ve. Ya me estoy imaginando. Algunos, aparte, bolito más le dan, ¿sí o no? Unas bolitos hacen llegar de Bolivia, mira, con eso le dan. Bolo más trago, más legia, como dicen eso. No, no es legia, el que usan, ¿qué se llama? A ver, que alguien me ayude. Tiene su nombrecito, ¿no ve? Legia. 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

esta es energía para el día de mañana, señores. Ganamos mañana. No sé, como el anterior partido, seguramente ganaremos, pero con muchos golpes, ¿sí o no? Pobrecitos, cada codazo, cada golpe que llevaban, parecía que me pegaban a mí, oye. Me hacían acordar como cuando mi papá me pegaba con leña, eso me acordaba yo. Ay, no, cada que había un golpe, una caída, yo hasta taun. Ay, ay, chi, me hacía decir. Ay, me adolé.

poquito así, ¿no? Oye, yo no sabía que cuando vos, cuando eras niña, llevabas golpes, maltratos, y cuando ya eres grande, queda grabado eso, ¿no? O sea, queda grabado, quieran o no, cuando vos vas a ver a alguien que le golpea, o que se cae, o que se lastimó, te va a doler, y eso no es porque... porque tienes pena por la otra persona. Simplemente en el cuerpo queda grabado todo lo que en tu niñez, adolescencia viviste, queda grabado, ¿sí? Y por eso es que sientes eso. Yo eso no entendía antes. Y había sido por eso, ¿sí? Así que como una trauma que tienes, puede ser así más o menos, que queda grabada y eso vas sintiendo, ¿sí? Así es lo que pasa. Bueno, a mí me pasaba eso y... y antes me pasaba más, ahora no tanto, poco, pero antes era peor. Yeah.

0: Ay, qué mala suerte.
1: Ya tenemos mensajitos, me parece, por acá nos están invadiendo por WhatsApp. Vamos a revisar WhatsApp. A ver, ¿qué dice? Una llamada entró. Ay, Rosita, buen día, dice. Qué buena silbadita, habías sabido, dice. ¿Con qué boquita silbas? Oye, yo tengo solo una boquita, ¿qué te pasa? Ahorita me va a decir, ¿del otro equipo eres? Me va a decir. Tengo las dos cosas, pues, por eso silbo. Ay, amigo, me ha hecho reír hoy, de verdad. Yo no sabía que la otra boquita silbaba también.

0: Ahí está Zodri, nos mandó mensaje. Hola, pasé un temita de Eclipse, el forastero.
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0: Enseguida se viene tu tema.
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0: No saben qué me ha pasado, no sé si contarles. Me quedé encesada, che. ¿Cómo puede ser? Casi no llego a la radio. Ay, no. Se me ha perdido la llave. ¿Dónde? No, Dios mío. No es porque yo sea desordenada. Ayer mi vecinita, su hijita, entró a jugar, pues, con todas las cosas estaba jugando ahí. Yo no le dije nada, pues, cuando mi llave estaba. ¿Dónde? No, yo nunca iba a encontrar. Ay, no.

segunda hora, querido amigo Sodri, ¿o te vas a ir? Ah, me ha pasado mi canción diciendo me va a abandonar. No, no, no, Rodri, en la segunda hora te paso. Segunda hora, preparen todos sus temas, ¿sí? Todos los temas que quieren complacer. Todas esas temitas ustedes que quieren escuchar hoy día o quieren dedicar a alguien o simplemente quieren escuchar, manden ahora. En Z, manden ahora. Gracias, gracias por el me gusta. Gracias. Hola, buen día, nos dice por acá. Saludos para mí. Para Mina, dice. España. Ah, para Mina, España. Chala. Arequipa, para Maita, dice. Ahí está. Hola, buenos días, saludos para Mina, España, Chala, Arequipa y para Maita. Ahí está, saludos, User.

0: Dice que no ha fallado ni un tiro, dice. No, cariguavitas, disparen, pero disparen afuera, ya, cariguavitas. Estamos en un mundo crisis, en todo, con todos esos problemas. Dios mío, no, no da ni para hacer guagua, ¿sí o no? Así que, hombrecitos, hombrecitos, cariguavitas, oye, arimushaban kichichu. Disparaichis, ama paloma manchu, ahí no llaman, ya, guaira llaman, disparaichis. No, o sea, a mí me decían, ¿no ves? Me enseñábamos cuando era chica. Una amiga me decía, mi mamá nunca me habló así, pero una amiga me decía, les voy a contar, mi mamá me decía, no vas a dejar que dispare adentro, me decía, vas a dejar que dispare afuera, me decía, y yo... Tan inocente, tan ingenua era, pero qué cosa va a disparar. ¿Qué cosa va a disparar? Yo decía, pues. Y me decía mi amiga, como sabía que ella ingenua y no me daba cuenta. No, pues, que no mate a los pajaritos, pues, porque los pajaritos tienen que ser libres, tienen que volar. O sea, que dispare al aire, me decía. Y yo decía, sí, no ve. ¿Por qué entonces matan a los pajaritos? A esos pichoncitos, me decía, yo me reía, no me. Uy, ¿qué ha pasado aquí? ¿Quién le ha aprendido al otro? Y así me decía mi amiga. Así, y de eso, de cuando ya un poco más, ya entendí la cosa que me quería decir. Así que, hombres, disparen afuera, al aire, ¿sí? Al aire.
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0: Seguía con la misma camiseta, claro. Claro que sí. Ni modo, solo me he puesto para venir aquí a la radio.
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0: Ahí está. 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
0: 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La segunda hora, hablamos más y volvemos con mucho más, nos vamos a la tanda publicitaria y no se vayan, compartan el en vivo, ¿por dónde es eso? Dice, estamos por flores, estamos por Buenos Aires, capital, nos vamos a la tanda publicitaria.

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0: Continuamos, señores y señores. Continuamos con más música. Ay, se me está perdiendo la voz, che.
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0: Continuamos, mi gente hermosa, señores y señores, señoras, señores y señores, señores y señoras, jóvenes, señoritas. Segunda hora con ustedes, Radioactiva 93.9 FM. Estás escuchando el programa Sin Comentarios, ¿sí? Sin Comentarios, donde usted va a poder comentar lo que quiera. Así que ya sabe, mi gente hermosa. ¿Más música? Sí, sí, enseguida vamos a comprarse sus temitas que han pedido, ¿sí? Saludos a la gente que está en TikTok y también a los que están en Facebook. Tenemos más personas que en TikTok, así que TikTok, compartan, ¿sí? Publiquen casi, digo. Compartan el en vivo, chicas.

de viene, se viene tu tema, Rodri. Hola, pasa un tema, nos decía Rodri de Eclipses, el forastero. Enseguida se viene Rodri, ¿estás ahí? Vamos a zapatear así como quieres, ¿ya? Había sabido silbar, me ha dicho. Claro, pues. Ahí está, Rodri, tu tema. Rodri, zapateamos hoy día. Vamos a empezar con un zapateo con el tema de Rodri.

0: Ahí está, forasteritos, forasteritos. Yo seré tu dueño, dice. ¿Cuántos quieren ser el dueño de ese corazoncito? A ver, ¿qué dice? Un temita de Raíces, amor mío, quiero ser tu corazón. Yo también quiero ser tu corazón. Grab siempre.
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0: padre. Tengo mi madre. Quiero ser tu corazón, yo también. Su Armin me va a pegar. Ay, no, cuidado con sartén, te esté dando tu esposa. Ay, Dios mío. Enseguida viene tu temita, querido oyente.
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0: Estás escuchando el programa Sin Comentarios, donde puedes comentar lo que quieres. Y para reír y para bromas, nada más, ¿sí? Gracias, José. Gracias, mis amores. Ya están acá otra vez. Gracias, gracias por el me gusta. Tap, tap a la pantallita. A ver, toca el dedo ahí. Pone tu dedito ahí. Así, así, así, así, así, así, así. Hasta que se canse. No, igual te deja solamente unos cuantos tap, tap. Después ya no te deja. Ya no suma, ¿no?

0: estamos contentas y felices. Estamos felices, ¿sí? Vamos con el tema de raíces. Amor mío, nos pidió nuestro querido oyente. Ay, Rosita, dice acá, ¿sabes silbar? Dice, había sabido silbar, me ha dicho. A ver, ¿cuál de tus labios ha silbado? Me ha dicho. Ay, ay, ay. Rosita, ¿por qué no sales en Facebook? Quiero verte, dice. Grab siempre, ¿me quieres ver? A ver, ¿cuánto por ciento?
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0: Hola, ¿estás con la misma camiseta? Uy, qué mal, dice. La verdad, tenés que lavarla para mañana. Obviamente, pues, papucho. O eres mamucha, a ver. ¿Cuál es tu nombre? Ah, Macubera, dice. Obviamente que lo voy a lavar. Claro que sí, mañana. Esta camiseta lo voy a modificar. Le voy a hacer blusita, ¿cómo se dice? Blusita de cholita lo voy a convertir. Van a ver. Blusita. Blusita de cholita, así le voy a convertir, así. Bien, así como faja, que apretado va a estar, así. Bien bonito lo voy a convertir, parece comprado. Vamos a usar nuestra creatividad. Claro, pues nosotros hacemos de todo, todo lo que quieras yo te lo hago. Somos una genia totalmente.

Ahí está, eres mi vida, eres mi todo, decía, ¿no? ¿O no? ¿Quieren escuchar? ¿Qué temas quieren escuchar? Pidan pues sus temas, no les va a gustar lo que yo ponga, ¿sí o no? Yo voy a poner pura chicha, puro guayño voy a poner. Ya saben, pues.

Ahí está Lorgio, ya está en TikTok. Ahí está Lorgio. Compartan en vivo, chicos, compartan en sus grupos, pues, compartan en los grupos que tienen.

Ahí está Kevin. Kevin, hola, mi bebé, nos dice por acá. Hola, ¿cómo está mi hijo? Si yo soy tu bebé, ¿qué serás vos? Ah, papi, ¿cómo estás? José, bueno, amiga, un saludo cordial desde Sao Paulo. Atentamente, el zorrito de oro. Ahí está el zorrito de oro desde Sao Paulo. Ahí está Kevin, te quiero mucho, amor. Yo también te amo. Te amo mucho.

Gracias, José, por ese dato que nos escuchaba el audio. Gracias, gracias. Muchísimas gracias. A ver, alguien que pidió su tema, no le estoy complaciendo. Me dicen, sí, me dicen. No sean tímidos.

Saludamos a los que están en Facebook, por supuesto que sí. Oscarito está por ahí presente. ¿Cómo está, Oscarito? Rodri. Y también José, por acá nos habla. En Facebook también nos habla, nos dice: alguien de la construcción, soy ayudante, dice, mandar mensajitos. Ahí está, amigo, está sin laburo. Si alguien tiene trabajito,

0: Ahora nos vamos con TikTok. Manden. ¿Cuándo vamos a salir a pasear? Así me das el postre. Oye, guau, y me pasa sangui postre, el ladito tacho moner sangui matari.
1: Todo el tiempo es discutir.
0: El lado mi hunki chayaga chayar pankia. Chirimushan, guau, el lado paja.
1: Prefiero terminar con este amor.
0: Joña, y yo ser pa monga el lado mi hunki chayaga, le vi pa buchtina, le vir pa conga. Agarra tus cosas y lárgate, que seas muy feliz.
2: Yeah.
0: Así que ya sabes, el ladito mi huimuna. Yo soy listo para escaparnos al hotel de Olimpo, Rosita. Dice. Ay, ay, ay, señores, al Olimpo, ¿de dónde? Al Olimpo.
1: Escúchate,
0: hasta en Olimpo hay hoteles. Nie, chica, yo hace años que no llego a Olimpo.

Nos vamos a ir 12 de la tarde con 21 minutos ya, señores. Segunda hora, estamos en el programa. 12 de la tarde con 21 minutos. Nos vamos a ir a Día Internacional, ¿sí? Día Internacional, tenemos hoy día para hablar un poquito. Día Mundial de Chimpancé, señores. Día Mundial de Chimpancé. ¡Wow! Ese mono grande, negro, no, ay, por, no se puede decir acá en TikTok. Ese mono oscurito. ¿Cómo vamos a decir? Oscurito vamos a decir, ¿ya? Acá no se puede mencionar eso. Oscurito se dice. Pucha, me he olvidado, che. Hoy día es Día Mundial de Chimpancé, para los que no saben. 14 de julio de cada año se celebra en todo el mundo. En todo el mundo, escuchen, en todo el mundo. Para concienciar por los... Ay, no, me entré al equivocado. Y también es hoy día, Día Internacional de Tiburón, por cierto, ¿eh? Vamos a hablar de tiburón primero porque ya me entré ahí, ¿ya? Hoy es Día del Tiburón, también Día Internacional de Tiburón, ¿sí? Este día se festeja para concienciar por los tiburones. Una fecha para demostrar los falsos mitos que existen sobre estos magníficos peces y para sensibilizar sobre la importancia de protegerlos.

ellos tienen la importancia, ¿sí? Un papel crucial en el equilibrio y la salud de los océanos. Una importancia de este día y las razones por las cuales debemos proteger a estos majestuosos depredadores marinos. Un papel crucial de los tiburones en los ecosistemas marinos. Los tiburones son los grandes guardianes de los océanos, ¿sí? A lo largo de millones de años han evolucionado para desempeñar un papel clave en los ecosistemas marinos. Como depredadores tope, su presencia regula las poblaciones de peces, manteniendo el equilibrio y la biodiversidad en los ecosistemas acuáticos. Los tiburones ayudan a mantener la salud de los arrecifes de coral y los pastos marinos, ya que controlan las poblaciones de especies herbívoros. De otro modo, podrán sobreexplotar estos delicados entonces. Así que ya sabes. Amenazas que enfrentan los tiburones. ¿Cuáles son? La pesca excesiva y no regulada. Y las principales causas se disminuyen en la población de tiburones en todo el mundo. Muchas especies de tiburones son objeto de pesca comercial, claro, debido a sus aletas que se utilizan en la sopa de aleta de tiburón, considerada un manjar en algunas culturas. Es práctica insostenible a poblaciones de tiburones en las últimas décadas. Además, la captura accidental en la cual los tiburones son atrapados en redes de pesca destinadas a otras especies. Una amenaza que significa para su supervivencia. La degradación del hábitat, la contaminación y el cambio climático también afecta a los tiburones y los ecosistemas, poniendo en peligro su supervivencia a largo del plazo. Así que hoy, señores, es Día Internacional de Tiburones. Hoy día hay eventos, actividades conmemorando al tiburón.

Oye, si te cruzas con un tiburón en la playa Huicha, te come, ¿no? Te come, ya sabes qué, primero te puede comer. Ay, no, he visto en películas, pero feo, ¿no? Así como se comen a las personas también. Pero bueno, cada cosa en el mundo siempre viene con un objetivo, por eso hay que cuidar. Ahora tenemos Día Mundial del Chimpancé. ¿Quieren hablar del chimpancé, sí o no? Digan sí o no para que pase de largo.

0: Hoy día también es Día Internacional de Auxiliar de Enfermería, señores. ¿Cuántos enfermeros, enfermeras nos escuchan la radio? Pongan yo, a ver, hay enfermeros, enfermeras por acá que hacen un duro trabajo. Un arduo trabajo, digo yo, porque a veces se trasnochan y todo.
1: ¿Por qué me hacen sufrir?
0: Y no crean, una enfermera trabaja en las noches, a veces en todo el día, y tienen poco sueldo, ¿eh? Hoy en día ni ser enfermera ya no es bueno, ¿sabían ustedes? No ganas muy bien, que digamos.
1: ¿Dónde realmente me valorarán?
0: Así que felicidades a todas las enfermeras e enfermeros. Ahí está, vamos a hablar del chimpancé. 14 de julio de 2018 se inició la celebración del Día Mundial del Chimpancé, ¿sí? Para alertar al mundo sobre las amenazas que enfrenta esta especie, entre las que se destacan la pérdida de su hábitat natural por elementos de naturaleza, intervención indiscriminada, el hombre en su espacio natural.

0: mira qué nos dice acá. Hanne Goldatt es una primatología, etóloga, antropóloga, reconocida internacionalmente, dedicada a estudiar a los chimpancés en estado silvestre del año 1960. ¡Guau! Wow. Nos dice por acá que visitó Hanne Goldatt, visitó por primera vez reserva conocida hoy como Parque Nacional Gombe. El Trian, ¿cómo se dice esto? En Tanzania, para estudiar el comportamiento de los chimpancés en su hábitat silvestre, hizo innumerables estudios e investigaciones sobre las chimpancés.
1: Puedes irte, no pasa nada. Yo siempre.
0: De acuerdo a las investigaciones, dice. Sin fines de lucro, funcionarios y defensores de los chimpancés se han determinado los peligros y amenazas que atentan contra esta especie. Wow. Pérdida de su hábitat natural por razones ambientales, comercio legal de chimpancés en estado silvestre y también los chimpancés en cautiverio están siendo utilizados como motivos de experimentales en la investigación biomédica y cosmética. ¡Wow! Lo utilizan a un chimpancé para hacer investigaciones para biomédica y cosmética también. ¡Wow! Yo sabía que hacían algunas cosas en ratones, parece, pero en monos no.

son propensas al riesgo, incremento de transmisión de enfermedades también comunes a los seres humanos debido al aumento de la presencia humana en el hábitat del chimpancé. Dice que los chimpancés no son totalmente vegetarianas, aparte de alimentos con frutas, hojas y raíces. También pescan termitas y cazan animales vertebrados pequeños. Tienen reacciones duraderas, cariñosas y compasivas entre miembros de una misma familia de chimpancés. Los chimpancés cazan de forma cooperativa, utilizan rocas y elaboran herramientas rudimentarias con varas y ramas de árboles para usarlo como lanzas. Pueden entender esta especie un lenguaje humano como relaciones sintácticas y conceptos de números. Los seres humanos comparten aproximadamente el 98% de genoma con el chimpancé.

Ahí está, señores, nuestro deber es proteger el noble especie, ¿sí? A fin de garantizar su protección y conservación. Así que hoy puedes conmemorar con una foto de un chimpancé, postear en tus redes sociales, ¿sí? Conmemorando hoy día del Día de Chimpancés.

Hoy día, día de las enfermeras. ¿Qué tan importante es la enfermería? En la enfermería es asistente a médicos y enfermeras con cuidados de auxiliares de pacientes.

0: y recientes de centros asistenciales de la salud.
1: Trabajo en las calles, a veces se gana, a veces se pierde.
0: Esta profesión requiere de mayor de 25 años de edad para allá. Adicionalmente, las enfermeras deben poseer las siguientes cualidades, vocación de servicio, responsabilidad, compromiso, habilidades comunicativas, capacidad de trabajo en equipo, manejo de estrés, paciencia y disposición en la atención de pacientes. Las enfermeras atienden a los pacientes y es un trabajo duro para ellos, ¿sí? Ellos apoyan las tareas en las clínicas básicas, tanto en colaborar también... Hacen colocación de vendajes a los heridos, ¿sí? Traslado de muestras para análisis, por ejemplo, para el laboratorio que tú llevas, ¿sí? Brindan apoyo emocional a los pacientes también. Cuando hay una enfermera, cuando tú estás enfermo postrado en una cama, la enfermera a veces te toca mala, a veces te toca buena. Y bueno, a las personas buenas hay que rescatarlo, porque hay personas que te motivan, te alientan, te dicen, te vas a mejorar, tranquila, no llores, ¿no? Hay enfermeras que te alientan, son muy buenas personas, ¿sí? Pero también, como a veces te puede tocar enfermeras estrictas, ¿no? Estrictas, o sea, a mí me tocó una enfermera bien estricta cuando yo tuve a mi bebé. Entonces, hay enfermeras de todo, ¿sí? De todo, pero hay que también... saber por qué será así, ¿no? A veces, tal vez detrás de todo eso tienen problemas también que no les ayuda a hacer, digamos, las cosas, ¿no? De otra manera. No sabemos cómo, en qué situación se encuentran, cómo lo están pasando, qué sé yo, ¿no? Y también puede ser por eso que otros son así, no sé. Pero no hay que juzgarlos, ¿no?
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0: A ver qué dice. Saludos desde la fábrica El Mataderos. Habla de chimpancés. Ya hablé. Buenas tardes. Es bueno aprender. Saludos desde la fábrica El Matadero. Ahí está. Saludos a Matadero. Saludos a toda la gente que está por Mataderos trabajando duro y parejo. Saluditos. Un abrazo de oso, de oso, digo, un abrazo de chimpancé. Un abrazo de chimpancé. Y traslado de muertos también, claro, cuando hay un accidente, ahí está el traslado de muertos. De otra cosa.
3: Amigos, quiero contarles, escúcheme por favor. Escuchen mi triste pena.
0: Ay, ay, ay. Obviamente, pues, una enfermera hace traslado de muertos también, porque cuando viene la ambulancia, ¿qué viene? Las enfermeras vienen. Sí, ellos hacen el traslado de los muertos también cuando hay un accidente o algo. O cuando en el hospital también. Ellos hacen la limpieza a un viejito que hay que cambiar pañales, ellos cambian pañal, todo eso, pues, mi gente, es un trabajo muy duro. Digamos, no puedes ni pararte, nada, ellos te van a agarrar de tu brazo, te van a poner a la camilla para trasladarte de un lugar a otro también, ¿no? O sea, es un trabajito. Así que si tienes una amiga, un amigo, enfermero, enfermera, felicítale, feliz día, dile, no sé, por lo menos, ¿no? Una gratitud.

0: Hola Oscar, hola, hola. Los mensajitos de TikTok enseguida voy a leer.
1: Yo trabajaba con otros se marchó. Cuatro cervezas y mucho más. Brindemos.
0: No hay mensajes, no hay mensajes. Bueno, mi gente hermosa, tenemos 12 de la tarde con 38 minutos. 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
5: Oye, oye, Dani, Dani.
6: ¿Qué pasó, Mari?
5: Vos que te la sabes toda, ¿cómo es eso de la tarifa del agua?
6: ¿La tarifa del agua?
5: Sí, pues, eso de que va a subir el precio.
6: Ah, debes estar refiriéndote a la tarifa solidaria.
5: ¿Cómo funciona?
6: Es bien fácil. Si consumes menos de 15 metros cúbicos de agua, estás con la tarifa solidaria. Pero si te sobrepasas de tus 15 metros cúbicos, pues te vas a la tarifa domiciliaria.
5: ¿Y 15 metros cúbicos es sufi?
6: ¡Re! 15 metros cúbicos son 500 litros diarios. Así que mientras no te des duchas de media hora todos los días, normal te alcanza para todo.
5: ¿Y esto es igual para Santa Cruz?
6: Nah, tranqui, querida, es solo para La Paz y El Alto.
5: Ah, dale, dale, gracias. Le explico a mi mamá entonces, medio alarmista es pues.
6: Nomás dile que mientras no desperdice agua, mejor. No solo para proteger el medio ambiente, sino para proteger su platita.
5: Belleza, gracias de nuevo. Ya no te distraigas, seguí trabajando.
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4: Vamos a continuar con más noticias. Ya ha surgido denuncias con respecto a un presunto reclutamiento de bolivianos para la guerra en Ucrania. Gobierno pedirá un informe a Cancillería. Al menos una treintena de ciudadanos bolivianos habrían sido presuntamente reclutados para combatir junto al ejército ruso en la guerra contra Ucrania, con promesas de altos salarios, beneficios económicos. Familiares denuncian que varios murieron tras ser enviados a la primera línea del frente, no recibieron los pagos ofrecidos y desconocen cómo gestionar la repatriación de sus cuerpos. El caso tomó relevancia tras la difusión de un video de un presunto soldado boliviano fallecido en combate.
5: Pero en recuperación, nosotros salimos a misión el 19 de mayo. Hasta la fecha son 55 días desde que salimos y agradecer a Dios, bueno, por permitirnos salir con vida, y también en mi caso agradecerle al consulado boliviano, porque cuando yo estuve en el hospital fueron a visitarme, me hicieron me tomaron una declaración, y agradecido con la embajada, y gracias a Dios que estamos bien, estamos sanos.
6: Bueno, agradeciendo al Señor Jesús que se hemos salido de allá de la batalla. Estamos en recuperación, yo sigo con yeso. Bueno, pronto estaremos allá otra vez y con la bendición de Dios sigan orando. Gracias.
4: Bueno, respecto a este tema, el vocero presidencial José Luis Gálvez afirmó que el gobierno no tenía conocimiento de esta situación y anunció que solicitará un informe al Ministerio de Relaciones Exteriores, esto para verificar la información y establecer si existen ciudadanos involucrados en este conflicto, como se denunció. Nos vamos a trasladar hasta Santa Cruz con este tema. Se ha pronunciado el comandante departamental de la policía, Yamil Martínez, con usted.
7: Así es, Ariela. Buenas tardes al país. Decirle de que ha surgido estas denuncias de bolivianos, especialmente aquí de Santa Cruz, que han viajado a Rusia para participar de estos conflictos bélicos que tiene Rusia con Ucrania. Se prometió sustento económico, pero más bien hay dos fallecidos en esta guerra de dos bolivianos. Vamos a escuchar al comandante departamental de policía, David Gómez, informándonos acerca de esto.
8: Hasta el momento no tengo el reporte de esos casos de manera directa o de manera oficial con referencia a la denuncia. Obviamente en este momento voy a recibir los reportes al respecto. Bueno, recomendar a la población, especialmente a nuestra juventud, de

0: que tienen que tener mucho cuidado ante este tipo de ofrecimientos, porque muchas veces se utilizan este tipo de ofrecimientos, este tipo de ventajas, cuando las circunstancias y las pagas serían altas en beneficio de nuestros jóvenes. Entonces deben considerar, deben consultar, inclusive deben irse a la policía y poder verificar si estos ofrecimientos de diferente índole para poder viajar al exterior o para ejercer algún tipo de trabajo tienen que ser verificados plenamente con referencia a las personas y también a las empresas o instituciones que ofrecen este tipo de trabajos o de servicios.
1: Recordemos, Gabriela, que la actual situación económica es lo que ha obligado a estos jóvenes a viajar afuera del país. Volvemos a estudio, Gabriela.
2: Gracias, Yamil. Y mujer denuncia que una red de reclutadores captó a su esposo para combatir en Rusia y murió en una misión. Recientemente se difundieron videos a través de las redes sociales donde se ven a soldados de diferentes países de Latinoamérica luchando por Rusia y Ucrania. Revisamos a continuación la agencia de noticias Fides ANF. Una mujer que prefirió mantener su identidad en reserva denunció que una red de reclutadores convenció a su esposo de viajar a Rusia con la promesa de un salario de $16,000 para combatir en la guerra. Sin embargo, perdió contacto y recientemente le comunicaron que murió. El hombre y su primo fueron captados por una red de reclutadores que aprovechó la situación de necesidad de los hombres para convencerlos de ir a la guerra. Me enteré al día siguiente, cuando él ya estaba yéndose a Rusia. Me dijo que se estaba yendo para sacar adelante a la familia, que somos personas muy humildes, especialmente a su hijo, porque necesita una operación de su ojito. Por esa razón, él se ha ido con ilusión, contó la mujer a diferentes medios de comunicación. Según el testimonio, el hombre solo pudo mandar $3,000 de los 16,000 prometidos y que se presentaron dificultades para realizar el giro del monto total del dinero. La mujer perdió contacto con su esposo el 3 de junio, día en el que hablaron por última vez porque se estaba yendo a una misión. El primo de su esposo salió a combate 2 días antes y también murió. Me llamaron por Facebook. Su segundo comandante me dijo que me estaba buscando para darme la noticia de que él había fallecido hace 15 días. El comandante es colombiano, relató. Esta noticia completa en el portal ANF. Amigos, es momento de una nueva pausa en la hora del país. Enseguida retornamos.
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5: ¡Qué buenas noches! Dos salchipapas para llevar, por favor.
6: Sarita, claro, sentate biencito, te voy a yapar, mamita. Sarita, te quería preguntar algo que me tiene preocupada.
5: ¿Qué pasó, doña Carla?
6: Eso de la tarifa del agua, ¿no ve?
5: Tranqui, doña Carla, nada que ver. Seguimos con la tarifa solidaria desde hace años.
6: ¿Y eso qué es?
5: Significa que si tu consumo de agua sobrepasa los 15 metros cúbicos, pasas a otra tarifa.
6: ¿Acaso? Pero, ¿y 15 metros cúbicos no es muy poquito?
5: Para nada, doña Carla. 15 metros cúbicos es solo otra forma de decir 15 mil litros por mes. O sea que serían como 500 litros de agua al día.
6: ¿Y con eso alcanza normal para el mes?
5: Claro, doña Carla. Para que se haga una idea, una ducha cortita son como 40 a 60 litros de agua. Mientras que para cocinar y beber son como 10 a 20 litros de agua.
6: Ay, ya, mamita. Gracias, ya me estaba asustando.
5: Tranquila, doña Carla. Nomás, debemos cuidar nuestro consumo de agua, no solo por nuestra platita, sino porque así también contribuimos a proteger el medio ambiente.
6: Muy bien, Sarita, eso haremos en mi casa entonces. Y aquí están tus salchipapas. Disfruta, mamita.
5: Muchas gracias, doña Carla.

0: Doña Carla.
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0: ¿Qué tal, amigos oyentes? Buenas tardes. Disculpa la demora, estuvimos arreglando aquí algunas cositas. Buenas tardes, señoras y señores. Amable audiencia de nuestra querida emisora Radioactiva, activando la buena música en este día. Pero antes me presento, mi nombre es Igor Rosado. O me pueden decir Ibercito Ross también, mi chapita de guerra. Sí, señor, más conocido como Iber el Cambita, ya presente acá. Estuvimos antes, pero estuvimos un inconveniente, che, ¿no? No falten eso que lo atrasan a uno, ¿no? Sí, te piden algo que, bueno, estuvieron toda la mañana para poder conversar conmigo. Bueno, 14:15 en todo el territorio argentino. Esto es Radioactiva, sí, señor. Tenemos dos horitas para estar acompañándoles ahí en sus hogares, en sus lugarcitos de trabajo. Marte de música del folclore boliviano. Ahora vamos a botarlo en el tiquitiqui. Un cachito. De fondito estamos escuchando una linda chacarera. Ahora vamos a escuchar chaqueñadas, tonada chaqueña, tunantadas, algunos también. Hay gente que le encanta también música del Perú, salay, algún guañeto.
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0: Sí, hoy martes, señoras y señores, no vestimos de la tricolor aquí en el programa del Cambita, ¿no? Ahí está. La tarde ideal de Activa siempre junto a ustedes, con todo el respeto que se le merece tanto a la gente del otro lado también. Sí, señor.

vamos a arrancar así de esta manera, con tonadas chaqueñas. Bueno, bien amigos, ya estamos a través del Facebook Live. En el Facebook estamos como Radio Activa 93.9 FM Oficial. En el TikTok, en minutos, @activafm939. A través de la www, estamos como fmactiva939.com.ar. A través de la aplicación vía Play Store nos podés encontrar también como Radio Activa 93.9, nada más. Sí, señor, en el aplicativo. Estamos como Radio Activa 93.9. Vamos a escuchar también el tema de Santa Cruz. Vamos a escuchar también algunos zapateitos del norte potosino, cochabambino, ¿por qué no de La Paz también? Y si hay algún ritmo veniano también, vamos a escuchar el día de hoy. Guatalle, ¿cómo está? ¿Todo bien? Gracias a Dios, todo bien. ¿Cómo está Rosita Solís? Ahí está, un abrazo hasta Sao Paulo, Brasil. Ya salgo en el TikTok, Rosita, ¿eh? ya salgo. La canción del tío Palas. 14:18 en todo el territorio argentino. Vamos a chequear la temperatura también. Bien amigos, como les decía, 14:18 en todo el territorio argentino. Temperatura actual es de 15 grados centígrados. Yuyuy. Con un cielo parcialmente soleado a esta hora, ya pasando la media jornada del día de hoy, martes 14 de julio de este 2026. Sí, señor, 15 grados centígrados con cielo parcialmente soleado. La condición del clima actual, sí, señor, la temperatura de la humedad relativa del ambiente.

0: Sí, estamos hablando de la humedad, ¿sí? ¿Cómo anda con esa temperatura, sí? El Servicio de Nacional de Meteorología nos indica lo siguiente. 15 grados centígrados a esta hora y la humedad relativa del ambiente marca 64%. El viento corre del norte a 14 kilómetros por hora. Precipitaciones, probabilidad totalmente baja. Bien, amigos, para lo que queda el resto de la tarde, se espera que la temperatura máxima alcance a los 17 grados bajo un cielo mayormente nublado o soleado. Sí, señor, y por la noche el clima va a descender de manera notable hasta descender a una mínima estimada de 12 grados.
1: Va, que me ha dado ganas de cantar una coplita. A ver, Villita,
0: compa. Ahora vamos a salir en el tiki tiki tiki. ¿Dónde está Gracia Yoleta? ¡Eso! La gente que va a entrar al TikTok, por favor. Mensaje es muy educativo. Hay que saber también expresarse ante esta aplicación. Sé que está de moda. Sé que todo el mundo quiere verla. ¡Uno! ¡Eso! Con buenos, lindos mensajes vamos a llevar a cabo esta linda programación también a través de esta aplicación, sí señor. A ver, ¿qué me dice por acá? Iber, ¿con qué nombre en la radio del TikTok? Dice, ahora. Arroba activa FM 939. Sí, arroba activa 939. Ahí está, arroba activa FM 939 para la gente que quieran conocer la cambita. ¿Cómo estás, Eli? ¿Cómo estás, Felicita? ¿Cómo estás, Gris? Buenas tardes, Gris.

bien, amigos, 14:24. Ahora sí, ahora sí, ¿no? Ahora sí estamos, como que dice, bien chalinga, ¿no? ¿Cómo estás, Sheila, la gente del TikTok? Ahí está Edel, buenas tardes. Eleuteria, ¿cómo estás, señor Mendoza? Judith, bienvenida a la programación. Para la gente del Facebook Live, también un abrazo gigante.

Fernández, dame barbita al TikTok. Joelito, ¿qué has hecho? A ver, la gente que está ingresando al TikTok, vamos con esos corazoncitos, che. Porque si no, vamos a salirnos del TikTok. ¿Cómo estás, Vilaqueñita? Gavisita, buenas tardes. ¿Cómo estás, Eleuteria? Mari, buenas tardes.

0: A ver, amigos oyentes, ¿cómo estamos saliendo en el TikTok? ¿Cómo se escucha el audio? Gabycita, buenas tardes. Gaby, ¿cómo le va? Buenas tardes. Para la gente del Facebook, un abrazo gigante. Un abrazo para la gente de Mataderos, la gente de Villa Lugana, para la gente de Lomas de Zamora. ¿Dónde está la gente linda de Parque Avellaneda? Un abrazo hasta la ciudad de La Paz, para Germancito Aranda. Ahí está, gracias Gaby. Ah, le dieron me gusta. Un hito nada más. Hoy tacaña la gente, che.
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0: Bebita mía. Arrancamos esta linda programación netamente de música del folclore boliviano. Si quieres de Perú también, ¿por qué no? Vamos a tocar ese tema de Perú. También, ¿por qué no? Escuchar las chasqueñadas. El chasqueño palavecino del norte argentino. Perfecto, Gabycita, ahí está. 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

0: Hoy es una fecha muy importante, chicos. ¿Cómo están, chiquitas? La gente que está a través del aplicativo, un abrazo gigante. ¿Cómo estás, Marisol Bautista? Buenas tardes. Joel, ¿qué ha pasado con la caricatura del TikTok?
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0: ¿Cómo estás, Fico? ¿Cómo estás, Rodo? ¿Cómo estás, Mover? La gente va chequeando el cambita. Ya me avisan si el audio está súper. No está mi corroborador. ¿Cómo estás, Rafa? ¿Cómo estás, Elvira? ¿Cómo estás, Cholita? ¿Cómo estás, Liz? Un abrazo. La gente que quiere enviar también su mensajito a través del 1161-2598-25. Sí, esa es la línea de mensajería de Radio Activa. Para la gente del Facebook Live. Un abrazo gigante hasta Sao Paulo, Brasil. Batalla, mi nena. Todo bien, todo belleza. ¿Cómo estás, Jimenita? Allá en la zona de Brasil, en Sao Paulo, Brasil. Hoy tenemos partido impresionante también, sí señor. Juega España con Francia, ¿eh? Jamil Jamal versus Kylian Mbappé. Hoy 14 de julio, sí, de 1939, nació el papá de Iber, el Cambita. Por X motivo, circunstancia de la vida, está ya al lado de papá Dios. Desde allá él nos ve, nos ilumina, también al lado del Señor, sí. Así que a mi papito, sí, hoy lo recordamos con mucho cariño, de parte de su hijo Alejandro, de parte de su hija Elfi Mirta, María Antonia Rosado Iber, Janet y Mario Dulfo. Hoy es una fecha importante para mi familia dentro del ámbito familiar mío, sí. Hoy cumplía un año más de vida mi papá querido, que está allá en el cielo. De igual forma lo recordamos con mucho cariño por esas enseñanzas, por darnos también la educación hasta donde él pudo. Cosa de la vida, chicos, ¿no? Y hace el día viernes recientemente nos ha dejado un tío, el hermano de mi papá. Y la gente que me escuchó el día viernes sabe de qué estoy hablando. Sí, gracias por esos saludos, esos sentidos pésame el día viernes. Pero bueno, así es la vida, ¿no? Hay que seguir trabajando, la gente que quedamos acá en la tierra. Y a darle con todo, a seguir adelante. Perfecto, Juan Carlito Ramos, mira a nuestro amigo. ¿Cómo está, querido Gerson? A ver qué dice. Parece un abuelito el Cambita. ¡Ah, caray! ¡No flocen así, muchachos! ¡Un abrazo hasta Sao Paulo, Brasil! Si hay mucha gente, ¿no? Hay un grupo impresionante de Brasil, no sé si... Capaz me estés colando también allá en Sao Paulo, ¿eh?
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0: Bien, amigo, ahora vamos a escuchar también un poquito de la música del Chaco. Música de los Carca. ¿Dónde está el tema de los Carca? A ver, por favor. Vamos, señor operador, no me haga quedar mal, papacha. Sí, mañana es el partido de nuestra segunda nación, ¿eh? Vámonos con este temita. Sí, mañana juega Lionel Messi contra Harry Kane, claro. Vámonos con este temita musical de los Carcas. Qué grande este grupo, ¿no? El grupo embajador del folclore boliviano. Grupo Los Carcas. Vamos a saludar un cachito a la gente del Facebook. Hola, amigo Ivor, dice. Saludo a la distancia, dice ahí San Maguincito Peña. Desde Bolivia. ¿Cuántos recuerdos con este tema? ¿Cuántas lágrimas en este momento, eh? Puede ser que sí, puede ser

Bien, amigos, un abrazo para la gente de Ciudad Oculta. ¿Dónde está la gente de Lomas de Zamora? A ver, vamos, háganse ver, chicos, chicas. ¿Dónde está Juancito Sumani? 14:34, esta es Radio Activa, en el programa que siempre escuchas de lunes a viernes a partir de las 14 horas. Sí, de 14 horas a 16:04. Ciber El Cambita en vivo y en directo a través de Radio Activa y sus distintas plataformas. Sí, señor. Ya estamos en el Facebook Live. Muchas gracias a la gente del Facebook. La gente en el Tiki Tiki también. Ahí está Carol. ¿Cómo está Chris? ¿Cómo está Nay? ¿Cómo está Luis? Félix Grimaldi. Un abrazo gigante. Ya tenemos mensajita nosotros por acá también.

0: Edwin Ramírez, ¿qué tal? Buenas tardes. ¿Cómo estás, Juanita? Hola, Iberis. No voy a leer este mensajito, che. Si lo quieren hacer poner coqueto al Cambita, creo, ¿no? No, somos sumamente serios, chicas. Por favor, tranqui nomás.
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0: Vámonos con otra canción, señora, pero no me ponga esas cositas. Vamos a meter este temita musical para nuestros queridos compatriotas también del Occidente. Ahí está el tema de Alejandro Cámara. El tocayo de mi padre. Dice Grupo La 90. Ay, Grupo La 90, un abrazo gigante a este impresionante grupo. Rolando Vargas dice saludos desde Bolivia. Un abrazo gigante. Podés pasar Tierra de Nostalgia, el homenaje que hizo Fernando Torrico a Ulises Hermosa, pero claro. Ahí está Hernancito Cortés en el Facebook. Tremendo mensaje, che. Ahora vamos a ver la lectura. Recuerden con esta canción cuando tú bailabas allá en tu pueblito, en tu tierra natal. ¿De dónde eres, Iber? Dice por acá. Yo de Bolivia, mamacita. Soy boliviano, soy del estado plurinacional. Por eso estamos escuchando a esta hora música del Chaco, música del Oriente. Vamos a escuchar también.

14:39 en Brasil, 13:39 en nuestro estado plurinacional boliviano. ¡Qué lindo tema musical! Ahora vamos a irnos con otro temita musical que nos han solicitado. Che, a ver, ¿dónde está? Tierra de Nostalgia, che. Ah, bueno, esto es en homenaje a Ulises Hermosa. Ahí está. Claro, los hermanos Hermosa son grandes artistas cochabambino, capinoteño por si acaso, ¿eh? Hablando de capinota, un abrazo gigante para el profe de la escuela La Clave del Sur, un colega mío también. Claro, digo colega porque trabaja también acá en la radio. El profe Henry Ricón, director y bueno, director general y profesor de la Escuela de Música La Clave del Sur, allá en Salinas City.

La gente en el TikTok se van uniendo también de a poquito, chiantre. Llevamos a 400 y pico, ¿no? ¿Qué está pasando? Ah, por el partido. Sí, ¿quién están apoyando a España? A Francia, a ver. ¡Eso! Ahí está el hermoso tema. Directo al cucharón, como quien dice, ¿no? Para los amigos que aman el folclore, me incluyo también. No pareces de Santa Cruz, dice. Ya sé por qué están hablando así, ¿eh? 14 con 43.

Tierra de Nostalgia. Qué lindo tema, ¿no? En homenaje a los hermanos Ulises. Qué lindo ritmo, señoras y señores. Ahora sí nos vamos a ir a escuchar otro lindo temita musical a esta hora de la tarde, cuando exactamente son las 14:44. Temperatura actual 12 grados acá en Ciudad Autónoma de Buenos Aires. Sí, hace calorcito, ¿no? Ya se viene mi clima. Como quien decía, no, al Iber sí que lo vamos a escapar, porque no es su clima, decía, ¿sí? ¿No? Cuando me vieron resfriado estuve el año pasado, che. La gente cómo me ha gozado. Gracias, gente hermosa, por seguir todavía hasta esta fecha. Un abrazo para la señora Juana hasta en la zona del autódromo.

Ahorita volviste, dice por aquí, sí señora. Saluda a su sobrina también. Para la señorita. Pronto voy a volver por ahí, voy a pasar al autódromo, ¿eh? Otra vez me voy a subir al micro del 80, ¿no? Ay, ay, ay. Grupo Canto Churro, música folclórica. Una tonada cuyaguadita para toda la gente nuestra. Hoy es primero lo nuestro, luego el resto. ¿Cómo estás, Paulito? ¿Cómo estás, Coquito? ¿Cómo estás, Paola Valdés Andrés? Buenas tardes a la gente del TikTok, la gente del Facebook, la gente a través del aplicativo. A ver, ¿qué dice nuestro amigo Hernán Cortés? Dice, buenas tardes, Cambita, dice. Y ver muchas bendiciones, brothers. Atentamente, tu amigo Hernancito Cortés, presente desde Parque de los Patricios. Salí en vivo, sí, estoy en vivo, papito. Ni modo que estuviera muerto, ¿eh? Un abrazo para Hernán. Hasta el Parque de los Patricios. Entrate al TikTok, papacho, ¿eh? Estoy en vivo y vas a ver la máscara del Cambita, ¿eh? En el TikTok estoy saliendo en vivo, arroba activa FM 939, arroba activa FM 939.

La gente en el TikTok, vamos con eso, me gusta. A ver, háganse ver, háganse sentir que están en el TikTok, Se me está pegando, che, el acento argentino, eso de decir, dice, ¿por qué hablas así? Me dice la gente. No parece de Santa Cruz, dice. El aire está. Un abrazo para Rosita Solís, en especial para ella y para su familia. Y para Jimenita allá en Sao Paulo, Brasil. ¿Quieres andarme en Brasil?

0: en Colombo. ¿Cómo estás, Arminda Rivera? Buenas tardes. ¿Cómo estás, Estelita? Paola Moirenda dice, de un viris. Un apellido conocido, ¿no? Moirenda. ¡Ah, caray! ¡Qué lindo tema, che! Vámonos con el siguiente temita musical, señor operador. Colócamelo, papacho, antes que la gente no agarre a cocacho. ¡Metele, metele pata! Vamos a escuchar a este jovencito también, que hace poco estuvo en Sao Paulo, Brasil. La gente que está en Brasil, ¿no? ¡Lo sabe, lo sabe!
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0: ¡Ay, ay, ay! José Rivera para toda la Chiqui Baby. ¿Cómo estás, Andrés? ¿Cómo estás, Beatrizita, Angelito, Luis Limachi? ¿Qué tal? Buenas tardes, brother. ¡Y ver el cometa! Vamos a tener que entrarnos a la escuela de canto, che.

0: Thompson, Thompson, Yanny Tyson, Lee Time.
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0: ¿Cómo estás, Juguito? ¿Cómo estás, Víctor? ¿Cómo estás, Ojo del Came? Ivonne, Ivonne, buenas tardes, chiquita.
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0: Radio Activa. ¿Cómo estás, Mar? Florcita, querida, buenas tardes.
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0: No, el cambita sale naturalmente, ¿eh? Nada de arreglarse los labios, que la naricita, no, no, papá, ¿eh? Así como me ven en el TikTok, sí, tal cual soy yo, ¿eh? Todo es natural, papacho, ¿eh? ¿Dónde está tu barba? Dice. Ay, ay, ay. Hacen reír, champ. ¿Dónde estarás? ¿Cómo estás, Angélica? ¿Cómo estás, Angélica? ¿Cómo estás, Sarita? Buenas tardes.

Le encanta este temita a la gente de Brasil, a la gente nuestra, acá en República de Argentina. Un abrazo hasta Neuquén para mi ex compañero. Ahí está Cintia. Acompáñenme a mi dolor. ¿Cómo está Lili Pinto? ¿Cómo está Cielo? Buenas tardes, Cielo. Arriba esa moral. ¿Dónde está la gente que trabaja en los distintos talleres textiles? Levanten la cabeza, metan la pata. Estamos en el segundo día hábil de la semana. Martes, sí señor. Y martes de música del folclore acá en Radio Activa.

Y ese pasito chelita en... Demostra que eres boliviano. Manda tu mensaje a través del 1161-2598-25. 1161-2598-25. Katisita Chávez, buenas tardes. ¿Cómo estás, Claudia Sancina? ¿Cómo estás, Jesui? Vaya, pero qué nombrecito.

0: Ahí está Josecito Rivera y los Fenómenos. Musical Salai. Ya me voy a ir a la tanda comercial. Espero a la gente del TikTok que no se vayan, che. Gracias por seguirnos. Sé que hay partido ahora, ¿eh? 16 horas arranca el partido entre España y Francia. Mañana juega la nuestra. Nuestra segunda selección.
1: Amigos, residentes bolivianos en Brasil, Argentina, Chile.
0: Gracias.

Ah, caray, qué linda canción, señoras y señores. Ya no vamos a ir a la tanda comercial de nuestra emisora y al retornar estaremos con mucho más, ¿eh? Vámonos hasta Tarija con esta linda canción.

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0: Ahí está la cancioncita, arrancamos con esa de Juan Pablo Guzmán, Tu Cárcel. Escuche esa versión. Bien amigos, 15:05 minutos en todo el territorio argentino.
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0: Bien amigos, arrancamos nuestra segunda horita aquí en tu radio amiga. Estamos en día martes 14 de julio del presente año. Netamente música nacional boliviana, estrella peruana y argentina también, claro. Para la gente del Tiquitiqui, ¿dónde están? Se fueron a la previa del partido, seguramente. ¿Cómo estás, Johnny? ¿Cómo estás, Nico? Germancito Aranda, como siempre. Ahí está, un abrazo para Germancito Aranda hasta la ciudad de La Paz. Para la gente de Cochabamba, allá en Cochabamba, en zona de Valle Hermoso, para Hilda Morata, dispe. Kamisaki, Gilata, Juliaca, Allín, Chichi, La Paicunama, y Meleya, Casanquichi, Tucu, Aliancho. Amala, Guadalajara, la gente que habla quechua, para la gente de Bolivia y la gente que habla también guaraní boliviano, tanto acá en Buenos Aires, donde estamos esparcidos los que hablamos ese lindo idioma también. Garuma, te tarjeta, que no hay papel. Vamos a escuchar música en guaraní de Paraguay también. Buenas tardes, Iber, y saludos desde La Paz, hermano. ¿Cómo estás, hermanito querido? Ahí está Germancito Aranda, fiel oyente del Cambita. Sí, él el año pasado nos enviaba mensaje desde zona del Parque Avellaneda. Ahí lo tenemos a la Cambita también, a Angélica. ¿Cómo estás, Angeliquita Cambinga? El like, pues.
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0: Ah, ya, ¿cómo estás, Nao? ¿Cómo estás, Mirna? ¿Cómo estás, Anita?

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En esta segunda ahorita también, sí, tenemos por acá, nos ha mandado el chivito el profe Luis. Tío, lo estamos escuchando, dice. Bien, amigos oyentes, momento de saludar a nuestra casa comercial. Un cachito, por favor, ¿eh? 15.07 minutos. 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Agradecemos al profe Luis Valdivia. 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Centro Educativo Jaime Escalante, un abrazo para el profe Luis Valdivia, para todo el equipo allá. ¿Cómo está Cristina? ¿Cómo está Shana Morales? Para Hermancito Cortés, hasta el Parque de los Patricios, un abrazo gigante. ¿Cómo estás, campeón? ¿Cómo está mi brother? Después de mucho tiempo, ¿eh? Yo ya cumplí hace 2-3 días, un mes acá en la radio. 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

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Un abrazo para la señora Antonia, la gente que se va sumando al programa del Cambita, también muchas gracias. ¿Cómo estás, Lili? Buenas tardes, Lili. ¿Cómo estás, Luchito Gómez? La gente en el título. A ver, vamos poniendo tap-tap, chicos, en la pantalla. Che, no me hallo así, tap-tap, chico, tap-tap, no. La gente que se suma al programa a través del TikTok de la radio, ¡bienvenido! Nada más les puedo decir, vámonos con otra cancioncita, señor operador, por favor. ¿Dónde está el temita de...? No, había otro temita, por favor, señor operador. No se me vaya a estar emocionando, por favor. Vámonos con otra linda canción a esta hora de la tarde. Me pedían otro temita y se lo vamos a adelantar. ¿Cómo estás, Daniela Palacio? Palacio, perdón. ¿Cómo estás, Juan Guachote? Buenas tardes, bienvenido. ¿Cómo está saliendo el audio a través del TikTok? A ver, ¿dónde está Fernanda Perca, mi corroborador? Una gota de lágrimas para todos los lloroncitas. John David Céspedes, ¿cómo estás, papacha? Hola, mi brother, ahí está el cantante, ¿no? ¿Será el cantante?

Josecito, dice tu loquita. Buenas tardes, tío querido. Buenas tardes, sobrina. En el TikTok le estoy como @activafm939, nada más. En el TikTok estamos saliendo a través de esta... A ver, anótense, activa, @activafm939. Vamos a estar, mi querido Josecita. Tata chiquit, chiquit, saber, tata papitui. Un abrazo hasta Cochabamba, hasta La Paz, hasta Oruro, Pando, Beni, Santa Cruz, Tarija.

0: amigo mío que tú me escuchas. Si me estás viendo a través del TikTok, dale, TikTok papacha. ¿Cómo está Carlito Lastra, querido? ¿Cómo le va? Buenas tardes. ¿Quieres una rosa? Dice. No sé, depende de vos, papacha. Qué linda cancioncita que acabamos de escuchar de nuestro amigo Josecita Rivera. Ahora sí nos vamos a ir a escuchar otro lindo temita musical de Gonzalita Paucara. ¿Qué onda con esta cancioncita? A ver. Vamos, señor operador, póngale play, papito, antes que la gente nos haga. Si dice que me siga en TikTok, te doy una rosa, dale. ¿Cómo está Carlito Lastra? ¿De dónde eres, brother? ¡Eso! ¿Cómo andamos con las chicas por allí?
1: Caliente.
0: Ahí está la canción que me pidió también una hermosa chica. Saludos hasta Lugano para mi querida Noelia. Buenas tardes, libres. Estamos escuchando, dice acá en el taller, dice. Un abrazo para las rectistas, para la colla rectista, para las overloquistas. Allá también en Sao Paulo, en todas las oficinas que nos van escuchando de a poquito, se van pegando en Sao Paulo, Brasil. Ahí también a la programación de Iber El Cambita. Nosotros transmitiendo día a día, cada semana tras semana, mes a mes y los 365 días del año. Aquí en tu radio amiga, activa 93.9.

¿Cómo estás, Huguito Santana? Henry López, el Chapoche, tío. Vamos arriba, esas ganas de seguir adelante, señoras y señores. La gente de Sao Paulo, Brasil, ahí está. Jimenita también allá en zona de Bras. 15 con 19 minutos en todo el territorio argentino. Temperatura 12 grados centígrados. Se viene mi clima, ¿eh? Agosto, septiembre, ¿eh? Tenemos un mensajito de audio. A ver qué me dice por acá nuestro amigazo. Vamos, señor operador, a escuchar ese lindo audio.

0: Hola, buenas tardes, che. Pásame
1: buenas tardes.
0: De Willy Rubio, mi corta las venas, por
1: dale,
0: favor.
1: Dale, papacho.
0: Esa temita de sagrada a suegrita.
1: ¿Suegrita?
0: ¿Por qué pusiste ese tema?
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0: Me da más pena.
1: Gracias, mi brother. Un abrazo hasta La Plata. Llegan más mensajes. Se están burlando del camita, che. ¿Qué está pasando? A ver, gente hermosa. ¿Cómo está Henry López? No, a ver. Henry López de Bolivia, claro. Hay dos, tres Henry por acá también. Felicitaciones, Henrycitos, acá desde Radioactiva. Recientemente ha cumplido también otro añito más de vida. Así que Dios te cuide y te colme de muchas bendiciones, sobrino Henry López. Un abrazo desde Buenos Aires, Argentina. También para la gente que va cumpliendo un añito más de vida, claro. Mari, tu vida, dice mi vida. ¿Cómo está, señora Eusebia, señorita? Saluditos desde Cochabamba, bro. Un temita de los Sigma rompe corazones. Perfecto, mi brother. Será tu culpa, mamita y chulita.

0: ¡Ah, caray! Vámonos con otro temita musical, señoras y señores.
1: ¡Escucha!
0: ¡Tu riquito Salai! Acaba el que me dice la gente. Hola, Cambita, saludos, amigo. Por favor, pasame el número de Jaime Escalante. Perfecto, mi estimada. Anotala, papá. 11-23-12-68-68. Ahí te lo voy a pasar por mensaje de texto, ¿quieres? Ahora te lo paso a mi estimada, 11-23-12-68-68. 11-23-12-68-68 es el número del Centro Educativo Jaime Escalante. Saludito para John David Céspedes, saludito, bro, desde Cochabamba. Un temita de los signos rompe corazones. Ahora vamos a colocar ese temita musical. Un abrazo para usted hasta Cochabamba, hasta mi querida Yaxta Cochabamba. Allí en Chichinapaikunama y Menaya Casanquichi, Tucu y Gualeacho, la gente de Cochabamba. Omana Gualeacho, para la gente de Paraguay, Rojaijú, Bolivia, Rojaijú, Paraguay. La hecha pape caro, hermano Paraguay. Hermana Paraguay, ¿eh? Ahí está, un abrazo para la gente de Paraguay acá en zona de Sildañez. Ahí está la señora Soraya. Anoche me decía ahí, pero buen programa. Gracias, sigue adelante, decía la señora también. Paraguayita, che. Agüillé, tentara, Paraguay, Agüillé. Agüillé en Paraguay quiere decir en guaraní de Paraguay, gracias, ¿eh?

Bebé, saludos para las cochalitas, para las hermosas cochalitas. Hola, Iber dice, buenas tardes, ¿con qué ritmo estás? Dice, netamente la música del folclore nacional, mamita.

¿Cómo estás, Diana Arcana? ¿Cómo estás, Quiroguita Cale? Emilia, ¿cómo le va? Gracias por unirse a la transmisión. ¿Cómo estás, Marina? Lidia Cruceño, buenas tardes.

Claro, sigue creciendo estos lindos ritmos musicales que tiene Bolivia. Impresionante, en nuestro país tenemos muchos artistas bolivianos. Y eso me da mucho orgullo también como boliviano acá en este lindo país. Conducimos este programa también cada martes. Nosotros estamos con estos ritmos. Escuchamos también música chaqueña, salay, entre otros temitas nacional del folclore boliviano, ¿eh? Bien, amigos, vámonos con la siguiente cancioncita, señor operador. ¿Dónde está de los Sigma Rompecorazones? ¡Ah, caray! Por ser primera vez que nos envía nuestro amigo el mensajito a través del TikTok, se lo vamos a pasar. ¡Perfecto! No se me vayan a enojar, ¿eh? Los martes estamos con música del folclore boliviano. ¡Eso! Aguante, aguante un cachito, ¿eh? Primera vez que nos envían mensajito. Gracias, David Céspedes. ¿Cómo estás, Guillermo? ¿Cómo estás, Lidia Crucero? Daniel Ignacio, buenas tardes.

¿Qué onda con esta programación? Decía alguien acá en mi privado mío. Solo por esta hora estamos pasando a nuestro amigo Céspedes de Cochabamba. Nos ha inscrito, che. Ya para el martes, ya sabe, ya no va a pedir esta música, va a pedir netamente, seguramente, algún salaicito. ¡Claro! Sí. ¿Dónde está Willy Roja para nuestro amigo del audio que nos ha enviado ese mensajito de audio también? ¿Me cortan mis venas o qué dijo?

Gracias, gente hermosa. Siguen pidiendo el número del Centro Educativo Jaime Escalante. Gracias, gente hermosa. 11-23-12-68-68. Anótense bien. 11-23-12-68-68. Sí. Estamos ubicados en calle Carué 31 en Linier, entre Avenida Rivadavia, altura 11.400. Ahí está ubicada esta linda escuela también. Un abrazo para el profe Luis Valdivia. Gracias por confiar en nosotros, profe. Bien, amigos, nos vamos a ir con otro lindo tema musical. Ahora voy a responder también otro mensajito que viene al privado. ¿Quién es este? Está lindo este curso. 11-23-12-68-68. Jaime Escalante, ahí está. 11-23-12-68-68. El curso arranca este 18 de julio. Sí, señor, anotate. Anota el numerito. 11-23-12-68-68.

0: Vámonos con la siguiente canción, señora operadora, por favor, colócamelo la siguiente cancioncita de Willy Rojas. Ponele play, papacha.
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0: ¿En serio? 15:30 minutos.

la cosa, escucha la canción nuestra. Son cantautores bolivianos, sí señor. 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

0: estás enamoradizo, ¿no? Hay que enamorarse pata y todo, papacho. Señorita. Mira cómo se dedica en ese tema. Hola, Ivor, dice, soy Silvia. Otra Silvia. ¿Cómo estás, Silvia, querida? ¿De dónde eres? Un abrazo para Silvia, para Rosita, también al Jan Sao Paulo, Brasil. Ahí están las de nuestras chicas, baby. Raúl Ponce, buenas tardes. ¿Cómo estás, Mari? ¿Cómo estás, Selma, Mamani? Salome Quispe, buenas tardes. Lloren Quispe, ¿cómo estás? Y Maynaya, Maynaya, Okami, Saki, Gilata, Culiaquita. Tengo mensajitos hasta por el Messenger hoy. ¿Qué hacemos? Ticona, ¿cómo le va?
1: 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Llora, corazón.
0: Cálmate, chiquita. Oh.
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0: Un abrazo hasta Yate Irenda, Bolivia, para la familia Ávila. Ahí está el señor Luis Ávila. ¿Cómo está Raúl Ponce? Janet Icona, buenas tardes, señorita.
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0: ¿Por qué?

Un abrazo hasta Ipitá, Bolivia. Para Marianela Ávila Cuellar, también en sintonía. Un abrazo a la distancia, prima. Oye, están apareciendo mi familia, che. Saludos para Jesús Rosada, para Josecita, para Miguel Ángel Rosada Villa, vienen hasta Chile. Para la familia Romero Fernández, también hay para Bexy Fernández allá en Alto Hospicio, Chile.

para Mayincito Peña también allá en Bolivia, para la gente de Loma de Zamora. Hola, Iber, dice, qué buena música que estás pasando, dice. Cuando vienes a la casa, uy, uy, uy, qué está pasando por acá. ¿Cómo estás, Nati, querida? Buenas tardes, Natalita. No voy a pensar mal, una de mi ex compañera. Marta Quispe, ¿cómo le va? Mabelcita Mamani. Qué lindo tema que acabamos de escuchar, señoras y señores. Ahora sí nos vamos a ir a escuchar otro lindo tema musical, ¿no? ¿Se acuerdan ustedes de ese ritmo? Bueno, generación juvenil, ¿se acuerdan del artista o no? La que en redes sociales estaba, ¿no? De moda también. Con una de una chica que yo conozco personalmente, ¿no? Se fue hasta los Estados Unidos, el campeón. Justino sube, ¿no? Se va a llamar Justin. Vamos a escuchar este temón de hace años que estaba de moda. Vamos a recordar cuando hacíamos esos pasitos también por acá por la provincia, ¿verdad? Un abrazo para Juan Carlos el Chapaco hasta Selina City. Allá en la esposa para Braulio, para él y también allá en Caritati, Bolivia. Hola, Camba, dice por acá. No pareces de Santa Cruz, hermano. Dice. Entonces, ¿de dónde soy, papito? ¿Cómo está, querida Isa? ¿Cómo está, Rosa?

Un abrazo para Nilda Pachulia hasta Santa Cruz, Bolivia. Buenas tardes, Berenice, es tu voz, dice. Correcto, sí, soy yo mismo, ¿eh? Un abrazo hasta mi tierra natal, Gutiérrez, la esposa. La provincia más grande de Santa Cruz, la provincia cordillera. Ahí para la señora Melania Rosada, para el señor Rafael López, para Jennifer. Un abrazo gigante.

Otro mensajito, hola amigazo, dice, te estamos escuchando acá en Santiago de Chile. Un abrazo para Filomena Otárola, la paseñita. Soy de La Paz, lo dice, así tienen que enviar mensajito, ¿eh? ¿De qué país y de qué departamento, ¿eh? Una belleza ese mensajito. Gracias, Filomena. Saludos grandes para su familia allá en nuestro país. En la ciudad de La Paz, más conocido, el Alto. La gente nada de la jerga del Alto, el Alto de pie, nunca de rodilla. Para el profe Ricardo Montaña, para la señora Juana Lane, también en sintonía acá en Lugana. Un abrazo. Mario Turray dice, Alicia Gladys, ¿cómo le va, señorita? ¿Cómo estás, Dora?

sin llorar, sin llorar. Ahí está la voz de Renzo Muñoz. Bien, amigos oyentes. 15:43 la hora nacional acá en República de Argentina. 15:42 en Brasil. 14:42 en nuestro estado plurinacional boliviano. Agradezco grandemente a la gente que se van conectando también a través del aplicativo. Ahí está, dice, a ver, ¿qué dice acá la gente? Hola, primo, te estamos escuchando, dice, desde el aplicativo. Ah, gracias por descargarlo. Un abrazo para la señora Melania Rosada, para la señora Braulia, que están en sintonía ya en mi provincia.

0: A ver, ¿qué dice la gente? Paloma Fernández, hola Iber, ¿cómo estás? Un tema que tengan un... que tenga en Puerta Frío, dice.
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0: Mándame, a ver, ¿quién canta eso? Palomita, un abrazo para usted, ¿cómo estás?
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0: Papucho, dice por acá.

Para ti, chiquita, que me estás escuchando. Chino le entiende a Palomita, Fernando Oliver dice, ¿cómo estás? Sí, yo aquí bien, Palomita, gracias. Un tema que tengan en puerta fría. A ver, vamos a buscarlo, tu temita musical. Bien, amigos, nos estamos acercando ya a la recta final de nuestra programación. Qué linda canción, amigos oyentes. Vamos a ir a escuchar otro lindo tema musical a esta hora de la tarde, ¿sí? Vamos a escuchar otro tema. Ah, ¿por qué están pidiendo otra vez, no? Del grupo. Ah, no, de Josecito Rivera viendo el comentario. Vamos a poner un cachito, ¿ya?

Bien, amigos oyentes, 15:49, señoras y señores, nos estamos acercando a la recta final. Tengo más mensajitos por acá. Dios mío, ¿qué voy a hacer? A ver, si quieren escuchar música chicha. Estamos, a ver, una música de la Ronnie. Estamos aquí con la verdad de Ronnie Pinto y la Jenny. ¡Apa, Melita! Gracias. Vamos a colocar la estamita de la Ronnie entonces.

Ah, caray, qué linda cancioncita, chino. No encuentro la canción de mi amiga Paloma Fernández. Gracias, Palomita querida. Mañana voy a estar nuevamente acá.

Me voy a despedir con un temita de los Ronis. Lo descargamos y por acá la gente también. Gracias a la gente de Lomas de Zamora. Generación Juvenil, quisiera saber dónde estás, dice. Perfecto, aquí estoy, ¿Cómo está Palomita Fernández? ¡Qué nombrecito hermoso, che! ¡Frío, Ivor, frío hace! ¿En serio? Yo siento calorcito, no sé por qué. Gracias, Palomita Fernández, Mañana voy a estar netamente con reggaeton. Generación Juvenil, quisiera saber dónde estás. Perfecto, eso te lo voy a pasar ya.

Bien, amigos, nos vamos a ir con otro temita musical. Gracias, Paulita Fernández. Vámonos con esta linda cancioncita también que tenemos por acá ya prevista. A ver, ¿dónde está? Quisiera saber dónde estás. Ahí está ese lindo recuerdazo. Voy a deber una canción para la gente de Bolivia. Ya me voy a ir de la radio, ya. Debo 1, 2, 3 canciones. Debo una para Melania.

0: Vámonos con otro temita musical. A ver un cachito, aunque sea 20 segundos de los Ronnies. Para Mela, para Braulio allá en Los Pozos, Cordillera. ¡No! Ya me voy de la radio. Gracias, gente hermosa. Gracias, primitas. Chaucito, perdón, mil perdón a la gente que no ha podido cumplir con sus canciones. Mañana estaré de vuelta, chao, permiso, que Dios me lo cuide muchísimo, chao, hasta el día de mañana.
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2: 4 de la tarde con 7 minutos en la República Argentina. 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Tengan todos ustedes muy buenas tardes. Bienvenidos como siempre al sector de los clasificados de la radio. Siempre con respuesta de forma inmediata. Lápiz y papel, por favor, lápiz y papel para poder agendar, como siempre, el sector de los clasificados. Agende y anote, por favor. 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La atención de lunes a viernes de 8 a 18 horas y los sábados de 9 a 13 horas. Pueden comunicarse al 11-30-19-64-31. 11-30-19-64-31, línea de Secretaría de la Radio. Comenzamos con el sector de los clasificados. Atención, de lleno los clasificados. Agende, anote, por favor, aviso de alquiler. Se alquila una pieza 4x4 en la zona de Floresta, ¿sí? Se comparte, mejor dicho, cocina y baño, pero es todo incluido, Tienen que comunicarse al 1161-11-5799. Anote, por favor, 1161-11-5799. Atención, avisos de trabajo, se necesita ayudantes, varones, esto para mesa de corte, por la zona de Escalada y Eva Perón. Tienen que comunicarse al 1169-14-4360. 1169-14-4360. Atención, aviso de alquiler, se alquila un galpón con habitaciones, oficina, baño y un medio ambiente habitable, sí, y es de 50 metros cuadrados, muy bueno es el precio. Esto está por la estación de Lugano, de dueño directo. Para mayor información, 1151-52-88-95. 1151-52-88-95. Siga anotando, por favor, que es importante el sector de los clasificados de la radio, siempre con respuesta de forma inmediata. Atención, urgente, se vende máquina liviana, sí, seminuevas, una collareta ciruba multifunción, una overlock ciruba de 4 hilos con atraque, 2 rectas marca Yuki, modelo A4F y el otro modelo es el A5E. También tenemos una collareta, sí, mejor dicho, una corta collareta. También tenemos una corta collareta marca Dapet a la venta. Tienen que comunicarse este número 1139-25-45-67. 1139-25-45-67. Esto es de forma urgente.

Atención, aviso de venta: se vende una casa en el barrio 9 de Abril, mide 10 por 25, con todos los servicios, a tiene 5 cuartos, su patio y también su garage grande, en buena ubicación, a minutos nada más de la Feria de la Salada. Y también se vende 2 tanques de agua grandes de 1000 litros. Tienen que comunicarse los interesados al 1167-61-3398. 1167-61-3398. Atención, urgente, se alquila 2 departamentos, uno de 5 ambientes y el otro es de 3 ambientes en la zona de Floresta, y también una casa planta baja a 2 cuadritas de Avenida Rivadavia, Capital Federal. Tienen que comunicarse al 1127-63-2053 o también al 1131-49-5797. 1127-63-2353 o al 1131-49-5797. Esto es de forma urgente.

Anote, anote, anote que tenemos más clasificados, por favor. Agende, anote. Se den calidad de anticrético. Una casa que consta de 2 habitaciones, 4x4. Tiene su cocina, comedor y un baño independiente. También un garage. Esto por la zona de Mataderos, preferentemente que sea para familias bolivianas. Tienen que comunicarse, atención, al 11-37-85-61-15. 11-37-85-61-15. Se da en calidad de anticrético. Atención, se alquila una pieza pequeña de 2x2. Esto para persona sola. Esto por el Parque Avellaneda, preferentemente para la colectividad boliviana. Tienen que comunicarse al 11-25-10-44-13. 11-25-10-44-13. Siga anotando que tenemos más clasificados.

Atención, atención, se necesita un overloquista, se necesita overloquista oficial. Esto para confeccionar calzas. El trabajo es con retiro. Trabajamos todo el año, sí. Atención, estamos ubicados por la zona de Mataderos. Ojo, se paga por prenda. Tienen que comunicarse al 11-44-02-36-71. 11-44-02-36-71. Atención, taller familiar de punto y plano en el barrio de Sildañez. Ofrece sus servicios de costura. El trabajo es con responsabilidad. 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Atención, aviso de alquiler. 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

0: 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Bueno, no se olvide, el día de hoy, como siempre, el sector de los clasificados, dos horarios, en este caso 8:30 de la mañana y 16 horas por la tarde. Si usted quiere comunicarse, preguntar, consultar con secretaría acerca de, en este caso se podría decir, ¿no?, los avisos clasificados o todo lo referente a lo que es la radio, anote este número: 11-30-19-64-31. 11-30-19-64-31. 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No olvidarse, nosotros nos vamos, sí, y se encuentra, como siempre, nuestro compañero de trabajo, Marcelo Quispe, con el especial del Salón El Gigante de Mataderos. Bueno, sí, luego a las 18, sí, a las 18 horas se viene nuestro hermano Juan con la hora cristiana, ¿sí? La hora cristiana. Y a las 25 de la noche, como siempre, se viene María Usmayo, nuestra compañera, con Latidos del Corazón, el programa más romántico de la radio, ¿eh? Así que tienes programación, atención, hasta últimas horas de la noche, ¿eh? Bueno, nos vamos, sí, nos vamos. El encuentro será mañana a partir de las, ya sabe, sí, como siempre, ¿no?, 8:30 de la mañana, con el sector de los clasificados de la radio. Permiso.
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1, España 1, Francia 0. España 1, Francia 0. ¿Qué tal? ¿Cómo están mis amigos? Buenas tardes, buenas tardes, buenas tardes. ¿Qué tal? ¿Cómo están? ¿Cómo se escucha mi voz? ¿Qué tal mi voz? ¿Qué tal? A ver, vamos a bajar aquí. Este va a subir. ¿Qué tal? ¿Cómo están mis amigos? ¿Todo bien?

Bueno, atención mis amigos, acá está perdiendo Francia, Francia 0, España 1. Los relatos, digo con los relatos de Marcelo Quispe. Marcelo Quispe.

tardes a mis amigos. Buenas tardes, buenas tardes, buenas tardes. Sí, buenas tardes, América. América, digo, buenas tardes. ¿Qué tal? ¿Cómo están mis amigos? Bienvenidos. Especial de Salón de Eventos El Gigante. Así el día de hoy nos quedamos hasta las 6:05. 6:05 de la tarde. Sí, con el programa en especial de Salón de Eventos El Gigante. Sí. ¿Qué tal, María Elena? ¿Cómo estás? ¿Cómo estás? ¿Todo bien? Gracias por ese quiere, María Elena.

0: atención, el día de hoy se viene nueva programación así. ¡Oh! Se viene hermano Juan Quispe. Sí, hermano Juan Quispe. Esto no es como el pastor Franklin. Se dijo de chuta, se rayó. Con este hermano es más tranquilo. Podemos charlar de la vida también así. Todo se viene. Pero este de otro. Bueno, es más o menos. Buenas tardes, Marcelo, dice, llegué, dice, ¿qué pasó? ¿Cómo estás? ¿Cómo estás? Muy bien, yo estoy bien. Yo todo bien, trabajando, dice, muy bien.
1: Para todos ustedes.
0: Así que prepárense para 6 menos 5, digo, 6 de la tarde con 5 minutos, se viene. Pastor, digo, hermano Juan Quispe. Sí, porque vamos a escuchar las palabras de nuestro Señor Creador, de nuestro Dios. ¿Sí? ¿Cómo que ya, chicos? ¿Cómo que ya?

Adiós, equivocaciones. Bajé el otro fader, sí, no sé qué pasó. Bueno, mis amigos, vamos a habilitar lo que es el 1161-2598-25. El 1161-2598-25. Sí, la línea directa, así para los mensajitos de texto. Atención, estamos en TikTok como arroba activa FM939. FM activa 939. Hoy me despido. O sea, 93.9.

0: Hoy llegaste temprano, dice, porque ayer fui, ya sabes, fui a comer un chicharronazo, Dios mío. Estaba bueno, sí, mixto, chicharrón con charque, mixto, o sea, sirven mixto.
1: Muchísimas gracias.
0: Estaba muy bueno. Algún día les llevaré, chicos.

Ale Grevoso, quiero más canción de Lágrimas por Amor, Javier Choque, sí. Ahora es Lágrimas por Amor a Cristo. Bueno, estas canciones van a escuchar a partir de las 7 de la tarde, sí. Se viene nuestro hermano Juan Quispe. Se viene a partir de las 4 de la tarde, digo 7, digo 6 de la tarde con 5 minutos. Estamos hablando cualquier cachivache que che. Se viene a las 6 de la tarde con 5 minutos. Se viene hermano Juan con esas canciones. Y muchas más canciones, sí.

Bueno, mis amigos, les pido que compartan, por favor, compartan, sí, compartan la transmisión, por favor, compartan, sí, por favor, chicos. Sí, me gusta, un me gusta, por favor, una tocadita, digo. Bueno, tapaba la pantallita también, mis amigos, por favor, les pido, chicos. Por favor, chicos, no sean así.

0: Che, ¿cómo se llama lo que estaba festejándose sus 15 o 18 años en Santa Cruz? Un chico, bueno, ¿no? Ahora no es, es algo normal. Sí, es algo normal cuando uno ya quiere ser, por ejemplo, un hombre nace así completo, con sus cositas. Bueno, que ya quiere cambiar. Está bien, se entiende, pero... Che, ¿qué se llama lo que se estaba festejando en Santa Cruz? Che, hasta Fapro fue ahí. ¿Cómo así, Fapro?
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0: Después se vuelven así, medio high. Más que todas las damitas. No, más que todo, sino las damitas también. No es solamente hablar de los hombres, las damitas también se vuelven así. Ay, no.
2: Hola, ¿qué tal? Me gusta ser hombre.
0: Y los chicos, cuando ya se vuelven a otro lado, cuando se van a otro equipo. Como la Margarita, se fue a otro equipo.

Ahí está María Elena, muy bien, chicos, vayan compartiendo, sí, vayan compartiendo, por favor. Sin empezar el salón de eventos, el gigante, nos quedamos hasta de menos 5 de la tarde. Sí, con la mejor música. Sí, saludando a los cumpleañeros también. Bueno, felicitando en sí, a todos los cumpleañeros que están de cumpleaños.

Hombre, ¿qué dice? A ver, si deben estar mirando ese el partido. Bueno, esa mañana te estaba esperando María Elena, ya sabes, la paseñita, te estaba esperando a full en su living. Lady, ¿cómo se dice? En su living.

nombre acá a los amigos que están en el Facebook. Vamos a mandar solitos a todos, ¿sí? Juan Quevedo Caballero. Le dice, buenas tardes, saludo, dice, desde Santa Cruz, Bolivia. Le escucho por primera vez, dice. Muy bonitas las músicas, dice, muy bien. Yo también soy bonito. ¿Qué tal? Juan Quevedo Caballero, allá en Santa Cruz. A nuestro amigo, sí, un fuerte abrazo hasta Santa Cruz, Bolivia. Ah, sí, la Alicia, sí, pues la Alicia, te estaba extrañando. Cada rato se preguntaba a qué hora llegabas y vos estabas ahí en otro tap-taba, digo, en otro liwi estabas. María Rosa Godoy dice, buenas tardes, Marcelo, dice, feliz martes. Que pases una hermosa tarde, dice, saludos desde Lomas de Zamora. Lomas de Zamora, yo creo que es, ¿dónde es? Ciudadela, ¿no? Esta Ciudadela, este, pasando Liniers. ¿Qué tal los amigos? También le mandamos solitos hasta Lomas de Zamora. Marisol Bautista también está. ¿Qué tal, Marisol? ¿Cómo está? ¿Qué tal?

Bueno, chicos, vayan compartiendo, sí, vayan compartiendo. María Rosa, por favor, María Rosa, María Rosita, por favor, compartir, pues, por favor. Juan Quevedo también, Juan Quevedo, compartí, mi amigo, sí. Compartí a las chicas, vamos a escuchar todos juntos.

Bueno, atención mis amigos, 4 de la tarde con 46 minutos acá en Buenos Aires, Argentina. 4 de la tarde con 46 minutitos. Está ganando España, dice. ¿Quién es? ¿Quién es este? No veo, no estoy con mi TikTok, está en mi celular. ¿Quién es este?

Ya te compartí, dice Marcelo, en mis grupos. Muy bien, María Rosa, muy bien. Por eso te alabo mucho. Sabes que te alabo muchísimo. Muchas gracias, María Rosa. Tenías que ser María Rosa. Ahí le mandamos solitos a Cintia Rodríguez también. Está, muchas gracias. Muchas gracias por estar presente en el Facebook.

0: Recuerditos. La grupo Lágrimas por Amor.
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0: Hola María Elena también, hola Marcelo, ya te compartí aquí también. Dice, muy bien María Elena, muy bien, muy bien.

Ahí está mi amigo Alvin Franza. ¿Qué tal, mi amigo Alvin? De tanto tiempo, choco. ¿Dónde te has perdido, Hawái? A ver, ¿qué más, amiga? ¿Qué tal? Yesenia, ¿qué tal, Yesenia? ¿Cómo estás? Yes. Muchas gracias, Yesenia. Yesenia, te lo pido que compartas, ¿sí? Compartas en el TikTok.

está Lourdes, Lourdes, milagro que llegó Lourdes. ¿Qué tal Lourdes? ¿Cómo está Lourdes? Germán Aranda dice, buenas tardes Marcelo, saludos, escuchando tu programa, dice, abrazo, dice, muy bien, don Germán, estás preparándote, ¿no? Así es. Vamos a ir un viaje hasta 12 de octubre. Freddy Sequita dice, hola, buenas tardes, dice, te escucho.

de São Paulo, Brasil, dice zona norte, Chulú. Ah, no. Tucurribi, Tucurribi, dice Tucurubi, perdone. Tucurubi debe ser esto. Estamos mal, estamos mal. Hay que entrar a Esquela. Freddy se quita, muy bien mi amigo Freddy se quita, muchas gracias, hasta São Paulo, Brasil, hasta zona norte, Tucurubi, qué lindo nombre, Tucurubi, sí, en São Paulo, Brasil, mis amigos costureros, ahí están los amigos, también están laburando, perdón, están laburando a full, Armando dice, a ver, hola, dice, nuevo seguidor, dice, manda un saludo, dice, muchas gracias, Armando, ¿qué tal? ¿Cómo está? Por hacerles chiquito, manda. Bueno, mi amigo, Frey, sí, te pido que compartas, mi estimado, sí, ojalá que nos siga desde a partir de ese momento, sí, no te vamos a defraudar. A veces también nosotros mandamos regalitos hasta exterior del país. Por ahí te puedes ganar allá en el Brasil.

Se puede, dice, tanto compartir, ya estoy borrasco, dice. ¿Qué quiere decir borrasco? Quiero decir borrasco, mi amigo Freddy. 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El País de las Maravillas. No es esa Alicia, sí. Cuidado que se confunda, por favor. Alicia es de La Paz, no es del País de las Maravillas. Muchas gracias, Elvia. Gracias por ese quiereme. 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

parece que eso vamos a bailar, tipo brasilero el viernes. ¿Puede ser o no? Estaría bonito de bailar eso. El cacho más que huele, el cacho más que huele. Bueno, mis amigos, atención, vamos con más canciones en esta hora de la tarde.

qué linda canción, qué lindo recuerdito, Dios mío. A ver qué dice por este lado. Oh, qué tal. Qué tal, le gusta. Bueno, arranca ya el segundo tiempo. Está ganando 1-0. Felicidades de México, dice. ¿Quién será? Bueno, chicos, vayan compartiendo, sí, los amigos que están en el Facebook, por favor, mis amigos. No sean así.

Ya leí los mensajes. Pásame mi tema, dice, de Muñequita Mili, Ojitos Bonitos. Oh, Mary Cruz, Mamani. Ya leí, pues, los mensajes. Bueno, vas a borrar. ¿Por qué dice María Godoy? Digo, María Rosa Godoy. Marcelo, ¿podría hacer un tema, por favor? Dice, de la cumbia fusiones perdido. Dice, pero por supuesto que no. Digo, por supuesto que sí. Por supuesto que sí.

Se estás mirando el partido, dice. ¿Cómo ves los mensajes? Dice, tengo cuatro ojos. Dos adelante, uno al costado y otro costado.

ver aquí, dice. Tiene que ser así el mensaje. Suerte, Vita, dice Muñequita Mil y Ojitos Hechicero, y saludos al país más grande del mundo. Al país más grande del mundo. ¿Dónde? ¿Cuál es? Pero no viste mi mensaje, dice.

permite Elvia. Quiera. Ay, ay, ay, no puede ser. ¿Cómo no voy a ver tu mensaje? Ya, Elvia, perdone. Sí. Mi otro ojo falló esta vez.

0: voy a bloquear de aquí también. Ese re.
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0: Ay, dos.
2: Bueno, chicos, vayan compartiendo, sí, vayan compartiendo. Estamos ahí complaciendo las canciones en esta hora de la tarde. María Rosa Godoy, tu canción. Perdida. Muchas gracias, 50-50. 100, 200 está ahí.

Bueno, chicos, vayan compartiendo, si vayan haciendo toda la pandillita, gente. Vayan haciendo toda la pandillita, mis amigos, por favor. Mañana juega Argentina. Semifinales.

querido amigo. ¿Vas a venir mañana, Marcelo? Sí, pero por supuesto que sí. Como abro, mira, estoy haciendo aguante a todos. Porque no, no puedo salir en la cámara, ¿sí? Vamos a salir al rato que nos va... ¡Ay! No puede ser. Gol, gol, gol.

0: Pedro Porro le está poniendo sabor al encuentro, 2-0. De momento, a falta de un poquito más de media hora, Mile, España es finalista del Mundial.
1: Porro se vistió ella.
2: Para los corazones.
3: Y a veces esas cositas nosotros pasamos, pues para eso vamos a venir.

Ah, bueno, este, acá tenemos, nos hemos olvidado, che, mando saludos, dice Freddy, se quita. Mando un saludo a la distancia, dice, para mi amiga María Usmayo, dice, la voz es romántica, Borrasco. Borrasco, dice, como, borracho, dice, ¿cómo es? ¿Cómo es eso? No entender tu mensaje, chicos. ¡No puede ser! La tortuga se está eliminando. Digo, no, pues está yendo a los cuartos. No se está eliminando tortugas. ¿Qué pasó con la tortuga? Puede ser Mbappé, Mbappé. ¿Se recuerdan que en Bolivia hay Mbappé Quispe? Bocina con Dori también hay. Alan Mamani.

60 minutos del partido, señoras y señores. Bueno, Francia con Argentina, digo, con España. A ver, ¿quiénes están compartiendo acá? Vamos a mandar saluditos también, a ver, hasta mientras que juegue, si sí, el relator va a estar mandando saludos a los amigos que están en el TikTok. Este contenido se ha ocultado, dice, ¿qué pasó? ¿Qué me mandaron ahora en el Facebook? Bueno, así que mañana juega, sí, mañana juega Argentina. Bueno, nosotros tenemos que estar acá presentes. Pero también sería, pues, nosotros estamos mirando, la pantalla en el TikTok, tenemos que estar bien atentos. Sí, cuando hacemos la transmisión en vivo, pero estamos mirando todos los lados ahorita, estamos mirando allá, aquí, allá. Sí. A tomar el té. Otro gol. No es gol. Ya ves, falló el relator, así es pues.

estoy tomando mi café. Dice, soplame pues, María Elena, no seas así, por lo menos soplarime. Mis amigos, sí, están subiendo los amigos que están en el Facebook. Muchas gracias, chicos. Muchas gracias por el aguante, sí, muchas gracias por el aguante. A ver, ¿quiénes están compartiendo? Vamos a mandar solitos a Jenny Pre. Le mandamos solitos a Wilber. Yana Cocha también está. Wilber, ¿qué tal? ¿Cómo estás? José Luis Choque también está. Muchas gracias, mi amigo José Luis. Wilber de Yancacala. Muchas gracias, mi amigo Jenny también. Jenny. Jenny, qué lindo nombre.

qué lindo, qué lindo. 5 de la tarde con 28 minutos. 5 de la tarde con 28 minutitos, mis amigos. 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Por mirar partido, no sé, nos hemos mandado cualquier número.

Ahí está Polaco, hijo de chuta, recién llegó. Muy bien, Polaco. Ya estás confundido, parece. Sí, ya estoy confundido. Ya, vamos compartiendo, ahora sí vamos compartiendo. Sí, un ratito vamos a salir en las cámaras. Hay unos 20 por ahí. Voy a mirar un ratito más.

¿Qué tal, Alejandro? ¿Cómo estás? ¿Qué tal, Alejandro? Pero estás perdiendo, está perdiendo Francia, sí, señor. Está bien, pues. Acá estamos atentos nosotros. Con los relatos de Marcelo Quispe. Comentarista Joel Ferreira. Wilber de Yancacala dice: hola, buenas tardes, saludos. Marcelo dice: qué tal, Wilber? ¿Cómo estás? Muchas gracias, mi amigo Wilber. Muchas gracias, hermanazo.

Marcelo Cobo dice, no, Marcelo Quispe. No tengo esa voz de Cobo. ¿Qué se llama el Cobo?

0: besos.
1: Ya estamos bajando, le está ganando en el Facebook, chicos. Está ganando en el Facebook. Bueno, vamos compartiendo, pues, mis amigos. Vamos compartiendo, vamos compartiendo. Vamos compartiendo. Tap, tap, tap a la pantallita, chicos. Tap, tap a la pantallita, chicos. Los amigos de Facebook están, son capos, ¿no?

0: Ahora sí, mis amigos, estamos nosotros. 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
1: ¡Para ti!
0: 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Así todo, liwi, no se pueden parar ni siquiera. Bueno, así quieren irse a su casa. Un rato descansen. Un rato descansen para que les saque todo.
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0: Yo creo que es así en los boliches, ¿no? Tú duermes ahí, si tú dormiste, ya estás roncando. Hasta mientras ya te están sacando todo.
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0: Sí, Dios mío. A veces no es confiable, tienes que saber tomar con quién. Por ejemplo, yo cuido.
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0: Nos hemos ido a otro lado. 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

0: 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Ellas, ¿cómo se dice? Bien popular, ella es bien popular, sí. Pero no confundan, chicos, que por lo que está sonriendo, no vayan a otro lado.
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0: Cuidado ustedes que confundan. Ay, no, está sonriendo. Debe ser así, debe ser así. No, no, no es así, Alicia es bien seria. O sea que ya tiene su pareja.
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0: 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Tiene pareja anterior, en serio, dice. No sabía. No vas a avisar, estoy bromeando. No vas a avisar, María Elena, porque estas son cosas serias. Sí, no vale avisar.

no existe. A ver, un tema dedicado a veces que te puedo dedicar. Te puedo dedicar, a, más adelante te dedico una canción. ¿Qué te parece? Bueno, son 80 minutos ya, sí, el partido está 2-0. 2 para España, 0 para Francia. Yo creo que la Tortu se va a ir a, no sé, para tercero o cuarto puesto.

0: YouTube.
1: Bueno, mis amigos, no se olviden, sí, a partir de las 6 de la tarde con 5 minutos se viene Juan Quispe, sí, pastor, digo, este hermano Juan Quispe. Hermano Juan Quispe es una persona muy seria, sí, a eso sí que no podemos hacer broma porque no es como anterior. Anterior era pastor Franklin, ahora no.
0: Mira que
1: muy serio ese pastor, te digo, ese hermano Juan. Van a escuchar porque va a pasar así. Sí, sí, hace un buen programa. Yo escucho. Así que diablos van a escuchar. 5 de la tarde con 45 minutos.

0: Dios. Bueno, mis amigos, 5 de la tarde con 50 minutos. Nosotros ya nos vamos.
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0: Mañana retornamos, sí, mañana retornamos a las 4 de la tarde con 20 minutos.
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0: Vamos a ser puntual acá.
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0: No, ¿qué hora juega Argentina? Los 4 juega, chicos, sí, vamos a venir, igual vamos a venir, sí. Vamos a gritar los goles. ¿Por qué dices hola amigo? Dice, ¿será que me puedes colocar, dice, una canción que yo hice? Dice, se llama Tiempo al Tiempo. Mañana, mi estimado, sí, mañana te lo vamos a colocar, por favor. ¿Sí? A ver, ¿quién nos sigue? Vilma, muchas

0: muchas gracias por seguirnos, Vilma. ¿Serás Vilma Picapiedra? No creo. ¿O sí o no? Ahorita está el partido 2-0, ¿sí? 2-0. España está 2. Francia 0. Está sufriendo terrible el Tortu. No sé qué va a hacer Tortuguita, está sufriendo. Bueno, mis amigos, conmigo serás al día de mañana. Sí, mañana retornamos. Mañana retornamos a la misma hora, a las 4:20 de la tarde. No se olviden, estén atentos, por favor. Mañana también juega Argentina. Yo me voy con esta canción. Ya se viene el pastor, hermano Juan Quispe.
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0: A partir de las 6 de la tarde con 5 minutos. Después se viene la noche romántica. No, ahí sí que... A full música romántica. Solo para enamorados. No se me sale esa voz.

Hasta mañana, mis amigos. Cuídense mucho, sí, que tengan una linda tardecita. Mañana es miércoles, el cururito de la semana, el ombliguito de la semana, mis amigos. Mañana vamos a retornar. Sí, gracias a los amigos que están en el Facebook. Muchísimas gracias, chicos, por acompañarnos. Sí, muchísimas, mil gracias, chicos, mil gracias. Los amigos, a ver, vamos a poner a todos un dedito arriba, sí. Pulgarcito arriba, vamos a poner a toditos. Vamos a poner un acá. Los amigos que están en el Facebook. A ver, acá vamos a poner a

esa le puse todos un corazoncito a todos los amigos que están en el Facebook. Bueno, el día de mañana retornamos. Sí, mis amigos del Facebook, no se olviden, por favor. Les mando un fuerte abrazo, sí, les mando un fuerte abrazo, chicos. Y mañana también los amigos que están en el TikTok. Sí, mañana retornamos. Sí. Mañana mostramos nuestra cara de chuta. Hoy no. Chaucito, hasta el día de mañana. Chau, chau, chau.

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Hola, hola, muy buenas tardes, mis queridos hermanos, amigos que están ahí escuchando la Radio Activa 93.9. Ahí estamos con la programación, con la programa La Hora Cristiana. Ahí estamos, ahí con cuántas vidas están ahí escuchando la radio. Seguramente ahí están escuchando en diferentes lugares, diferentes zonas. Seguro ahí están escuchando la Radio Activa. Ahí estamos, ahí firmes, ahí gracias a Dios. Solamente y agradezco a Dios que un día más nos da oportunidad, un día más nos presta la vida, sí, hay que estar agradecido. Ahí están, ¿cómo están mis hermanos? Ahí están en diferentes lugares, que Dios me las bendiga cada vida, cada corazón. Ahí están seguramente ahí en sus trabajos, en sus negocios, seguramente, tal vez están ahí también en sus en las movilidades también, ¿no? Ahí seguramente están acompañando, seguramente ahí, ¿no? Bueno, hay que seguir adelante, mis hermanos, mis amigos, hay que seguir adelante, porque no hay otro, sino es que hay que seguir mucho más para allá, ¿no? Y a veces decimos no, pero lo importante es que hay que confiar a Dios, mis hermanos. Primeramente quiero en esta noche ya, ahí vamos a, quiero empezar con una oración, mis hermanos. Ahí podemos orar un momentito, ¿no? Pedir la dirección de Dios, ¿no? Solamente Él nos puede acompañar esas dos horas, ¿no? Nos puede acompañar y estar, ¿no? Él va a estar guiando, ¿no? Seguramente nuestro Señor Jesucristo nos va a estar guiando ahí. Bueno, vamos a dar gracias a Dios porque un día más nos presta la vida, ¿no? Un día más estamos en su presencia. Qué bien, ¿no? Mira, solamente a Dios podemos agradecer por la vida, ¿no? La vida es, nos presta, no sé hasta qué momento nos prestará, pero Él nos presta la vida, mis hermanos. Por Él respiramos este aire, por Él estamos vivos hoy día. Seguramente usted ahí está en su hogar ahí, ¿no? Seguramente solamente Dios te puede ayudarte en todo momento, mis hermanos. Así que pediremos a Dios la guía de Dios, mis hermanos, y le agradeceremos a Dios. Gracias, Señor, por este día, por Señor, por traerme a este lugar, Señor, un día más nos prestas la vida, Señor Jesús. Gracias, Padre amado, Señor, tú me hiciste llegar a este lugar, Padre, para compartir con aquellas vidas, Señor Jesús, que están escuchando la radio, Señor. Seguramente, Señor, cuántas vidas estarán escuchando, Señor, tú estarás levantando. Si está caído, tú estarás levantando. Y tal vez aquella vida se encuentra enfermo, Señor, tú estarás sanando, Padre. Tal vez aquellas vidas, tal vez se encuentran enfermos, postrados en la cama, Señor, tú estarás sanando, tú estarás levantando, Señor, de esa cama, Señor Jesús. Y si tal vez aquella vida, tal vez se encuentra con problemas, en dificultades, tú estarás solucionando ese problema, Señor. Tal vez aquella vida está desanimado, tal vez le falta fuerzas. Señor, tú estarás dando fuerza, mucho más todavía, Señor Jesús. Tú estarás levantando aquella vida, Señor Jesús, porque nada es imposible para ti, Señor. Gracias por este tiempo, Señor. También aquella vida, tal vez aquella vida le falta, Señor, están pasando económico, Señor, tú estarás dando trabajo, Señor Jesús, tú estarás dando, bendiciendo con ese trabajo, Señor Jesús. Señor Jesús, gracias, Señor, porque tú eres grande, Padre amado, Señor, tú solucionas todos nuestros problemas, Padre Santo, Señor. Gracias, Padre amado, también por este equipo de la radio, Señor. Gracias, Señor Jesús.

Dios Padre, así, Señor, vamos a empezar, Señor, esta programación, Señor Jesús. Gracias, Padre. Gracias, amado Espíritu Santo. Amén. Gloria a Dios. Amén. Amén. Gloria a Dios. Ahí estamos escuchando estas alabanzas. Ahí estamos. Vamos a acompañarles a esas dos horitas que Dios ha preparado. Ahí vamos a reiterar también el número de WhatsApp. Amén. Ahí estamos saliendo por radio, estamos saliendo también por Face, también estamos saliendo, ahí estamos, ahí pueden anotarse, Radio Activa 93.9 FM oficial, este es el número de ahí pueden escuchar también, ¿no? Por Face también, y ahí también estamos en, ¿no? En la página web, dice, ¿no? Ahí está, ¿no? FM Activa 93.9 Comar, dice, ¿no? Aplicaciones, dice, Radio Activa 93.9. Pueden bajar, pueden bajar también, ¿no? Entonces, ahí pueden escuchar también. Y también el número de WhatsApp, también ahí también va a reiterar, el número de WhatsApp de la radio es 11-61-25-98-25. Ahí vamos a repetir, es 11-61-25-98-25. Esa es la radio de mensajes de la radio, mis hermanos, mis amigos. Ahí que seguramente están escuchando ahí en sus hogares, mis hermanos. Ahí vamos a seguir continuando con esta alabanza. Después se me viene, ahí vamos a escuchar la alabanza y vamos a escuchar la prédica. También ahí vamos a escuchar la palabra de Dios, mis hermanos. Ahí vamos a escuchar estas alabanzas. No, con este no. Ahí vamos a escuchar, mis hermanos.

Ahí estamos escuchando esta alabanza, ¿no? Va a correr como ríos de agua viva, dice, ¿no? En nuestra presencia, ¿no? Realmente, como ahí quiero compartir, ¿no? Dios, cómo nos quiere. A veces, mis hermanos, quiero compartir, ¿no? Cómo a veces queremos conocer. Es importante conocer a Dios. Tal vez tu hermanita no conoces a Dios, ¿no? Dices, ¿dónde estará Dios? Dices, pero realmente Dios está ahí, ¿no? Presente, ¿no? A veces tal vez tú te sientes, ¿no? Solo o sola te sientes ahí. Y sin, a veces, ahí, en medio de problemas, ¿no? Tal vez te encuentras, ¿no? No hay quien que te levante, no hay quien que te anime, por lo menos, para que te levantes, ¿no? A veces acudimos, ¿no? Al hombre, a veces, ¿no? A veces acude. ¿A cuántas vidas a veces hasta yo acudía, ¿no? Decir, ayúdame, ¿no? Tal vez al vecino, tal vez a los amigos a veces acudimos, pero a veces los amigos a veces nos da, ¿no? Consejos, ¿no? Algunos buenos amigos, no son todos, ¿no? Pero algunos amigos te pueden aconsejar, ¿no? Buenos consejos, pero hay amigos también que te pueden aconsejar mal también, ¿no? Qué importante, ¿no? Pero a veces, tal vez buscamos así, ¿no? A veces, ¿no? Consejos, ¿no? De los amigos, de los familiares, o de los, ¿no? De los vecinos, pero lo más importante, ¿no? A veces es nuestro Dios, porque dice que el mejor amigo es nuestro Señor Jesucristo. Él es nuestro amigo. Entonces, ¿qué manera puedes confiar a Dios? Mira, lo que estás pasando, ¿no? Tal vez estás pasando ahí, ¿no? Solamente Dios sabe cómo está. Dios sabe, ¿no? Realmente cómo una persona estamos, ¿no? Dentro de nuestro corazón. Solamente Dios nos puede leer nuestro corazón, mis hermanos, cómo estamos pasando, en qué dificultades estamos pasando. Solamente Dios nos puede leer nuestro corazón, puede saber, porque te ve Dios dentro de tu corazón. A veces los hombres, tal vez aparentamos, a veces nos sonrisa o cualquier cosa, pero por dentro está todo. Hay ratos nos sentimos destrozados, ¿no? Rompido, roto, digamos, ¿no? Y cuántas vidas a veces así se encuentran, ¿no? A veces te lastimaron, tal vez hay, ¿no? Personas o amigos, a veces, ¿no? Con insultos, con cualquier cosa, ¿no? A veces te lastiman el corazón, pero qué importante es a veces entregar ese es lo que estás herido en el corazón a Dios, ¿no? Solamente Dios te puede darte esa paz, mis amigos, mis hermanos, ¿sí? Porque solamente a Dios podemos confiar. Lo que tú tienes vos para confiar, a Dios puedes confiar. Es lo más importante. Y Dios te puede responder, mis hermanos. Amén. A veces tal vez no te ayudan en los amigos, nada, no lo encuentras. Pero solamente Dios te puede ayudar, te puede levantar. Así es que solamente nosotros confiaremos a Dios, a nuestro Señor Jesucristo, porque Él ha venido. Pero mira, Dios cuando vino a nuestro Señor Jesucristo, a este mundo, a esta tierra, vino Él por nosotros, por ti vino, por los pecadores vino. Amén. Jesús vino para salvarnos. Sé que antes estábamos perdidos, dice. No había comunión con Dios. Se había roto esa comunión. Pero cuando Dios mandó a su Hijo unigénito para que nosotros creamos en Él y más que tenga vida eterna, dice. Y cual a veces nosotros, por eso Dios vino, nuestro Señor Jesucristo vino por ti, por los pecadores, por aquellos que están sufriendo, por eso vino, para salvarlos, para libertarles. Por eso vino. Amén, qué importante a veces correr en las manos de Dios.
antes del hombre, primeramente hay que correr a Dios, a nuestro Señor Jesucristo. Él es nuestro Salvador. En Él vamos a encontrar nuestra salvación, porque Dios nos ofrece vida eterna. Amén. Y eso no lo debemos perder, porque Él nos ofrece esa vida que eternamente, tu hermano, vamos a vivir un día. Tal vez en esta tierra a veces pasamos, ahí estamos de pasada. Somos pasajeros, como dicen, somos peregrinos en esta tierra. Pero qué importante a veces hacer, mientras que tú estás ahí vivo, y mientras que tú, Dios te está prestando la vida, hay que hacerlo buenas cosas, mis hermanos. Hay que cosechar buenas cosas, sembrar buenas cosas. Porque dice que un día Dios nos va, por frutos nos va a conocer, dice, como buen fruto. Amén. Como a veces escogemos, digamos, a veces frutos, ¿no? Hay dañados, hay males, hay buenos frutos, ¿no? Bueno, digamos, de manzana, por ejemplo, hablaremos. Hay manzanas que están ahí medio podrido, medio que está ahí, ¿no? Picadas, medio estas, ¿no ve? Entonces, eso Dios va a separar, dice, ¿no? Y lo que es bueno se lo va a recoger, dice. Y igualito eso nosotros, igualito eso va a pasar también con nosotros, mis hermanos. Por eso hay que hacer bien a los hermanos, hay que a nuestros prójimos, como dicen, a nuestros amigos prójimos, hay que tratar bien, ¿no? Hay que sembrar, hay que dar buenas palabras, hay que sembrar, hay que dar buenos frutos, hay que ayudar en todo momento. Mientras que en esta tierra hay que hacerlo bien, mis hermanos. Es lo único que nos queda, hacerlo el bien. Sí, hermanos, y qué importante a veces. Solamente Dios nos puede ayudar eso a hacer a veces. A veces tal vez nos falta, ¿no? Y a veces tal vez somos egoístas. A veces tal vez tenemos mal carácter, pero solamente Dios nos puede ayudar, te puede cambiarte. Ese carácter tienes que no puedo cambiar, dices, pero solamente Dios te puede cambiar, dice, nuestro carácter. Cada uno tenemos nuestro carácter.

tenemos un carácter, pero un carácter de Dios es muy diferente. Solamente Dios nos puede cambiar como Él quiera, para que nos moldee como Él quiera a veces. Es como un barro, como una vasija de que nosotros somos, y nosotros tenemos que dejarnos moldear como una vasija. Nos tenemos que dejar moldear, y a veces no nos dejamos moldear, y a veces no decimos, pero Dios te quiere moldear, pero nos tenemos que dejarnos dar lugar al Señor, ¿no? Para que si nosotros queremos ser mejores, ¿no? Mejores hombres, mejores mujeres que nosotros queremos ser, mis hermanos. Así es que, hermanos, sigamos, ¿no? Sigamos ahí, ¿no? Haciendo el bien. Amén. Ahí vamos a seguir escuchando. Sigue las alabanzas. Ahí también después vamos a ir compartiendo. Sigue la palabra de Dios, mis hermanos. Ahí vamos a ir con esta alabanza de... ¿Cuántos de, vamos a escuchar de Lágrimas por Amor? Amén. Ahí vamos a escuchar con esta alabanza, mis hermanos. Ahí vamos a escuchar con esta alabanza. Después vamos a seguir continuando, compartiendo con la palabra de Dios. Amén. Gloria a Dios. Vamos a seguir escuchando esta alabanza.

Ahí estamos escuchando este ministerio de alabanza. Dice, ayúdame, dice, ¿no? Qué importante pedir a Dios, ¿no? Cuando una persona necesita ayuda, solamente a Dios podemos acudir, mis hermanos. Y solamente Él nos puede ayudar, nuestro Señor Jesucristo nos puede ayudar en todo lo que nosotros necesitemos. Tal vez, a veces, alguna vez hemos necesitado, ¿no? De ayuda, ¿no? Siempre, ¿no?

mejores momentos, a veces no hay quien que nos ayude, y a veces ahí buscamos, ¿no? ¿Quién nos va a ayudar? Diciendo, pero a veces solamente Dios, nuestro Señor Jesucristo, nos puede ayudar, mis hermanos. Ahí que también quiero compartir también con este versículo también, ¿no? En San Mateo capítulo 6 dice, ¿no? Quiero sobre la oración, ¿no? Más o menos, ¿cómo podemos orar una persona, ¿no? A veces tal vez usted, mi hermano, no sabe cómo no pedir a Dios. A veces, ¿cómo podemos comunicarnos con Dios? Solamente con oración podemos comunicarnos, hablándole como una persona. A veces es así comunicarse a Dios, mis hermanos. Pero a veces vamos a leer este versículo, dice, ¿no? Dice el 9, dice 6, 9, dice San Mateo, dice, ¿no? Vosotros pues oráis así, dice, ¿no? Y, pero más antes vamos a leer acá más el 6, vamos a leer primero. Dice así: más tú cuando oréis, dice, entra a tu aposento y cerrada la puerta, ora a tu padre que está en secreto, dice. Y tu padre que ve en lo secreto te recompensará en público. Amén. Y dice el 7, y orando no uséis vanas repeticiones como los gentiles que piensan que por palabras seréis oídos. Dice. El 8 dice, no os hagáis pues semejantes de ellos, porque nuestro Padre sabe de qué cosas tenéis necesidad ante que vosotros le pedís. Y vosotros pues oráis así, Padre. Dice, no, como a veces el 9 dice, mira, ¿cómo debemos orar? Dice, no, dice aquí. Y a cada uno sabemos, ¿no? La oración, ¿no? Dice, no. Padre nuestro que estás en el cielo, santificado sea tu nombre, venga tu reino, hágase tu voluntad como en el cielo, así también en la tierra, dice, ¿no? Y el pan nuestro de cada día, danos hoy, dice, ¿no? Y el 12 dice, y perdonándonos nuestras deudas, como también nosotros perdonamos a nuestros deudores. Y no nos metas en tentación, mas líbranos del mal, porque es el reino y el poder y la gloria por los siglos. Amén. Esa es la oración, mis hermanos. Y a veces por eso debemos orar, como dice, en secreto debemos orar nosotros, mis hermanos. Puedes tú buscar un lugarcito, ¿no? Para Dios, para comunicarte. Ahí puedes orar, puedes postrarte y puedes pedir a Dios. ¿Qué necesitas? ¿Qué más o menos? ¿En qué Dios te puede querer ayudar? Porque Dios, para Dios nada es imposible. Dios te puede ayudar en todo, mis hermanos. Amén. Y lo que vos necesites, el Señor te puede ayudar. Y Dios te conoce tus necesidades. ¿Qué necesidad tienes? Dios te conoce, mis hermanos. Como dice anterior, ¿sabes? Dios te lee, mis hermanos. Si tal vez tú a veces con problemas estás, en dificultades, o tal vez debes. Y ahí mira, tantos a veces algunos deben, ¿no? Y a veces no sabemos cómo responder, ¿no? Cómo cumplir las deudas. A veces nos pone triste, a veces preocupación. Pero a veces solamente, no sé, Dios te puede ayudarte, mis hermanos. Solamente Dios, a ver, ore, haz la prueba, porque el Señor ahí está a tu lado. No te sientas solo, mi hermano, sino es que Dios está ahí para oírte tu oración y para responderte. Si tú oras con todo tu corazón, te postras con todo tu corazón y gimes, y Dios te va a oír y te va a escuchar y te va a ayudar tus problemas. Solamente Dios, Él te puede ayudar, mis hermanos. Amén. Amén.

y la oración ahí, ¿no? Y siempre oren, ¿no? Y oraremos cada mañana al levantarse y también por los alimentos. Y hay que orar para todo. Amén. Qué importante es la oración también, ¿no? Es para comunicarse con Dios, la oración. Mediante de Él podemos comunicarnos a Dios, a nuestro Señor Jesucristo. Amén. Ahí estamos ahí escuchando, ¿no? Ahí estamos escuchando la radio, ahí también la hora también. Nos vamos a ir a segunda horita, ya nos vamos, mis hermanos. La hora también ya va avanzando. Son las 18 horas con 53 minutos, ya va avanzando. Y nos vamos a segunda horita y ahí estamos. Ahí no cambien y vamos a seguir compartiendo más todavía. En segunda hora, mis hermanos, mis amigos, ahí, Dios, no, seguiremos adelante. Ahí nos vamos con segunda hora, un pausa, nos vamos, mis hermanos.

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Ahí estamos volviendo, segunda hora, ya estamos regresando. ¿Qué? Amén, ahí estamos, ¿no? Escuchando estas alabanzas también de mucha bendición, ¿no? Mis hermanos, ahí están, estamos pasando las alabanzas y también la palabra de Dios. Ahí estamos compartiendo también juntamente con ustedes, mis hermanos. Tal vez usted ahí está en su hogar, están escuchando, ¿no? La radio Activa 93.9, ¿no? Qué importante, ¿no? Escuchar la radio, a veces la radio nos acompaña, ¿no? Seguramente usted está trabajando, tal vez está haciendo sus cosas que haceres y ahí está acompañando, ¿no? Qué importante, a veces la radio te acompaña, ¿no? Y también nuestro Señor Jesucristo, también ahí está también a tu lado, ¿no? Para estar contigo, ¿no? En todo momento, como estamos ahí, cómo orar, cómo pedir a Dios, ¿no? Estamos ahí, ¿no? Realmente. La oración es muy importante, mis hermanos. Según eso, puedes contactarte al Señor, puedes hablar con la oración, mis hermanos. Sin oración no podemos comunicarnos con Dios, sino es que con la oración podemos comunicarnos. Qué importante, ¿no? Por eso dice, ¿no? Aquí unos versículos también quería compartir, ¿no? Dicen San Lucas, ¿no? 11, ¿no? 11, capítulo 11, ¿no? Dice así, ¿no? Más el 17, dice, más el conocimiento, los pensamientos de ellos los dijo, ¿no? Todo reino olvidado contra sí mismo es asolado y una casa dividida contra sí misma cae, dice, ¿no? Y a veces... Y seguimos ahí compartiendo con los versículos, ¿no?

El 23 dice, no, el que no es conmigo contra mí es que conmigo no recogen desparramado, dice, ¿no? Entonces, a veces dice, ¿no? Seguimos ahí leyendo, ¿no? El 28 dice, él dijo antes, bienaventurados los que oyen de la palabra de Dios, dice, ¿no? Y la guardan, dice, ¿no? Y de qué importante, ¿no? Dice el 28, dice, y él dijo antes, bienaventurados los que oyen la palabra de Dios y lo guardan, dice, ¿no? Importante escuchar la palabra de Dios, mis hermanos. Mira, ustedes, hermanos, seguramente ahí, tal vez no has escuchado algún momento, pero siempre ahí te van compartiendo algunos hermanos, ahí seguramente en los parques, ahí te van compartiendo. Tal vez usted tal vez vivió, ¿no? Tal vez a veces van a predicar los hermanos, ¿no? En los parques o en otros lados, ¿no? O en las calles. Y aquí importante a veces, tal vez les ha pasado que les ha dado un folletito y mira, mediante de eso Dios les está llamando, mis hermanos, está diciendo que busquen a Dios, ¿no? Y a veces, ¿cuántas vidas tal vez? A veces lo guardan, ¿no? Ese folletito, ¿no? Porque ese folletito contiene los textos, los versículos, y ¿no? Qué importante uno guarda, ¿no? Y también, mira, la palabra de Dios, qué importante es guardar, y a nuestros corazones lo más importante, guardar esa palabra de Dios, ¿no? Y qué importante a veces Dios te dice, mediante de eso te busca el Señor, ¿no? Y a veces, ¿no? Tal vez te has puesto, te rehusas, no, todavía no puedo ir a la casa de Dios, o no puedo ir, Señor, sino todavía me falta, soy joven todavía, tal vez me dices, ¿no? Soy joven todavía, no puedo ir todavía, cuando sea un poquito más grande o más un poquito más mayor, ahí sí voy a irme, dices, ¿no, joven? Y yo quiero animarte en esta noche, querido joven o señorita, quien sea que estás escuchando la radio. Mira, mientras que nosotros seamos jóvenes, sé que tienes fuerza, ¿no? Dios te da fuerza, esas fuerzas que tienes, ¿no? Aún tenemos tener fuerza, pero esa fuerza puedes usar a Dios, para Dios, ¿no? Mira, qué importante a veces un joven que busque a Dios, ¿no? Es de mucha bendición, mis hermanos, que busque un joven a Dios, porque tempranamente pues, hay que buscar a Dios, ¿no? Cuando ya estamos ya un poco mayor de edad y a veces ya nos faltan las fuerzas. Nos faltan las fuerzas cuando uno ya somos mayores. Pero cuando eres joven, puedes dar, puedes saltar, puedes brincar para el Señor, puedes hacer todo. Porque un joven puede hacer todo. Puede correr, puede saltar, puede hacer muchas cosas. Todavía tiene fuerza todavía. ¿Sí? Pero cuando uno ya somos mayor, ya nos faltan a veces mucho cuando uno somos mayores. Y decimos, ¿no? Cuando era que me convierta, cuando era joven, ¿no? Podía hacer muchas cosas, podía hecho para el Señor. Pero mira, ahora me faltan fuerzas y no puedo hacer, a veces dicen, ¿no? Por eso tú, joven, tú, señorita, busca al Señor mientras que tú tienes fuerza, tú tienes esa fuerza, que dale al Señor. Mira, tu Dios estará. Dios estará siempre en todo, va a estar contigo en todo momento, te va a estar ayudando. Así no te vas, como dicen, ¿no? Hay algunos amigos que te llevan a mal camino a veces, ¿no? Hay amigos buenos y hay amigos malos, ¿no? Pero tú tienes que discernir cuál amigo obedecer, tú tienes que saber pensar cuál me puede convenir, cuál no, también, ¿no? A veces la decisión está en cada uno de nosotros. Y a veces por eso Dios nos da también ese para que nosotros elijamos, ¿no? Nos da ese camino.

No, ancho y camino angosto, ¿no? Para que el hombre que elija, ¿no? ¿Cuál nos puede convenir? ¿La vida eterna o la perdición? ¿En cuál nos vamos? ¿Cuál camino podemos tomar? Uno, tenemos que pensar, tenemos que analizar cuál me conviene, cuál no. Porque bien claro dice, el camino ancho va a la perdición, ¿no? Ese conduce al, como dicen, al infierno, ¿no? Y a veces no es bueno, ¿no? Por eso Dios te pone esa elección, pero no soy, yo te animo, mi hermano, buscar la salvación, ¿no? Y Dios nos ofrece la vida eterna, la salvación, eso nos ofrece. Y yo te recomiendo que tú busques a Dios la salvación. Buscaremos la salvación. Porque, mira, yo sé que esta carne un día, cualquier momento, yo sé que no, la vida es prestada nomás. Cualquier momento uno podemos partir. Pero ¿dónde vamos? Es el problema, ¿dónde vamos? ¿Nos vamos con Dios o nos vamos allá, a ese lugar, no? Como dicen, perdición, a ese lugar. Y no sería bueno, ¿no? Irse a ese lugar. A veces pocos buscamos la salvación, pero hay muchos que se van al camino ancho. Y a veces por eso yo te animo en esta noche que busques a Dios. Buscaremos a Dios, ¿sí? Porque mira, te ofrece, mira, una vida plena te ofrece. Él te va a ayudar en todo momento, incluso te va a guardar. En todo momento te va a guardar, Él te va a respaldar. Si tú necesitas ayuda, ahí va a estar Dios. Si tal vez ahí estás conduciendo movilidad, Dios va a estar ahí también en la movilidad. Importante estar con Dios y dar lugar a Dios. Por eso dice, primeramente buscar el reino de Dios y su justicia, después vendrá añadidura, dice. Por eso primeramente debemos buscar a Dios. Después va a venir otras cosas. Va a venir el trabajo, va a venir bendiciones. Tal vez un hijo estás esperando que te bendiga Dios, un hijo. Dios te lo va a hacer, porque para Dios nada es imposible. Él lo va a hacer, te va a bendecir con los hijos. Solamente nosotros debemos buscar con oración. Y ayuno, ¿no? Ayuno también es más importante. No, un día por lo menos ayunar. Es muy importante. Mediante de eso podemos fortalecernos mucho más y pedir a Dios. Y Dios está para responderte. Para cualquier cosa, Dios te responde, mis hermanos. Qué importante es buscar a Dios. Y el Señor es nuestro amigo, Él te quiere ayudarte. Pero a veces no somos desobedientes tal vez. Y no hacemos caso. Y a veces buscamos nuestro. No, nosotros mismos a veces nos buscamos a veces. Pero no es bueno. Es mejor ser obediente, mis hermanos, a la palabra de Dios. Ahí les comparto, mis hermanos, y vamos a escuchar también vamos a compartir también ahí una palabra de Dios. Vamos a escuchar un pastor, mis hermanos, ahí pueden prepararse y vamos a escuchar un mensaje. Amén. Ahí vamos a escuchar dentro de un ratito, vamos a escuchar y vamos a seguir. Ahí la hora va avanzando también, mis hermanos, son las 19 horas con 22 minutos, ya va avanzando la hora.
y vamos a compartir esa palabra de Dios, mis hermanos.

dentro de un ratito, y vamos a seguir escuchando estas alabanzas. Ahí está programada. Mis hermanos, qué importante es buscar a Dios. Vamos a escuchar de Eliab, Ministerio Eliab, el gozo que tengo yo, mis hermanos, amén. Solamente el gozo, el Señor nos puede dar gozo, mis hermanos. Ese gozo, tal vez no te encuentres, solamente Dios ese gozo nos puede dar. Ese paz, nos puede llenar de paz. Ese gozo, esa alegría. El Señor Dios Todopoderoso nos puede dar ese gozo, mis hermanos. Ahí vamos a escuchar, mis hermanos. Ese gozo del Señor de Eliab, mis hermanos. Ahí vamos. Ay, gócense, mis hermanos, ahí están en sus hogares, gócense con este ministerio Eliab, mis hermanos, amén. Ahí gócense en sus hogares, en sus trabajos, seguramente ahí están escuchando la radio activa, bueno, escuchan, gócense, mis hermanos.

0: escucha. ¿Cuántos aquí son de fe? Si hace rato han cantado, todo lo puedo en Cristo que me fortalece. Todo lo soy lo que Dios dice que soy, tengo lo que Dios dice que tengo, puedo lo que Dios dice que puedo.
1: Soy hijo de Dios.
0: Ni cantancia titati, hermana Naka. Estás en Cristo, canicha. ¡Qué bueno! Una persona de fe. No vivimos por vista, vivimos por fe. No hablamos de cosas que se ven, hablamos de cosas que no se ven como si fuera. A veces decimos cosas que tenemos cuando ni siquiera está en nuestras manos. ¿Están aquí todavía? ¿No se escucha? ¿Eh? Mira que ustedes ni han llegado al cielo, pero ya están hablando como de arriba. Eso es fe. ¿Cómo era que canta uno ve? Allah pacharu sarasta yakimarkaru sarasta. ¿Cómo es entonces? ¿Qué marcar usted es Iptaga? ¡Ah! ¡Corí marcarlo! Muy bien. Ya sé para qué están yendo al cielo. Por el oro están yendo ustedes al cielo. ¿Para qué están yendo al cielo? ¡Porque son de allí! ¿Cuántos dicen amén? Mira que ustedes ven al oro como algo muy valioso en esta tierra. Pero en el cielo solo sirve para asfaltar las calles. Nada más. Para eso nomás sirve. Así que es algo de muy poco valor. Para vos aquí el oro es de mucho valor. ¿Por qué? Porque eres de aquí abajo. Para los que son de aquí abajo el dinero es clave. Platita, quiero platita, dame platita. ¿Sí o no? ¿Estás dispuesta a ti? ¿No? ¿Cuántas hermanas al marido? Dame el dinero. Todo el dinero. Quiero ver la papeleta. ¿Cuánto cobraste? ¿Están escuchando o no? Para mucha gente el dinero es lo máximo, como si fuera Dios. Pero el dinero, el oro, el oro más que todo, solo sirve para asfaltar el cielo. Así que es de muy poco valor. No significa nada. Para los que son de arriba, el dinero solo es un dinero nada más. No es muy valioso. Lo más valioso es la presencia del Espíritu Santo. Es lo más valioso. Amén. Amén. Mansedumbre. Digan mansedumbre. Eso, mansito. Mira, a ver, Wali mansito. ¿Han visto a Jesús cómo era mansito? Mansito. ¿Cuántos aquí habrán mansitos? Son puro uranios, ¿no? No se dejan ni tocar. El Espíritu Santo les quiere tocar. Qué bueno sería que le digan, tócame, aquí estoy todo para ti. Lléname a mí. Soy tuyo. Y acá van a que chorcos y para colena que yo leo uno que estás pagando. Catunta, sí. Es que para vos quizás no es tan importante Dios. Pero saben, dice el Señor, que si algo viene de arriba, o lo que hay arriba es tener un corazón manso. ¿Jesús vino de arriba o de abajo? Y él ha dicho, apréndanse de mí, que soy. Mira a ver ese Jesús. ¿Cuántos tienen a ese Jesús? Entonces ya saben qué corazón tener. ¿Qué corazón van a tener? Manso, como chita oveja. ubikana ka tutiyo no ve ubikana ka uranio ni katra katnte sin munapkiti ihu manaka qora wan pichurt aptaku panakaro anich kamake pero man si turusti chita ubikarasti as kepar tasiwapkuna es que una ovejita cuando es mansito es manejable, se deja cargar, se deja abrazar, se deja acariciar. Pero si es uranio, todo lo que hace es escaparse. ¿Sí o no? No se escucha. Los de arriba son así, manso. Digan, a ver, manso. Eso, no menso, manso. ¿Están aquí todavía? ¿Qué más? Templanza. Templanza. ¿Sabe qué es templanza? Autocontrol. ¿Están aquí todavía? Eso es lo que a los de aquí abajo les falta. Los de aquí abajo son intocables. Apenas alguien en la calle choca, ya te quieres revolcar ahí mismo. ¿Sí o no? No se escucha. ¿Sí o no? Apenas fallas una palabra, 10,000 palabras te disparan. ¿Sabes qué está tan hecha? El mundo entero está así tenso. Apenas le fallas en algo, ahí mismo quieres revolcarte. ¿Por qué? Porque no tienen control, no tienen freno, ni en la mano, ni en el pie, ni en la boca. Pero los que son de arriba tienen freno. Pueden controlarse. Pueden controlar su corazón, pueden controlar su lenguaje, pueden controlar sus movimientos. Templanza. ¿Cuánto dicen gloria a Dios? ¡Amén o no amén! El día sábado, hace unas semanas, el sábado estaba yendo con auto y un hermano estaba conmigo. Me dice, pastor, detente. ¿Qué? Déjame mirar. Yo dije, ¿qué vas a mirar? Y allá habían estado jugando unos chicos. Quiero mirar. Y yo dije, ¿qué cosa mirará esos chicos? Estaba mirando lo que juegan. Pero de pronto, no sé, uno de ellos ha fallado. Ya se estaban trompeando todos. Yo dije, ¿te ha gustado la pelea? No, pastor. ¿Y qué estabas mirando? ¿Qué es lo que has venido a mirar? ¿Te das cuenta de cómo está la gente descontrolada? ¿Te das cuenta cómo el mundo está lleno de violencia? No tiene control, no tiene freno. En vano le vas a decir, no pelees, peor se van a pelear. En vano vas a decir, no hables mucho, peor van a hablar. No tienen freno, pero los de arriba tienen freno. Tienen. ¿Cuántos dicen amén? Amén? ¿Cuántos aquí no tienen freno? Levanten la mano. Ahora tienes que tener freno. Es necesario, porque eso es de arriba. Templanza, autocontrol, dominio propio. ¿Cuántos dicen amén? Amén? Si no tienes, ya sabes que hay que buscar. Eso dice en el verso 1, primera, perdón, Colosenses capítulo 3, verso 1. ¿Qué dice? ¿Qué dice? Si pues habéis resucitado con Cristo, buscad. ¿Buscad qué? Las cosas. ¿De dónde? De arriba. Y ya saben cómo una persona es de arriba. Lleno de amor, gozo, paz, paciencia. Mira, se han olvidado tan rápido. Estoy hablando de Gálatas 5, 22 y 23. ¿Estás escuchando a ti? Mira, ucachu y mani pañasawa. Hermano, axanu tanipreta. Si hablamos de arriba, no hablemos de cosas, sino hablemos de la persona que necesita. Porque el problema de una persona no son las cosas, no es el dinero, es el carácter. ¿Se han dado cuenta? En esta tierra, si muchas personas pelean, es por el problema de carácter. No es por cosas. Hay gente que tiene plata, pero están peleando todo el tiempo. Hay gente que tiene toda la comodidad que quiere, pero están peleando todo el tiempo. No se entienden. Entonces no es problema de plata, no es problema de dinero, no es problema de comodidad. Es problema de carácter. ¿O no? ¿No se escucha o no? Mira a ver tanta gente que tiene plata y se están revolcando como dos boxeadores. Como en la lucha libre, en una esquina el marido, en la otra esquina la esposa. Están aquí todavía. Es que es problema de carácter. Y Dios dice, ustedes pongan su mirada arriba, no abajo. Es como si Dios te dijera, Santanita, chuy, chuy. Chuy, rato con Tanita, Xero. Te está diciendo Dios, no te copies de aquí abajo para hacer lo que quieres ser. Cópiate de arriba. Cópiate de arriba. Si hablamos de imitar, no imites a los de abajo, imita a los de arriba. No imites a tu docente, imita al maestro de maestros que es Jesús. ¿Qué te acepta a ti? ¡Chuy! Comadre, comadre, ya te acepta. Comadre, Juan Cuspin, Saiteja. Chacharo, Saikacheja. Uca, pas para quien ya jao. Sapta, oye, que pan acá. Y Dios, axigani, uca, maquit, guagua. Tokpira, zistawa. Acá y nachan, kiri, uca, na, clupi, sipki. Alak, pachen, kiri, na, caja. Alayaru, en tapre. Y kunate, alayanki. Uca, na, catjarobre. Uca, ya te capre. ¡A su nombre! De hecho, cada persona necesita un modelo a seguir, un ejemplo a seguir. Todo necesita. Los jóvenes quieren ser como el mejor jugador del mundo. ¿Qué se llama? Ya sabes. ¿Sí o no? Así quiero jugar. Hasta su camiseta se compran, con su nombre y todo. Se visten igualito, se pintan el cabello igualito. Si aparece el jugador con cresta de gallo, todos con su cresta de gallo. Y se

¿Dónde está tu mirada? ¿En las cosas de arriba o de abajo? Y buscas cosas de arriba. ¿Qué dice su palabra? Mira, en el verso 2, en el verso 1, la segunda parte dice, ¿qué dice? Buscar las cosas, ¿dónde? Las cosas de arriba, ¿dónde está? Quiero de arriba, digan a ver, quiero de arriba. Digan pues, quiero de arriba. Si alguna vez alguien te ofrece algo, pregúntale, ¿de dónde es lo que me estás ofreciendo? ¿Es de abajo o de arriba? De abajo, entonces no quiero, no me sirve. Yo quiero de arriba. Amén, amén. Si alguna vez un hermano te visita o te encuentra en el camino y te ofrece algo, dile, ¿de dónde es lo que me estás ofreciendo? ¿De arriba o de abajo? De abajo, ah no, no quiero eso. Quiero de arriba. Yo les pregunto a muchos, pastor, quiero hablar con usted. Y me empiezan a hablar. Yo les siempre digo, ¿lo que me estás hablando es de arriba o de abajo? Ay, pastor, ¿de aquí abajo, pues? Ah, entonces no me sirve. Yo quiero de arriba. Amén o no, amén. No se escucha. Amén o no, amén. Cada cual tiene que escoger. Y el consejo de Dios es, miren arriba. Lo que está arriba. Busquen lo que está arriba. ¿Dónde está Cristo sentado a la diestra de Dios? ¿Cuántos dicen amén? ¿Cuántos están enamorados de Cristo? ¿No ven? ¿O están cantando nomás de memoria? Enamorado de Jesús, enamorado. Algunos solamente cantamos para mover los esqueletos. Porque el ritmo es interesante, la música suena bien. Pero ¿quién realmente estará enamorado? Eso es lo bonito. ¿Sabes dónde siempre están tus ojos? Vos ya sabes. ¿Dónde está tu mirada? ¿Dónde pones tu ojo? ¿Dónde? Estoy hablando como persona de esta tierra. ¿Amas a alguien? Y vos estás. Yo he visto a un chico un día. Sabía estar trepando un poste así. Y de pronto se ha resbalado un poco. ¡Wow! He dicho yo. He detenido mi carro. A ver, voy a mirar qué es lo que hace. Y seguía subiendo para arriba. Estaba ya casi 5 metros arriba. Se da la vuelta como mono colgado así. Y estaba mirando al patio de una casa. Dije yo, debe ser un bandido este. Voy a observarle a dónde llega. Y cuando después...

Amén. Ahí estamos, hemos escuchado la prédica, ¿no? Ahí estamos, ¿no? ¿Cuántas vidas escucharon también, no? Hay que escuchar, ¿no? La palabra de Dios, ¿no? Hay que tenerla, ¿no? Hay que guardar nuestros corazones, mis hermanos. Amén. Ahí estamos ahí. Ya son las 19 horas con 47 minutos. Ya va avanzando la hora. Son los últimos minutos. Ya va avanzando. Ya se termina esta programación, mis hermanos. Amén. Ahí estamos ahí. Ahí hemos escuchado la palabra de Dios y también ahí. También quiero reiterar, ¿no? Quiero también, ahí ustedes también pueden, les quiero invitar, ¿no? A que se lleguen a la casa de Dios, ¿no? A la congregación, ¿no? Ahí estamos nosotros ahí ubicados.

ubicados, ¿no? Ahí estamos en dos puntos, ¿no? Ahí estamos ubicados ahí en dos puntos ahí. Usted puede llegarse con todos, con su familia, puede llegarse ahí con, ¿no? Con sus hijos, ¿no? Qué importante, ¿no? Seguir a Dios y llegarse a Dios, ¿no? A esa, a la congregación, ahí puedes aprender a la palabra de Dios. Mucho más todavía puedes instruirte ahí, ¿no? Y así, ¿no? Si alguna pregunta preguntas, puedes preguntar al pastor, ahí no sé, que salir de duda, ¿no? Y realmente hay, a veces, uno cuando uno se convierte, anhela, ¿no? Anhela, quiere más todavía, ¿no? Quiere aprender, ¿no? Qué importante, ¿no? Uno que busquen a Dios y que busquen, ¿no? Más que todo, su presencia es lo más importante, ¿no? Que busquen. Realmente Dios te quiere cambiar tu vida, mis hermanos. Te quiere cambiar, te quiere transformar, nueva criatura. Y nosotros debemos darnos ese lugar, mis hermanos. Solamente hacer un esfuerzo para llegar a una de sus congregaciones, llegar y buscar, ¿no? Buscar ese alimento espiritual. Amén. Y ahí estamos invitados, ahí pueden llegarse los domingos, ahí estamos ahí en Subiría y, ¿no? Y ese, en Subiría y en ese lugar ahí está, ¿no? Hay una iglesia, ¿no? En la casa de Dios, puedes llegarte a ese lugar y a los domingos en calle Sarabia, ahí media cuadrita entre Subiría, ahí está, media cuadrita, ahí está. Ahí puedes llegarte los domingos a partir de las 6:30, ¿no? Ahí puedes llegarte a ese lugar y ahí puedes con toda tu familia, estás invitado, tu hermana, tu amigo, estás invitado a ese lugar, puedes llegarte a ese lugar para recibir esas bendiciones. Si tú necesitas oración, ahí también los pastores van a estar orando por ti también, ¿no? Te va a estar ayudando con oración también. Qué importante, ¿no? Buscar a Dios, mis hermanos. Y también ahí, lléguense, mira las cosas que están pasando. Solamente nos resta seguir a Dios, mis hermanos. Sí, buscar a Dios solamente nos resta. Hay que buscar a Dios porque, mira, estamos viendo, mira las señales, mira, estamos viendo qué está pasando en el mundo. Mira, ustedes mismos están ahí viendo, ¿no? Las señales que hay terremotos en todo lugar, ahí, ¿no? Entonces, realmente hay que reflexionar, mis hermanos. Solamente nos queda buscar a Dios y la salvación, mis hermanos. Y buscaremos, ¿no? Mientras que no sea tarde, buscaremos. Porque cuando uno ya es tarde, ya es muy tarde, mis hermanos. Amén. Cuando se recuerda en el tiempo de diluvio, Noé, ¿no? El arca de Noé, ¿no? Miran esa, cuando en tiempo del castigo del agua, cuando Noé y su arca ahí estaban, ¿no? Y se salvaron, solamente los animales se salvaron y las personas no creían, como ahora mismo no creen, no creen que va a venir nuestro Señor Jesucristo. Ahí estamos, ¿no? Y cuántas vidas no creen que un día va a venir el Señor, pero va a venir, mis hermanos, de repente. Por eso ustedes busquen. Buscaremos mientras que no sea tarde. Mira, el arca después ya se cerró y nadie lo tuvo. Solamente el Noé y su familia se salvó, mis hermanos. Ahí los animales más y las personas, ¿no? Se perdieron con la agua. Mira qué importante a veces. Y no es bueno descuidarse, sino es que tenemos que buscar a tiempo, mis hermanos. Hay que buscar a tiempo para que busquemos la salvación, mis hermanos. Ahí están invitados ustedes, mis hermanos. Pueden llegarse también a ese lugar. Y también yo me despido. Y también ahí estamos ahí. No, allá en ya la hora ya se llegó y me despido con ustedes, mis hermanos. Ay, Dios me los bendiga cada vida. Y a la hora también va avanzando. Y también hay otras congregaciones, pueden llegarse también a ese lugar, ¿no? También allá en zona Linieres, ahí, ¿no? En calle Palmar, en General Paz, ahí también hay otra casa de
casa de Dios, mis hermanos. Pueden llegarse a ese lugar también, mis hermanos. Hay diferentes lugares también. Pueden llegar a la cosa que nosotros hay que buscar a Dios, mis hermanos. Amén. Qué bendición hemos compartido esas 2 horas. Y nada más, Dios me las bendiga a cada vida, a cada corazón. Ahí vamos a seguir con esta alabanza. Y también hay la continuación. Ya se viene ¿no? tiempo de romántico, ¿no? ¿Cuántos seguramente escuchan ese romántico, ¿no? Realmente ahí, ¿no? Van a estar ahí seguramente. Seguimos, siguen, ¿no? Esta programación y van a escuchar esas músicas románticas. Ahí ya nos despedimos. Dios me los bendiga y sigan adelante. Y hasta próxima oportunidad, mis hermanos. Si Dios nos permite, vamos a estar en próxima oportunidad, mis hermanos. Amén. Gloria a Dios. Ahí estamos.

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0: Hola, hola, hola, buenas noches, permiso, como dicen, ¿no? Permiso, permiso, vamos a entrar a sus hogares, vamos a entrar a su corazón. Bueno, con estos temas, ¿no? Que están en puerta, en fondo, todas las músicas románticas que usted pueda recordar. Ya 14 de julio, ¿no? Martes 14 de julio, ya estamos arrancando con el programa también acá de 8 a 10 de la noche con Latidos del Corazón. ¿Cómo está, gente linda? ¿Cómo fue su semana? ¿Cómo la pasaron? ¿Cómo estuvieron en Bolivia, en Chile, en Brasil? Cuéntenme si hace frío, no hace frío como acá. Uno dice, no, si nos vamos a liberar un poquito del frío. No crean eso, Según dicen, para el viernes va a ser 20 grados, para el jueves 20 grados, tampoco lo crean, Va a ser 20, pero vamos a sentir todavía más frío, 15 será, la mínima será. Vamos a, más un rato vamos a estar viéndola, actualizando, ¿no? El clima para hoy, pero viste que esto siempre va cambiando, o sea que no se confíen en lo que uno a veces dice, después cuando no decimos no llueve, llueve. Así es el clima, vamos a actualizar ya en un par de minutos. Vivir así será mejor, deja ya el ayer pasó. Empezábamos con Ana Gabriel, nos decía María Arena también, ¿no? Y María Arena, ¿cuánto lo escucharon en esas épocas, en esos años? ¿Qué años usted escuchó ese tema? Yo, a ver, ¿a qué año? Año de 86, por ahí lo escuché. Sí, muchos también lo escucharon casi al 90, sí. Igual estaba sonando esas músicas, ese ritmo de Ana Gabriel, y más todavía con lo que decía, ¿no? Amigos, simplemente amigos. Hablando de amigos, se viene el 20 de julio acá en Buenos Aires, ¿no? Día del Amigo también. Pero primero está Día de los Paseños, así que el jueves vamos a hacer nuestro jueves, como quien dice. Así es, estamos en fiestas, uno depende, ¿no?, de la amistad o el Día de la Paz. Ahí estamos los dos juntos, así que vamos a celebrar fin de semana, va a haber fiesta, como quien dice. ¿Qué les puedo contar yo, a ver, de la semana? ¿Qué les puedo contar, no? Escuchando música romántica, haciendo las actividades, como uno dice, ¿no? Ahí vamos haciendo las cosas con mucha música también. ¿Por qué no? También el folclore también está en ese ritmo también de románticos. Hay folclores que son románticos y muy, muy tristes también. Pero estamos de los latinos, obvio que sí, estamos ahí con Leudán, Ana Gabriel, un montón de música que usted puede pedir, puede seleccionar, ¿por qué no? Así que aquellos que están conectados, los invitamos también a que compartan y también decirles a nuestras plataformas dónde pueden escucharnos, dónde pueden compartir también, ¿no? ¿Por qué no? 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También tenemos la línea de WhatsApp, sí, con la FM, claro, algunos ya no lo usan, pero hay muchos también que lo usan, la radio está ahí prendidito. Tenemos la línea de WhatsApp, es el 11-61-25-98-25, 11-61-25-98-25.
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0: así arrancamos con esas músicas. Tú eres la razón, claro, tú eres la razón para recordarnos también, ¿no? ¿Por qué no? Tú eres mi magia. Ay, uno dice, ay, vamos a suspirar. Este año, como nos dice, este día es para abrir los corazones y recordar. Y también, ¿por qué no? Recordar esos tiempos que usted lo ha cantado, lo ha vivido, ha enamorado y sigue aún así con esa personita, ¿por qué no? Sí. Años han pasado, pero sigue a tu lado, como dicen, ¿no? Vamos a escuchar a este hermoso, hermoso yo digo porque es una hermosa voz también que tiene José Vélez y muchísimas, muchísimas músicas también. Y vamos, pero primero a escuchar a este que nos dice no, por favor. Así que no, por favor, no me fallen esta noche.

Por favor, qué temas que pusieron acá. Que, por favor, gracias, gracias, como decimos, ¿no? Escucha el latido. Qué inspiración que tenía, ¿no? Cómo lo cantan. Ahí estábamos viendo, ahí, viéndola a ella cantar. Una voz también, una de esas voces femeninas que también se hizo fuerte, ¿no? Ahí nos decía Babi y ¿quién? Gloria Trevi, claro que sí. Nos decía, ay, cómo sufro, cómo sufro. Lo habrá sufrido, por eso lo canta con el corazón, ¿no? Con el alma. Bueno, ahí está, están ingresando ahí los oyentes fieles, ¿no? Como decimos nosotros, esos fieles oyentes, saluditos, saluditos a todos ahí que están ingresando ya. Acá, como decimos, ¿no? Freddy Sequita, ¿qué nos dice? Buenas noches, Latidos del Corazón, el programa más esperado de la noche. Gracias, María, un saludo a la distancia. Así nos dice Freddy Sequita, saluditos a todo Brasil y en especial a la familia Sequita. Acá también tenemos ahí familiares de Freddy, ¿no? Acá saluditos también a ellos, a la familia Sequita de la, como se decimos, de Bolivia y de Buenos Aires también, que está ahí en Brasil. A él. Acá dice Atiche Ezera, dice, hola, buenas noches, nos dice hoy simplemente, buenas noches y bienvenido, pues. A ver, vamos a dar más lectura a los mensajitos acá. ¿Qué nos dicen? A ver, hola Mari, dice, hola, buenas noches, me pasas dos.

0: temitas, porfa, dice, de Camilo Sesto, donde estés, con quien estés, dice, y con quien estés. Y de los iracundos, con el aquel, escuchando. Ah, los iracundos, tú con él. Tú con él, acá escuchando, dice, desde Parque Chacabuco, Mario. Ahí está Mario, apareció, se perdió, o estaba escuchando y no tenía tiempo de mandar mensajitos. Pasa eso. Bueno, saluditos ahí, que están trabajando, a todos de Parque Chacabuco.
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0: Temas del corazón, temas para el corazón y para el alma también. O temas escritos en poema. Canciones. También, ¿por qué no? Canciones románticos. ¿Qué te hace suspirar así como este? Ah, como dice, tenemos a fondo. Vamos a saludar también a Flores ahí que nos están escuchando, ahí a Rita, saluditos también ahí, nos está escuchando por Flores, más exactamente dice por Parque Avellaneda. No, Parque Avellaneda, no, Flores, Avenida Avellaneda, me estoy yendo a Parque Avellaneda. Parque Avellaneda sería Floresta ya, ¿no? También vamos a saludar a Floresta, pero ella nos dice que nos está escuchando desde Avellaneda. Avellaneda y Flores, por ahí. También nos manda saluditos de Liniers, ahí está, de saluditos a Liniers, a Nati, saluditos. Ahí nos está escuchando, seguro descansando ya, ¿no? Poniendo poniéndose el como dicen ellos, ¿no? Antes estamos. Esto me viene una idea donde ella me dice, yo antes me ponía a los Walkman y escuchaba la música así romántico, me grababa yo así en la radio cuando escuchaban, y eso me hizo acordar, yo también grababa así, especialmente en una radio donde pasaban todos románticos así como acá, pero pasaban todo el día, todo lo que es romántico, Leudán, Ana Gabriel, El Puma... O sea, Pablito Ruiz también estaba entrando por esa época, ¿no? Pero más habían esos clásicos de José José, los iracundos, Leudán, todas esas músicas. Y uno se compraba cassette vacío, ¿no? Vacío. Se compraba y empezábamos a grabar. Cuando hablaba el locutor o hablaba las publicidades, poníamos en pausa. Ay, me hizo tantos recuerdos y uno, los temas así elegidos. Ahora encontrás en todo lado, ya ni cassette, ni CDs, nada, no quieren ya. Ahora buscas en el YouTube y se ponen, ¿no? Así, pero nosotros cómo sufríamos para escuchar estos temas, por ejemplo, de Django, como le decía, de Leudán, todas estas músicas escuchábamos. A ver, me he de grabar esto, me gusta, y en las noches se escuchaba, o en la calle cuando trabajaba se lo ponía a los women y escuchaba. Después hubo el pendrive, ¿no? Ahora apareció el pendrive, después, CD también, todas esas cosas. Pero más antes era el cassette.
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0: Así que, tan lindos, de acuerdo, me trajo, le mandamos un saludito a ella que está escuchándonos, pero por el celular y con esos auriculares que son sin cable, ¿no? Por favor, ¿cómo se actualizó todo? ¿Cómo avanzó todo, no? Ya no hay cables. Teníamos los auriculares grandes.
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0: Los grandes ahora lo usamos solamente en la radio.
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0: Y a poco va a ver el micrófono también, ya no a frente a mí, sino en ahí como un brochecito.
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0: O también como una vincha. Así es, así es, así estamos avanzadísimos. Pero nosotros volvamos atrás, como se dice, retrocedemos a los 90, a los 80 ya, por ahí a los 70 también, ¿por qué no?
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0: Hay uno dice también que jugaban en esas épocas. Ahora ya no juegan nada, dice, juegan con el celular nomás. La tecnología totalmente nos borró de todo, como quien dice. Antes uno salía a la calle, jugabas con los amigos, con los vecinos, veníamos a jugar, de todo. A veces los chicos también no tenían vergüenza, se prendían a las ligas, a la correa, a todas esas cosas, ¿no? Y ahora ya no, también no son vergonzosos, pero bueno, ya no juegan a eso, sino van más a la tecnología, están viendo los jueguitos, ¿cómo se llama ese Play Store, no? Play 5, Play 4, Play 2, no sé. El 5 es más actualizado, nos dicen. Ese es el juego. Los chicos ya no quieren ni regalos, ni cochecitos, nada. Celular, dicen ya a partir de los 8 años, 7 años, ¿qué quieres tú de regalo? Celular. Pero no. Los que somos de mi época, no hay que acostumbrarlos mucho. No por mala, no porque no tiene, sino porque eso hace daño también. Ay, qué recuerdos que antes también no se podía tomar. Vos a los 18 tenías que tomar recién, más antes no. Y si te casas a los 16, tampoco. Y peor si tomabas al lado del papá o la mamá, no se podía. Hoy en día no, a lo del hermano, a la de todo toman también. No todos, no voy a generalizar, pero la mayoría. O toman al lado del papá también. No, a nosotros nos prohibían, nos echaban de casa. Cuando uno se servía, nos sacaban afuera. Y también me sacaban cuando a mí me hubiese gustado, me hubiese encantado, como ahora, por ejemplo, cuando en la época de ahí, de un presidente que no lo quieren mucho, pero él nos enseñó el aymara, había implementado en el estudio el aymara, por ahí lo hubiesen hecho hace muchos años y así hubiésemos aprendido. No nos hubiésemos avergonzado de ese hermoso idioma que tenemos el aymara. Ahora muchos de nosotros, por ejemplo, a mí, mi mamá me sacaba, me decía, anda afuera que estamos hablando los mayores. Pero si están hablando, ahora yo no les entendía. Igual nos sacaba, pero me hubiese gustado aprender, la verdad. Y hablar en aymara sería lo más lindo, ¿no? Hubiésemos dicho el corazón, ¿cómo se dice corazón en aymara? Todas esas cosas hubiésemos hablado, por favor. En vez de inglés hubiesen puesto aymara. Ahí está María Rosa Godoy, saluditos, hola, ¿cómo estás, hermosa? ¿Cómo andas? Ahí dice, hola Mari, hermosa María. Hola mi hermosa María, dice, ¿cómo estás? Feliz martes y buen inicio de semana, que pases una bonita noche. Es un placer escuchar latidos del corazón, saluditos desde Lomas de Zamora. Bendiciones, nos dice, muchísimas gracias a María Sosa, siempre presente y muy atenta, ¿no? Ahí también nos escribió a ti, Ezra, dice, ¿le puedo pedir temitas? Claro, claro, para eso estamos, si coincidimos mejor. Dice, ¿le puedo pedir temitas? Sí, primero el Miguel Gallardo, Corazón Viajero, ahí está uno de esos antiguos también, Miguel Gallardo, Corazón Viajero, y de los iracundos, Tormenta de Verano, dice, y Manolo Otero, nos dice, te espero.
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0: Te empecé a echar de menos, ahí nos dice, sí, ahí está. Bueno, igual se entiende, igual lo vamos a entender, lo vamos a pasar esos temitas.
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0: oh. La verdad que sí, hasta yo espero este día para escuchar mis temas, pero bien, así que nadie me moleste.

Nos agodó y nos dice: María, te pido dos temitas, porfa, dice, de Marco Antonio Solís, Si no te hubiera sido, y otro de Luis Miguel, hasta que me olvides. Qué temón también, ¿no? Antes de esos hermosos temas que han solicitado, vamos con este hermoso, como se dice, mi amor platónico, el mío, Leodán. Vamos a escuchar este hermoso temita, a ver si les traes recuerdo también.

Así nos decía Camilo Sesto, donde estés, con quien estés. Es ese impulso que nace. Ay, también, ¿no? Cuando nosotros decimos, a veces, ¿no? Nosotros decimos con las músicas, las cosas a las personas. Donde estés, con quien estés o con quien estás, ahora yo estoy con él, tú con él. Hay tantos temas de eso para hablar ese temita, ¿no? También, así, sí, sí. Bueno, vamos a saludar a Chile ahí que nos están sintonizando. Ahí, ¿qué nos dice? Goni Zenobio ahí dice: buenas noches, latidos del corazón, saluditos cordiales desde Santiago de Chile. Los escuchamos a toda máquina. ¿Me podrías complacer con el tema de José Dacín? Solo puedo mirar atrás, dice. Muchas gracias, Joe Dacín. Ahí está, vamos a buscar. Eso también es muy antiguo, ¿no? De Joe Dacín. Dacín, yo le conocí como Dacín. Es un romántico también. Sí. Vamos a ir escuchando después. Vamos a ir programando, ¿no? A ver, ¿a quién? A Dacini. Dacini, más que todo, bueno, le conocían como Dacini. Bueno, vamos a ir programando para Goni, ¿no? Francisca Palacio nos dice: hola, buenas noches, dice, saluditos para vos junto a tus oyentes, latidos del corazón. Te pido dos temitas, por favor, para mis hermanas Eva y Candy de Leudán, sabes, nos dice, y de Julio Iglesias, por un poco de tu amor, por un poco de tu amor. Gracias, abrazos gigante, amiga, nos dice. Bueno, saluditos pues a las hermanas también que nos están sintonizando. De Liniers también, ¿no? Ellas están por Liniers. Franco De Vita. ¿Qué nos dice acá nuestro oyente? A ver, ¿qué nos dice? Edson Silva dice: hola, llegué, dice. Otro que se dice: llegué. Ahora sí me acomodo. Y a escuchar a Latidos del Corazón, saluditos, que la noche está bonito, dice. Sí, no está haciendo tanto frío, que digamos, tanto ese frío que nos hacía doler los huesos, no está tanto así. Está lindo para salir afuera, escuchando la música, por supuesto. Freddy Sequita nos dice: María, la noche quiere romper, está muy frío, dice, pasa un temita de Julio Iglesias, que no se rompa la noche también. Volver a amar, de Cristian Castro, Volver a amar, porfa, saluditos a Rosa Godoy, nos dice acá. Bueno, pues me fui al otro lado yo. Estoy leyendo de Freddy Sequita, este mouse, este ratón. Ahí está, Freddy Sequita nos dice: María, la noche quiere romper, está muy frío, pasa el temita de Julio Iglesias, que no se rompa la noche. Gracias, Radio Activa 93.9 FM, dice. Ahí está, el fiel oyente también, ¿no? De los sábados y de los martes. Ahora sí vamos con Edson, dice: hola, me relajo escuchando hace rato full Chacota en el light, dice. Claro, está en el light, él ahora se relajó. Un temita de Cristian Castro, dice: Volver a amar, porfa, y saluditos a Rosa Godoy.

está. Para no hacer problema, vamos a volver a leer, ¿no? Es como al ratoncito, le tocas y se escapa. Bueno, este mouse también está así, ¿eh? Agarras y se escapa. Ya tenemos un tema nomás vamos a pasar para... Vamos a pasar dos temitas para después se viene la tanda, ¿no? Vámonos con ese temita de los iracundos que nos habían solicitado Tormenta de Verano. Vamos a escuchar esos temitas de los oyentes.

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